0: esa canción.
1: En Radio Visión te damos la hora, 19 horas con 32 minutos. 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

0: En exactamente un año volveré a mirarlos a los ojos en este pleno. Y ese día voy a salir de aquí con el deber cumplido.
1: Hace exactamente un año asumí la presidencia de la Asamblea Nacional con una convicción profunda, que esta institución tenía que volver a ser del país. Hoy, por primera vez en la historia de esta institución, las principales filas están ocupadas por ciudadanos. También estoy aquí para contarles lo que sí hicimos: poner esta Asamblea Nacional en movimiento. 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Nosotros aprobamos leyes que conectan educación, empleo y producción. Lo social también en temas profundamente humanos: el cáncer, la salud mental, la discapacidad y la vivienda. Esta institución no ha sido ni será refugio de nadie, porque si la justicia sigue fallando, no alcanza con endurecer las penas. 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

0: En Radiovisión, te damos la hora, 20 horas, con 2 minutos. 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

0: En Radio Visión te damos la hora, 20 horas con 31 minutos. 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

0: En Radio Visión te damos la hora, 21 horas en punto. 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
1: En Radio Visión te damos la hora, 21 horas con 31 minutos. 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

0: En Radio Visión te damos la hora, 21 horas con 59 minutos. 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

0: En Radio Visión te damos la hora, 22 horas con 30 minutos. 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

0: En Radiovisión te damos la hora, 23 horas con un minuto. 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

En Radiovisión, te damos la hora. 2:00 a.m. con 2 minutos. 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

En Radio Visión, te damos la hora. 3 de la mañana, en punto. 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

En Radio Visión, te damos la hora. 3 de la mañana, con 30 minutos. 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

En Radiovisión te damos la hora, 4 de la mañana, en punto. 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

En Radio Visión, te damos la hora, 4 de la mañana, con 29 minutos. 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

0: En Radio Visión, te damos la hora, 4:58 a.m. En Radio Visión, inicio de publicidad.
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0: En Radio Visión, te damos la hora. 5 de la mañana, con 31 minutos. 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

0: Radiovisión 650 en su dial, en la www.radiovisionmaravic.com, nuestra página de Facebook y YouTube, y todas nuestras plataformas digitales. Sean bienvenidos y bienvenidas a compartir con nosotros las informaciones de este día. Hoy es viernes ya, y es 15, así, viernes 15 de mayo del 2026. Qué gusto el que ustedes estén con nosotros y nosotros con ustedes en un nuevo, en una nueva emisión de noticias aquí en Visión Informativa, primera emisión. Agradecerles a Radio Bolívar FM Calceta, a su principal José Luis Quiacano, ¿no? En el dial 94.9 en frecuencia modulada nos retransmite nuestro noticiario, así que gracias a al igual que Ritmo Informativo, tu medio digital, a su principal Doña Ruth Cereño, gracias también por estar ya con nosotros en las noticias. A nombre de quienes habla, Roberto Reyes Cereño, de nuestro productor Oscar Plaza y nuestra directora general Tania Zambrano, le damos la más cordial bienvenida a todos y cada uno de ustedes.
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0: Sí. Sí, vamos a revisar los titulares en Visión Informativa, primera emisión que nos trae como titular Diario El Universo, Diario El Expreso a nivel nacional, de igual manera el diario en la provincia de Manabí y por supuesto Diario La Marea de la ciudad de Manta. Noboa participa hoy en la sesión del Consejo de la OEA. Sí, ante el Consejo Permanente de la Organización de los Estados Americanos, Daniel Noboa aseguró que su administración recuperó el control del país frente al avance del narcotráfico y estructuras criminales. Ayer concluyó su visita oficial a Estados Unidos. Así que ahora el gobierno tiene el control, dice Noboa en la sesión de la OEA. ¿Sí? Vamos con más titulares de diario El Universo del día de hoy. Dice, peculado es el delito en el caso Apagón, dice fiscal, señoras y señores. Por otro lado, concesiones en la agenda del prefecto de Guayas, Carlos Encalara, asume hoy. La prefectura del Guayas dice que la revisión de las concesiones es lo justo para la provincia del Guayas. También el Ministerio de Infraestructura y Transporte, es decir, el MIC, ejecuta 4 obras claves en la Sierra Centro, de acuerdo a los titulares de diario El Universo. Y el pensamiento de hoy: cuando el hombre no se encuentra a sí mismo, no encuentra nada. Ahí está el pensamiento de Johann Wachfall, ¿no? En el pensamiento de hoy que nos trae diario El Universo a nivel nacional. Vamos a revisar de igual manera lo que nos trae justamente diario El Expreso aquí en este día. Hoy es viernes, señoras y señores, así que queremos compartir con todos y cada uno de ustedes. A ver, vamos a tratar, ¿sí? No, vamos entonces con el diario. Tenemos los titulares del diario. El diario, 27 asambleístas no tienen proyectos. Sí, de las 28 leyes aprobadas en el año 9 fueron económicas urgentes. 6 legisladores nunca han intervenido, mamá mía, y lo elegimos para qué. Mientras que alcaldía en suspenso, esto en la ciudad de Puerto Viejo. 3 concejales faltaron a la sesión municipal convocada por el alcalde Javier Pincay y hay dudas sobre la legalidad tras el fallo de la Corte del Tribunal Contencioso Electoral. Así las cosas en la capital de todos los manabitas. San Pablo alista festejo por sus 40 años, parroquia ícono de la capital de todos los manabitas, la ciudad de Puerto Viejo. Por otro lado, a nivel de la farándula, Shakira, Madonna y BTH cantarán en el partido final. Esto es del Mundial de Estados Unidos, Canadá y México, que se inaugura ya el próximo mes. Trae como titular diario, sí, el diario, el medio impreso de la provincia de Manabí. Y finalmente, ¿qué dice diario La Marea, el diario de Manta? Muerte por todos lados. Una ola de asesinatos azota el distrito de Manta, Montecristi y Carabijó. 6 personas murieron en menos de 24 horas en distintos sectores entre el miércoles y ayer jueves. Mamita, ¿no? De igual manera, falleció Jairo Briones, el abogado del pueblo. Si vayan nuestras notas de pesar para sus hermanos, sí, de un gran personaje, un abogado que defendió siempre a los pobres. Así que vaya nuestras condolencias a familiares, a Roberto Briones, sí, colega periodista, Johnny Briones, de igual manera, abogado, ¿no? Que lamentablemente una enfermedad terminó con su vida. Así que pasen su tumba, abogado Jairo Briones, el abogado del pueblo. Mientras que estibadores navales luchan por jubilarse desde hace 20 años y no logran este objetivo. Estos y otros titulares estaremos compartiendo con ustedes, ¿no? Las noticias de Visión Informativa, primera emisión, y un último titular que trae la marea. Encuentran feto en el vertedero municipal. Dios mío. Estos son los titulares en el día de hoy que traen los medios impresos del país.

0: operativos policiales.
1: Vamos al desarrollo de los titulares, señoras y señores. No sin antes agradecer a quienes ya está muy tempranito activándose a través de la página de Facebook. El abogado Tito Chalén nos dice: licenciado, muy buenos días. Buenos días, mi estimado y apreciado abogado Tito Chalén, para su esposa, la ingeniera Marianita Silva de Chalén, también para sus hijos y toda su familia. Gracias, y bendecido día viernes. Para Yuli Cereño, con el pulgar arriba desde la zona rural de Manta, Santa Marianita. Gracias, bendecido día para usted y su familia, Yuli Cereño. Para mi estimado compadre don Jorge Ignacio Rodríguez en New Jersey, bendecido día viernes junto a su esposa doña Erenia Cereño, su hija Mayra Rodríguez de Medina, su hijo político Paul Medina, su nieto Gitán Leán y Mía en New Jersey. Arrancamos con los operativos para contarles que la Policía Nacional ejecutó la madrugada de ayer 14 de mayo el operativo Gran Fénix 24, que dejó 14 detenidos vinculados a la estructura criminal, una de las estructuras criminales del país, entre ellos un objetivo de alto valor identificado como alias Gordo Paul. La información fue confirmada por el coronel Patricio Almendariz, quien detalló que la organización estaría relacionada con asesinatos, secuestros, extorsiones, robo de vehículo y tráfico de droga. Según las investigaciones, los integrantes utilizaban uniformes similares a los de la policía para cometer secuestros y asaltos en sectores comerciales y ejes viales. Durante los 27 allanamientos ejecutados en Quito y La Tacunga, se decomisaron armas, municiones, drogas, dinero en efectivo, vehículos y decenas de celulares. La policía sostiene que esta estructura criminal estaría detrás de varios hechos violentos registrados en el sur de la capital de la República.
2: Hoy en la madrugada se realizó un operativo importante en la ciudad de Quito, especialmente en el sector de Quitumbe, El Hoyo Alfaro, Manuelita Sáenz y Calderón, y también en el distrito de La Tacunga, por parte de la unidad de investigación antidelincuencial, en donde se afectó una estructura criminal denominada Los Lobos, las mismas que se dedicaban a diferentes delitos, entre ellos robo a personas, tentativa de asesinato, tenencia y porte de armas de fuego, y también robo de autopartes y receptación. Esta es una investigación que se venía realizando especialmente en la ciudad de Quito y que tiene una duración de al menos 11 meses de investigación, y que el día de hoy en la madrugada se ha podido realizar a través de la dirección de la Fiscalía un operativo importante de afectación a esta estructura, especialmente al Gordo Paul y dos individuos de interés penal relevante de esta estructura criminal. De igual forma, queremos...
1: Estaban las declaraciones justamente nada menos y nada más el coronel Patricio Almendariz, quien detalló que la organización estaría relacionada con asesinatos, secuestro, extorsiones, robo de vehículos y tráfico de drogas. Las 6 de la mañana con 16 minutos, atento a la hora, 6:16. Saludos para Rosita del Valle en el barrio Uririo, su número 2. Gracias, buen bendecido día para usted y toda su familia. Doña María Salvatierra está contenta, está feliz, ¿sabes por qué? Porque ya estamos en el aire, ya estamos en el dial 650 que amplitud volada, y dijo yugu, ya puedo escuchar Radio Visión. Gracias, doña María Salvatierra, que está siempre pendiente de la radio. Para usted y toda su familia, un bendecido día y un abrazo a la distancia, mi querida y estimada doña María Salvatierra. Vamos con más noticias. Atento que la Policía Nacional, a través de la Unidad Nacional de Investigación contra la Integridad Sexual, UNSIS por sus siglas, ejecutó un operativo en el sector de Calderón Norte de Quito, que terminó con la captura de un hombre investigado por presunta trata de personas. El detenido fue identificado como Juan Carlos, de iniciales FS, de 38 años de edad, quien fue ubicado tras labores de inteligencia y seguimiento ejecutadas dentro de la estrategia operacional 3E. El allanamiento se realizó este 14 de mayo del 2026 bajo orden judicial emitida por la Unidad Penal de Quito. Tras su detención, el sospechoso fue trasladado ante las autoridades competentes para resolver su situación jurídica. La policía aseguró que continuará ejecutando operativos para enfrentar delitos relacionados con explotación y vulneración de derechos, especialmente contra mujeres, niños y adolescentes. Las 6 de la mañana, atento a la hora con 18 minutos, ya mismo estaremos también, porque esta madrugada de hoy 15 de mayo, el ministro del Interior ha informado de la captura de 16 presuntos, de 16 presuntos extorsionadores. Ya estaremos con esta noticia que está en desarrollo y la estamos ya procesando aquí en nuestra mesa de trabajo. Saludos para mi estimado y apreciado amigo don Richard Revelo, ya está activado, qué bueno, a través de la página de Facebook, mi estimado Richard Revelo nos dice, buenos días don Roberto, aquí disfrutando de un gran feriado en casita. Hoy no está trabajando, hoy hay feriado en España. Muy bien, entonces, que disfrute del feriado junto a su esposa y junto a su hija en Madrid, España. Muy bien, entonces, en casita, dice don Richard Revelo, a disfrutar entonces del feriado en Madrid, España. Para Rosa Isabel León, buen bendecido día para usted, mi estimado Richard Revelo, para su esposa y para su hija, ¿no? El saludo también para Rosa Isabel León, nos escribe, dice, muy buenos días, saludos para la niña Valentina, dice, va rumbo a la escuela. Caramba, eso es positivo, que ella vaya rumbo a la escuela, la niña Valentina, a estudiar y a formarse como un gran ser humano, una gran persona y una gran profesional. Ya estamos con el dato, ¿no? Perfecto, vamos entonces a indicarles noticias de última hora, aquí, emisión informativa, primera emisión, la madrugada de este viernes 15 de mayo, el ministro del Interior, John Reinberg, informó la captura de 16 presuntos extorsionadores vinculados a estructuras criminales como Mafia 18, Los Lagartos, Los Choneros, Águilas, Johnny Killer y Tiguerones. Según la autoridad, estas organizaciones estarían detrás de amenazas, cobros extorsivos y violencia contra ciudadanos y comerciantes. El mensaje oficial es claro: atacar a las economías criminales en territorio, señoras y señores.
0: Por favor, coméntenos los detalles de esta mega operación.
3: Buenos días, primero que todo, gracias por acompañarnos. Una operación importante para el DMG, pues 15 Salvador y Durán. Hoy estamos en Sergio Toraldós, hemos realizado una operación junto con la Policía Nacional, la UNASA, donde hemos desplegado equipos para la detención de 15 objetivos que teníamos con la responsabilidad de estos grupos delictivos al delito de extorsión. Hemos hoy hecho operaciones en el sector sur de Guayaquil, Guasmo, Portete, Suburbio, Casco Central y Comercial, son los lugares afectados: Burguesa, Tarazán, Alborada, sector Nueva Prosperina, Ceibos, Durán, sector norte de Vergeles y Bastión Popular. Las víctimas son profesores, colegios, clínicas, restaurantes, lugares médicos de odontología, autoteles, personal jubilado en un sector de la ciudad, comerciantes de vehículos, locales comerciales. Tengo un militar en servicio activo que estaba entre las víctimas. Y las GDOs que han sido afectados: Mafia 18, Lagartos, Lobos, Choneros, Águilas, Chonequiles y Tiguerones. ¿Cómo trabajaban ellos? Mensajes de intimidación, las amenazas y la extorsión iba desde los $1,500 hasta los $100,000. Estamos hablando de rubros que ellos levantaban para estas estructuras criminales, que obviamente estas economías criminales luego se transformaban en armas y en criminalidad en las calles. Hay gente que estuvo pagando, calculamos de lo que hemos podido tener las denuncias, que la ciudadanía, y eso quiero agradecerles, que han perdido el miedo en los diferentes recorridos que hemos hecho, hemos logrado que confíen en el trabajo que estamos realizando, el trabajo que realizo NACE, y que puedan denunciar. Esto es un ataque a la economía criminal de alrededor de $350,000 mensuales, que es lo que esta estructura criminal estaría o estaba levantando en todos estos sectores de Guayaquil.
4: ¿Qué utilizaban para amenazar a estas víctimas?
3: Mensajes extorsivos, amenazas, iban con fotos de los domicilios, de las familias, iban a los lugares a hacer intimidaciones. Es el modo como trabajan estos grupos de extorsión. Como ellos pertenecen a estos grupos delictivos, pues se utilizan sus estructuras, porque obviamente pues el dinero que levantan no es solamente para quienes están haciendo la extorsión, sino para la estructura criminal.
0: ¿Cuántos objetivos fueron capturados, ministro?
3: Son 15 objetivos que teníamos establecidos para esta madrugada y los 15 ya han sido asegurados. En este momento ya han sido leídos sus derechos y van a ser llevados pues ante la autoridad competente.
0: Pero no solo es una banda desarticulada, son integrantes de diferentes grupos.
3: Son todas las organizaciones que le mencioné hace un momento que han sido atacadas. Hemos planificado, porque esta investigación llevó alrededor de 3 meses, y hemos esperado ahora en el toque de queda justamente para poder llegar a todos estos lugares y poder detener a todas estas personas.
4: No necesariamente viven cerca de los lugares donde extorsionaban.
3: Ustedes se han dado cuenta, justamente, y entiendo obviamente la ciudadanía que tienen el temor, y a veces cuando reciben estos mensajes amenazantes, reciben fotos, pues muchos de ellos pagan estas vacunas o extorsiones. Es por eso que este trabajo que nos ha tomado no solamente los 3 meses, sino que la ciudadanía tenga la confianza en que pueda denunciar. Han visto el trabajo que UNASA ha podido realizar en el territorio y bueno, gracias a eso pues han confiado, nos han dado información a través también de los códigos QR que hemos podido hacer paquetes de información y hemos podido hoy ya realizar este golpe que hemos querido planificarlo en el momento que tengamos todos los objetivos, toda la información para poder golpear. Tenemos víctimas que han estado pagando alrededor de un año estas vacunas. Lamentablemente, pues, por el temor de querer denunciar, no teníamos la información. Ahora que la gente, pues, tuvo la valentía de darnos, es que hemos podido operar para lograr la detención de estas estructuras y que sepan, pues, los criminales, como siempre, les mandamos un mensaje que vamos a ir atrás de ellos. Y esto ha demostrado la labor que estamos comprometidos como Estado, por supuesto, y obviamente Policía Nacional, en poder golpear y levantar a todos estos criminales que han tenido intimidados todos estos sectores.
5: ¿Van a continuar a seguir la ruta del dinero, señor ministro, debido a que las extorsiones superan los $1,000?
3: Querido, como le digo, ya aprovechar que teníamos la información y ubicados los 15 objetivos para poderlos detener, y esta investigación, por supuesto, que va a continuar. Y principalmente hoy la parte más importante es que la justicia haga su parte, de que no vayamos a tener problemas en judicializar estos casos, que particularmente en este hemos aprovechado el toque de queda, el estado de excepción, para poder operar y va a ser presentado ante el fiscal y obviamente ante la justicia en las próximas horas.
6: Ministro, ¿tenían tal vez antecedentes penales estas personas? ¿Encontraron indicios?
3: Sí, claro, sí, no, hay antecedentes penales, sí. La gran mayoría de ellos tienen antecedentes penales. Dentro de lo que encontramos en el allanamiento que ustedes vieron y en los otros allanamientos, pues la herramienta principal de ellos es el teléfono. Son varios teléfonos que ellos tienen. Aquí hemos, son 2 personas que han sido detenidas y hemos encontrado los teléfonos los cuales ellos utilizan para mandar los mensajes extorsivos. En este momento van a hacer obviamente la revisión para ver si levantamos más indicios que podemos tener en los 15 allanamientos que hemos realizado. Los de aquí son de los choneros, efectivamente. Ustedes han podido ver, ya ellos han sido retirados para ser llevados, para presentarlos obviamente ante el sistema judicial. Pero sí, el de aquí es de los choneros.
6: Ministro, ¿se acuerda también se refirió con respecto a una incautación de droga?
3: Bueno, hemos tenido varias incautaciones en estos días. El día de ayer en la mañana comenzamos con una incautación de cerca de 400 kilos que fueron en la provincia de Manabí. Y ahora hace una o dos horas atrás, cerca de 130, 140 kilos que fueron decomisados en el puerto Pozorja, en el interior de un camión de carga que tenía un doble fondo, estaba oculto. Un trabajo que hizo Policía Nacional a través de sus unidades antinarcóticos al ingreso del puerto, revisaron y encontraron esta cantidad de droga que en este momento se está judicializando y obviamente el responsable en este caso que es el chofer.
4: ¿Se sabe cuál era el destino de este paquete?
3: No, ellos lo que hacen es ingresar la droga, luego que tienen cierta cantidad de droga en el interior de los puertos, es cuando ellos planifican las contaminaciones una vez que los contenedores han pasado los escáneres y están posicionados, es cuando ellos buscan bajo modalidades de gancho ciego, probablemente contaminarlos. Entonces, ya en una operación anterior encontramos en un puerto Guayaquil cerca de 600 kilos, si no me falla la memoria, que tenían también almacenado, donde van sumando y luego eso lo utilizan para contaminar distintos contenedores que, claro, tienen información de qué carga tienen, a dónde va dirigido y a dónde lo contaminan.
5: El conductor está detenido, ¿no?
3: Sí, por supuesto, el conductor está detenido. Hay una investigación abierta, obviamente, para ver no solamente quién es el conductor, sino quién más está dentro de este caso involucrado.
1: El ministro del Interior, John Reimer, dándonos a conocer justamente de primera mano sobre lo que ha sucedido la madrugada de este 15 de mayo, ¿no? Sobre la captura de 15 presuntos extorsionadores vinculados a varias estructuras criminales. Ya mismo también estaremos con más justamente movimientos, con más operativos en Guayas, en Manabí y en todo el país. Las 6 de la mañana con 27 minutos, atento a la hora 6 de la mañana con 27 minutos. Saludos, dice desde el barrio Bellavista 3, aquí en Manta, a Jaime Darqui Macías Palma, gran dirigente barrial de Manta, ¿no? Y que ha levantado y que está realmente progresando con su barrio, el barrio Bellavista número 3. Gran dirigente, gracias, Jaime Darqui Macías Palma, por siempre estar en sintonía de Radio Visión. Bienvenidos sí, a la página de Facebook. Estamos en Noticias de Visión Informativa, primera emisión. Vamos con más temas. 6:28 6:28 El coronel William Calle aseguró el día de ayer, jueves 14 de mayo, que la violencia que golpea a Manabí responde a una guerra entre organizaciones criminales por el control del narcotráfico, los territorios y las extorsiones. Esta provincia siempre fue chonera. Aquí nacieron los choneros y ahora los lobos quieren meterse en algunos sectores, afirmó el oficial al explicar el trasfondo de las recientes muertes violentas. Calle reveló que la policía ya tiene identificados a varios presuntos sicarios, incluyendo un menor de 13 años de edad, señalado por participar en un ataque armado contra una familia, pero denunció trabas judiciales para obtener boletas de captura. El jefe policial también advirtió que muchos de los asesinatos tenían antecedentes de asesinados tenían antecedentes o habrían sido recientemente salidos de prisión, mientras bandas criminales siguen reclutando a menores para ejecutar ataques armados en barrios conflictivos de la provincia, dice el coronel William Calle.
7: Que hay varios hechos violentos, ¿no? Yo siempre les indico a ustedes que aquí hay dos grupos que se enfrentan. Esta provincia siempre fue chonera. Aquí nacieron los choneros. Sí, y este momento está la otra agrupación de los lobos queriendo meterse en algunos sectores. Y es por eso que hay el problema aquí. ¿Por qué se pelea? Por el tema de narcotráfico, por el tema de territorio, por el tema de las vacunas. Pero nosotros como policía no vamos a permitir. Usted ve que a diario se coge aquí los sicarios. El día de ayer fallecieron dos personas y muchos de ellos tienen antecedentes, incluso días anteriores, meses anteriores ya les quisieron asesinar a ellos. Entonces estamos viendo que aquí hay una pelea entre bandas. El día de hoy le asesina a una persona que tiene igual varios antecedentes por robo, incluso ha salido recién de la cárcel. Entonces vemos que son rencillas que hay entre ellos, y a pesar que uno va allá y es lamentable porque ve que las mamacitas, los papacitos lloran, pero yo creo que tiene que haber un mejor control por parte de los padres, ¿no? Incluso también yo hago un llamado a la gente que administra justicia. Mire, nosotros ya tenemos identificado varios sicarios, pero se nos hace muy difícil en sacar las boletas de detención. No sé si ustedes recuerdan el menor de 13 años, hasta ahora no hay la boleta. El que entró a disparar, a asesinar a esa familia. Necesitamos que la gente que administra justicia, los fiscales, los jueces, sean más ágiles y nos den. El día de ayer yo he preparado incluso un listado, tenemos entendido de que va a haber una mesa de seguridad donde que vamos a entregarle al señor fiscal, al señor la judicatura, el listado de los sicarios, porque esta gente nosotros no es que el momento de la flagrancia no se les detiene, pero luego nosotros sacamos las evidencias, los videos y tenemos notificado a varios sicarios, ¿no? Entre esos este menor de edad, que hasta la fecha no tenemos una boleta de detención. Este rato pueden estar por la calle, no hay cómo detenerles porque necesitamos una boleta de detención, ya pasó la flagrancia. Entonces yo sí pido a la gente que administra justicia ser un poco más ágiles, que la boleta no salga a los 2, 3, 4 meses, porque estos son sicarios en serie, ¿no? No es que porque a lo mejor, incluso la ley dice que hay que comunicarles a ellos que están siendo investigados 2 o 3 veces, pero necesitamos que se nos dé las boletas de detención. ¿Cuántos sicarios?
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0: participan en otros delitos como es la extorsión, el secuestro extorsivo, la amenaza. Es decir, nosotros hemos atacado a estas estructuras aplicando y ejecutando la estrategia 3D, es decir, debilitar, desorganizar y desarticular toda estructura y delictiva que quiera hacer acciones en contra de la seguridad ciudadana. Es así que me permito presentar los resultados finales que tenemos al momento. Son los 17 aprehendidos, 16 hombres, una mujer. Tenemos 11 armas de fuego, 6 alimentadoras, 6 armas blancas, 122 municiones de diferentes calibres, 3 bloques de sustancias sujetas a fiscalización, presumiblemente marihuana, 24 dosis de sustancias sujetas a fiscalización, presumiblemente cocaína, 3 vehículos recuperados y retenidos, 21 motocicletas retenidas y recuperadas, una tricimoto, 8 terminales móviles, 4 cámaras de videovigilancia, 2 chalecos antibalas y 45 botellas de contrabando o de licor adulterado. Esto luego de las pericias que determine ya la autoridad competente, podremos establecer si este licor, que es una afectación no solo a la economía de los ciudadanos, sino también puede ser una afectación a la salud. Eso lo vamos a orientar ya con el operador de justicia, pero sobre todo es una estafa, es una economía criminal que se está prácticamente realizando. De igual manera, como caso especial, les puedo decir que la sala de control y monitoreo, luego de conocerse un hecho violento que se suscitó en el Cantón Playas el día de ayer en horas de la tarde, donde hubo personas fallecidas, varios heridos, la sala de control y monitoreo establece e identifica a uno de los vehículos, un vehículo taxi, que estaría involucrado acá en este hecho violento y que estaba ya prácticamente acá en la ciudad de Guayaquil. Inmediatamente acá en la 24 y Gómez Rendón se realiza la interceptación de este taxi. El conductor está en calidad de aprehendido, es un ciudadano de 27 años de edad, tiene antecedentes por porte de armas y tráfico de sustancias sujetas a fiscalización. Él habría participado de este hecho como transportista de los sicarios. Eso en este momento no les puedo dar más detalles por cuanto a las investigaciones post delito se encuentran ya en la subzona Guayas con las unidades investigativas. Pero todo apuntaría a que él sí participó de alguna manera en este hecho delictivo y estamos siguiendo la información para poder establecer qué otras personas estarían vinculadas. Estamos prácticamente integrando la información. Entendemos que estos delincuentes huyeron a otras provincias. Estamos identificando si es acá y llegaron a la zona 8, pues, también para ver si los podemos capturar acá. Eso es lo que tenemos que como conclusión del operativo C4. Siempre el compromiso de Policía Nacional, nosotros seguimos incansables 24/7 realizando los operativos en territorio. Tenemos varios operativos que nacen del código QR, tenemos el operativo código 5 que estamos justamente en los diferentes sectores donde hay concentración masiva de personas, como son centros comerciales, el centro comercial bancario de acá de la ciudad de Guayaquil y en diferentes sectores donde nosotros consideramos que tiene que aplicarse este operativo.
1: ¿Las operaciones fueron desde el día de ayer, la madrugada de hoy? ¿En qué
0: sector? Sí, desde el día de ayer, en las horas de la tarde, noche y hoy en la madrugada, en los distritos sur, Esteros, Portete y 9 de Octubre. Listo, muchas gracias. Sí, tiene antecedentes por porte de armas y por tráfico.
2: Era el coronel Walter Villarruel, principal de la zona 8, que comprende Guayaquil, Durán y San Borondón, dándonos a conocer sobre operativos también en esta mañana. Era en vivo y en directo, nos enlazamos de inmediato con la Policía Nacional Zona 8 para escuchar las declaraciones de los operativos también que se han realizado en la ciudad de Guayaquil. Tal cual nos informaba el ministro John Reimer muy temprano también acerca del operativo en la capital de la República. Y ahí está mostrando justamente la Policía Nacional armas blancas, ¿no? Que han sido decomisadas, al igual que también fusiles, revólver, ¿no? Escopetas, todo un arsenal. De armamento que ha sido decomisado esta madrugada en la provincia del Guayas. Miren, armas de largo alcance, ¿eh? Ahí están las balas también, los revólver, las pistolas automáticas también, ¿no? Y ahí están balas, ¿no? Realmente ha sido un arsenal el que han decomisado esta

0: Igual que también saludar a doña Diana Peli, su esposo, sus hijos, sus nietos y toda su familia. Bendecido día viernes, doña Diana Peli, para usted y toda su familia, que Dios siempre los bendiga. El saludo cordial de igual manera para JL Bailón, dice hola, buenos días, de Radio Visión, se equivoca, buenos días, dice señores de Radio Visión, saludos desde Jaramijó, ¿cómo le va? Don JL Bailón, excelente transmisión, gracias, y el saludo, caramba, qué orgullo, qué beneplácito que usted, querida prima Emma Zambrano Cereño, de la Tierra Santa de la Parroquia La Aduana, el Cantón Santa Ana, nos esté dispensando su sintonía a través de la página de Facebook, para usted, para Ana Patricia, para Jacqueline, para Víctor Hugo Zambrano Cereño, de igual manera para Adrián, para Telma, para Dora Isabel, ¿no? Gracias, bendecido día viernes en el cielo, por supuesto, a mi papito Simón Zambrano, y de igual manera Dora Cereño de Zambrano, también en el cielo para Simón Bolívar, para Pedro Carlos y para Freddy, un abrazo querida prima a la distancia. Vamos con más informaciones, atento que el coronel William Calle, ya ubicándonos también acá en la provincia de Maraví y en la ciudad de Manta, decirles e informarles que el coronel William Calle reveló que la policía ya tiene identificados a 33 presuntos sicarios vinculados a asesinatos y ataques armados en la provincia de Manabí. Según explicó, dos de ellos fueron detenidos tras un atentado contra una familia en el barrio Santa Marta y otro más fue capturado luego de disparar contra ex policías. Son sicarios de serie. No es que han asesinado solo a uno, advirtió el oficial. Calle aseguró que el reclutamiento de menores por parte de bandas criminales solo ha convertido en una bomba social. Aquí cualquier muchacho por $200 pega un tiro, afirmó, al señalar que sectores como Cuba y la fábrica registran decenas de asesinatos, muchos de ellos son con menores involucrados. El jefe policial también alertó sobre las víctimas colaterales y sostuvo que gran parte de los fallecidos tienen antecedentes o recién habían salido de prisión.
1: Yo estaba contando, yo doy de enero a la fecha, teníamos 30. Con los dos que se les detuvo, que fueron a este barrio, me parece que es Santa Marta, que fueron asesinales a una familia, ahí cogimos dos más, 32. Y el día de ayer se cogió un sicario también que les fue a disparar a los ex policías, y que tenemos 33 sicarios. Sí, entonces, no, estamos nosotros muy atentos, ¿no? Yo he ordenado al DAI de que especialmente, ellos son sicarios en serie, no es que han asesinado a uno, ¿no? El anterior año aquí 1,200 muertes violentas, usted vaya dividiendo, cada sicario súmele sus 30 muertes, quiere decir que aquí hay 200, 300 sicarios. Aquí cualquier muchachito, usted le da sus $200 y le pega un tiro, es preocupante, ¿no? El tema de los menores de aquí es preocupante, las autoridades deben asumir esto con mucho tiro, ¿no? A meterse mucho en el tema de los barrios, barrios Cuba, tenemos acá la Fabril, en la Fabril tenemos 15, 16 muertos y muchos de ellos menores de edad. Muchas veces digo yo no, porque él asesina, luego le asesinan a él. Incluso estamos viendo que hay pelea entre bandas. Mire, la mayor parte de los muertos tienen 4 o 5 antecedentes. La mayor parte de los muertos recién han salido de la cárcel. Entonces es el problema que tenemos nosotros aquí, ¿no? Es el problema. Y también, bueno, ahí viene un grave problema que son las víctimas colaterales, que no tienen nada que ver, nada que ver. Pero lastimosamente ellos no se miden nada. Nosotros como policía respetamos los derechos humanos. Ellos no. Ellos llegan y matan al anciano, al muchacho, al menor de edad, a quien sea, con tal de cumplir su cometido. Entonces, estamos trabajando, usted ve que a diario se coge droga, a diario se coge los sicarios, a diario se trae gente que está estacionando, está vacunando, y es el trabajo, una provincia muy conflictiva, es una provincia de narcotráfico, aquí hay narcotráfico, aquí están metidos los pescadores también, o mucho ojo a los pescadores. Yo sé que hay gente que aquí trabaja el día a día y se dedica a sacar adelante este país, los pescadores, pero hay otros que están llevando droga, y es el problema, la droga trae estos problemas, la droga trae el sicariato, la droga trae las bandas, la droga trae el tema de armamento, la droga trae el tema de vacunas, y es el problema, y la droga trae esta inseguridad que tenemos aquí.
0: el teniente, el coronel William Calle, dándonos a conocer importantes detalles. Saludos a mi estimado compa Iván Espín Calero, para su esposa doña Ingrid Ramírez Espín, sus hijos el doctor Iván Alejandro, el licenciado Yair y Talinger Alessandro. Bendecido día viernes, estimado compa. Gracias por su sintonía, traje el día 650 en amplitud modulada. De igual manera, para mi estimado compadre don Jorge Nacho Rodríguez en New Jersey, para su esposa doña Erenia Cereño, su hija

0: Gamayra Rodríguez de Medina, su hijo político Paul Medina, sus nietos Itan, Ian y Mía en New Jersey, un bendecido día viernes. Y asimismo, el coronel William Calle aseguró el día de ayer en rueda de prensa que la violencia criminal en la provincia ha escalado a niveles críticos y reveló que muchas víctimas ya sabían que iban a ser asesinadas. Sí, ya iban a ser asesinadas. Hay personas que se meten a las cosas pensando que allí estarán seguras, pero ahora los sicarios están entrando hasta las viviendas, advirtió el jefe policial. Según Calle, gran parte de los asesinatos están ligados a disputas entre dos organizaciones criminales vinculadas al narcotráfico. El oficial indicó que muchas víctimas tienen antecedentes por robo o de igual manera droga y cuestionó que presuntos sicarios sigan recuperando la libertad. Tenemos 33 sicarios identificados, no los manden libres, reclamó al insistir en que la policía necesita mayor respaldo judicial para frenar la ola de violencia que dejó más de 1.200 muertes violentas el año pasado en la provincia de Manabí.
1: Tengo entendido que el señor recién había salido de la cárcel, tiene por robo, por droga, mire, es de problema, ¿no? Es de problema. Entonces, incluso yo les había indicado, hay algunas personas que ya saben que les van a asesinar y se meten a las casas. Estamos viendo incluso que están asesinando dentro de las casas. Es el problema, estamos en una pelea que hay aquí entre dos organizaciones. Se están peleando aquí estas dos organizaciones y nosotros como policía estamos deteniendo. Y nuevamente es llamado a la gente que administra justicia. Mire, son 33 sicarios, no les manden libres, no les manden libres. Es el problema que tenemos aquí, no les manden libres. Ellos no es que asesinan solo a uno. El anterior año hubo 1.225 muertes violentas. En Manabí. En Manabí. Este momento estamos 370, estamos menos 50 muertes violentas, pero no estamos bien, pues no es cierto. Las muertes siguen. Yo sé que estamos con una reducción, pero no estamos bien. Solo ayer hubo como 6 muertes violentas en la provincia. Antes de ayer hubo 4 muertes violentas. Antes de ayer hubo 3 muertes violentas. Entonces vemos que hay un enfrentamiento, ¿no? Donde que hay droga hay muertes. ¿Por qué hay muertes en Pedernales, en Jama? Porque de ahí sale la droga. ¿Por qué hay muertes en Bahía? Porque de ahí sale la droga. ¿Por qué hay muertes de aquí? Porque de aquí sale la droga. Yo les había indicado, ¿no? Yo me reuní con antinarcóticos. Este no es aquí, de aquí no sale banano en este puerto. De aquí no sale camarón. No es como el puerto de Machala, el puerto de Guayaquil. Aquí más se importa. Aquí viene vehículos, viene mercadería. Sí, no tienen mucho chance de mandar la droga contaminada ni nada aquí, porque no se exporta mucho. Claro que también se manda atún. Yo vi unos videos anteriores años de que también se ha cogido droga entre el atún, ¿no? Pero no es la generalidad. La generalidad aquí es que los pescadores están llevando la droga. La gente de Jaramijó está llevando la droga. La gente de Bahía lleva la droga. La gente de Puerto López lleva la droga. Y es el problema. Entiende que ese es el problema. El problema aquí es narcotráfico. Y si no se para esto, no va a parar, ¿no? Yo no sé, aquí debería el Ministerio de Pesca, la Marina, poner los GPS a esos barcos. Yo siempre digo que, ¿por qué se van a pescar en Miami? Que el pescado es más sabroso en Miami, ¿no? ¿Sí? ¿Qué pasa allá? ¿Por qué van tan lejos? Entonces, aquí cabe mucha interrogante y aquí hay que actuar y tomar decisiones radicales. ¿Sí? Vemos que estas organizaciones llevan droga y tienen dinero para comprar armas y todo eso.
0: Expresiones del coronel William Calle, jefe de la policía zona 4. Hacemos un pequeño paréntesis porque tenemos una información de última hora, señoras y señores, porque la información de primera mano aquí en Radio Visión. Alex Tigua, gracias Alex, está activado también Alex Tigua. Un fuerte accidente de tránsito en la vía Circunvalación a la altura del ingreso a San Juan de Manta se ha registrado en estos momentos. De acuerdo a datos e información preliminar, es de que afortunadamente solo hay daños materiales. Allí ven, mire, esa plataforma y cómo está oxidada, Dios mío. Si por allí impacta a un ser humano, es seguro que el tétano él acaba rápidamente con su vida. Debería haber también una revisión de todo aquello, ¿no? Y el taxi se ha metido debajo de la plataforma, mire, ¿no? Un poquito más y la situación hubiera sido más grave, ¿no? Pero allí está, todo lo que es la parte delantera, está metida debajo de la plataforma justamente de este tráiler, que recibió justamente el impacto de este taxi allí, como podemos registrar en las imágenes. Y hay muchos ciudadanos alertados por el estruendo del accidente. Ya está justamente activado todos y cada uno de los moradores que pasa por allí, porque es una vía muy transitada desde la justamente la vía de circunvalación. Este es el tramo 1, ¿no?, que conecta con el ingreso a San Juan de Manta y luego va hacia la universidad, hacia el hospital Rafael Rodríguez Zambrano, toda la zona céntrica también, porque por allí va luego a la avenida La Cultura para tomar el centro de la ciudad. Reiteramos noticia en desarrollo sobre este fuerte accidente de tránsito en la vía de circunvalación a la altura del ingreso a San Juan de Manta, ¿no? Una plataforma de un tráiler, ¿no?, de un taxi justamente en la parte ya trasera, impactó con esta plataforma de este tráiler, ¿no? Afortunadamente, solo hay daños materiales. Repito, noticia en desarrollo porque se registra en estos momentos. Las 6 de la mañana con 50 minutos. Tendremos más datos en el transcurso de las noticias de este día. Gracias a todos y cada uno de ustedes por escucharnos. A Francisco Vera Ceballos. Gracias, Francisco Vera Ceballos. Nos escucha junto a su familia. Carlos Alberto Lucas Rivera en la parroquia Colorado del Cantón Montecristi y toda su familia. Bendecido día viernes, de igual manera para Pepe José Catagua, también en la parroquia Colorado del Cantón Montecristi, para Jorge el Popular Yaño en el barrio La Victoria, para usted y toda su familia, para César Moreira en el barrio La Paradera, para usted y toda su familia, gracias por escucharnos. Y también decirles que un joven de 22 años fue detenido en Manta tras una investigación de la unidad de ciberdelito de la Policía Nacional. Según el coronel William Calle, el sospechoso utilizaba WhatsApp e Instagram para comercializar contenido pornográfico ilegal con menores de edad y animales, Dios mío, ofertando paquetes de videos desde 2 hasta 40 dólares. La investigación se inició tras varias denuncias ciudadanas y el rastreo de movimientos económicos vinculados a sus cuentas. Durante el operativo, la madre del detenido aseguró desconocer las actividades que realizaba su hijo. La policía advirtió sobre el incremento de este tipo de delitos digitales y llamó a reforzar el control familiar sobre adolescentes y jóvenes.
1: Este es el problema que tenemos aquí, ¿no? Vemos ahí que el muchachito, bueno, 23, 22 años, empezaba a vender videos con niños, con adolescentes, con animales. Entonces, eso está prohibido, una pena de 10 a 12 años. Entonces, la unidad de ciberdelitos se activó y dio a la casa del ciudadano y había vendido varios videos de estos, ¿no?
2: ¿Y cuánto vendía estos videos?
1: Bueno, ahí usted ve ahí, ¿no? 20 videos, $2, desde $2 hasta 30, $40 está en la tarjeta que él anunciaba en las redes sociales.
0: Ahí estaba el coronel William Calle acerca justamente de este joven, donde pues la unidad ciberdelitos de la Policía Nacional hizo un operativo y detuvo a un joven de 22 años de edad. Atento a la hora, a las 6 de la mañana con 53 minutos. Ya los niños tienen que ir a esta hora rumbo a la escuela, rumbo a la unidad educativa. ¿Qué pasó? ¿Se quedó dormido? No, hay que levantarlo. Hay que decirle, niño, niña, mi hijita tiene que ir a la escuela, nada de quedarse en casa. Hoy es viernes, ya viene mañana sábado y el domingo y tienen asueto, tienen descanso. Así que a la escuela, por favor, los niños. A 6 de la mañana con 53 minutos. Y el coronel, escuchamos justamente sobre la situación de los cibernéticos. Y también advirtió que la policía tiene plenamente identificado a varios presuntos sicarios en Manabí, pero muchos continúan libres por la demora de la emisión de las boletas judiciales. No queremos boletas en 3 meses, las necesitamos en 4 o 5 días, reclamó el oficial al señalar que existen videos, seguimientos y reconocimientos faciales que vinculan a varios sospechosos con asesinatos recientes. Calle aseguró que algunos de estos delincuentes siguen operando mientras avanzan los trámites judiciales y cuestionó la lentitud de fiscales y jueces. Según la policía, ya son 33 presuntos sicarios identificados en la provincia. Son sicarios de serie, afirmó afirmó el jefe policial al insistir en que muchos vuelven a matar mientras esperan órdenes de captura.
1: Sicarios que necesitamos las boletas, tenemos no uno, no tres, son algunos, ¿sí? Que nosotros tenemos identificado, porque mire, a ver, por ejemplo, el día de ayer también hubo un asesinato y ya se le ve la cara y ya le estamos haciendo persona a nosotros. Entonces eso, como ya pasa la flagrancia, ya depende mucho del juez, pedir reconocimiento facial, se manda criminalística, es un tema, pero no queremos boletas en 3 meses, queremos boletas en 4 o 5 días, porque ese muchacho, el que nosotros sabemos que es sicario, muchas veces luego de eso ya asesina más gente.
0: 6:55 ya las 6:55, saludos a mi querida esposa Doña Ruth Cerello, ya está activada a través de la página de Facebook, gracias por su sintonía, bendecido día, más noticias, más informaciones, saludos antes al ingeniero Pablo Emilio Macías García, a su esposa la ingeniera Janet Molina de Macías, gracias por su sintonía, traje el día 6:50 en amplitud modulada, Luis Lozano, el peluche del micrófono en el mercado central, reportando sintonía, Marcos Vinicio Carvajal, de igual manera en la calle 15 avenidas 7 y 8. Y atento que el bloque de seguridad ejecutó un operativo en el sector Las Catias, barrio Nueva Generación, en Puerto Bolívar, provincia de El Oro, donde militares realizaron explosiones controladas para destruir viviendas señaladas como presuntos centros de operaciones criminales, conocidas como Casas del Terror. La intervención fue supervisada por el ministro de Defensa, Giancarlo Lofredo, quien confirmó un detenido hasta ahora.
3: Estamos ahora en el sector de Las Catias. Salimos a Puerto Bolívar, hemos venido acá también a supervisar una de las operaciones que se está llevando a cabo. Esta es una operación planificada para la búsqueda de un objetivo criminal priorizado. Fue un éxito, dimos con él, ya está bajo órdenes de la policía. Fue encontrado con droga, cocaína, marihuana, armamento. Y este es un sector en donde seguimos operando porque aquí se conoce que existen casas que se utilizan para mantener a personas secuestradas.
0: Era el ministro de Defensa, Giancarlo Lofredo, quien confirmó un detenido. 6:57, seguimos con noticias de primera mano, porque a esta hora de la mañana el ministro John Reinberg informa que esta madrugada de este 15 de mayo sobre un operativo ejecutado por la Policía Nacional en Puerto Pozorja, donde fue interceptado un vehículo tipo cabezal que transportaba 5 bultos con presuntas sustancias catalogadas sujetas a fiscalización. Durante la intervención, los paquetes fueron encontrados ocultos dentro de la cabina del tráiler mientras el conductor permanecía en el lugar. Las autoridades mantienen el procedimiento en desarrollo y avanzan con las pericias para determinar el peso, tipo de sustancias y posibles vínculos criminales. Señoras y señores, la información reiteramos de primera mano con el ministro John Reinberg, quien informó que la madrugada de este 15 de mayo sobre un operativo ejecutado por la Policía Nacional en Puerto Pozorca. Es decir, hay operativos en Quito, en Pozorca, de igual manera en Puerto Bolívar, en Machala, provincia de El Oro, en Manta, en la provincia de Manabí, activada la Policía Nacional en el Ecuador, señoras y señores. Y es la información que siempre la manejamos aquí de primera mano con fuentes fidedignas, ¿no? Que estamos compartiendo con ustedes. Y el ministro John Reinberg informó también, de igual manera, sobre un nuevo operativo ejecutado en Santa Elena y Guayas, que son 2 provincias, que permitió desarticular una presunta estructura dedicada al lavado de activos vinculada al caso Euro 2024. La investigación apunta a una red ligada de ciudadanos serbios, ligar al ciudadano serbio Yesdimir Sardán y conectara con operaciones relacionadas al narcotráfico internacional. Durante 11 allanamientos ejecutados en Daule, Guayaquil, Playas y Salinas, fueron detenidas 4 personas presuntamente vinculadas al entorno familiar y societario de la organización. las autoridades decomisaron vehículos, un yate, dinero en efectivo, celulares, computadoras y documentación considerada clave para el proceso investigativo. Y allí quienes nos siguen por nuestra plataforma digital de Facebook y YouTube pueden observar, ¿no?, las fotografías de las personas aprehendidas, donde vemos que hay damas también. Hay damas, ¿no?, también en este operativo, reitero, que sucedió en Santa Elena y en Guayas, con 11 allanamientos ejecutados en Daule, en Guayaquil, en Playas y Salinas, donde fueron detenidas 4 personas. Ahí están 3 damas y un caballero, ¿sí?, presuntamente vinculada al entorno familiar y societario de una organización vinculada, ¿sí?, a, en estas dos provincias, de Guayas y de Santa Elena, señoras y señores.

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0: Estamos de retorno, señoras y señores, para continuar con las noticias en Visión Informativa, primera emisión. Gracias por su sintonía, gracias por estar aquí en el dial, ya 650 en amplitud modulada, la www.radiovisionmaravique.com, nuestra página de Facebook y de YouTube, al igual que Radio Bolívar FM Calceta 94.9 en frecuencia modulada. Saludos y gracias a José Luis Mejía Cano, su principal, gracias por su sintonía, también por retransmitir nuestro noticiario, al igual que Ritmo Informativo, tu medio digital, gracias también a su principal, doña Ruth Cereño. Vamos con más noticias, y atento que un extranjero con antecedentes penales en el Ecuador fue detenido en La Maná de la provincia de Cotopaxi durante un operativo que golpeó fuertemente a las mafias criminales de la Sierra Central. El bloque de seguridad allanó tres inmuebles en una zona exclusiva. Las propiedades no solo eran lujosas, sino que contaban con una alta gama de blindaje. Según la policía, estas propiedades eran usadas como guaridas para esconder a delincuentes de las autoridades y también de bandas enemigas.
1: Dentro del operativo se llenaron tres inmuebles estratégicamente ubicados en el sector del recinto Bella Jungla. Las edificaciones contaban con una estructura de alta seguridad, tanto sus puertas como ventanales, con alta gama de un blindado, tanto interno como externo. ¿Qué quiere decir esto? Que solo se podía ingresar con una llave, puertas blindadas en su interior. En el lugar se encontraron billares y casinos. Desde el trayecto de la parte exterior a la parte interior, retiramos conjuntamente con el personal de Fuerzas Armadas aproximadamente 27 cámaras de seguridad. Justamente ahí se encontró a Juan P., de nacionalidad venezolana, de 32 años de edad, con un registro de antecedentes penales anteriormente en la zona 8. También se encontraron como indicios dos armas de fuego, un componente de arma de fuego, una motocicleta de color negro, la misma que su alfanumérica se encontraba alterada, 7 cartuchos 9 milímetros. Esta edificación era utilizada por personas que ingresaban una vez al mes, requeridos, gatilleros, personas que en sí como líderes eran buscados por la fuerza pública o tenían problemas entre bandas, llegaban a ocultarse ahí. Pasaba un tiempo.
0: 7 de la mañana con 7 minutos, ya las 7 con 7, 7 de la mañana con 7 minutos, gracias por su sintonía. Don Franklin Franco dice, ya están en el día 650, qué gusto escucharlo, gracias Don Franklin Franco, ¿eh? Para su esposa doña Ana Rivera, sus hijos Jean-Pierre, Sandy, Katy y Bayerly, esto es en la zona rural de Santa Marianita, bello balneario del perfil costanero ecuatoriano. Saludos cordiales, bendecido día viernes, Don Franklin Franco y su familia en San Mateo, para Don Vicente Franco, su esposa doña Marcelina Franco, sus hijos Juveis y el terrible Capitán Yandri, para doña Selena Rodríguez, esposa del terrible Capitán Yandri, los pequeños Ezequiel y Cataleya en el barrio Los Laureles de San Mateo. Ahorita Mantuano, Rosario y la pequeña Brionita están en sintonía a través del dial 650 en el barrio María del Mar de la parroquia Los Esteros. Vamos con más noticias. Y atento que la Policía Nacional informó sobre la incautación de 300 kilos de clorhidrato de cocaína en una zona rural del Cantón Puerto López en la provincia de Manabí. El operativo se ejecutó tras labores de inteligencia que llevaron a agentes antinarcóticos hasta un inmueble donde encontraron varios sacos ocultos entre la vegetación. En el sitio se hallaron 319 paquetes embalados que tras las pruebas sospechosas respectivas dieron positivo para clorhidrato de cocaína. Según las autoridades, la sustancia presuntamente tenía como destino mercados internacionales y habría sido movilizada desde la costa manabita en lanchas rápidas. Durante la intervención, una persona fue retenida para investigaciones. Las autoridades continúan con las diligencias para determinar posibles vínculos con estructuras dedicadas al tráfico de drogas. Las 7 de la mañana con 8 minutos, 7-8 minutos, Pascualita Chávez, sus hijos, sus nietos, toda su familia en el barrio El Porvenir, gracias por escucharnos y por estar en sintonía. Para Arturito, toda la Reyes, querido primo, gracias. En el barrio Jaime Chávez Gutiérrez, para sus padres, don Alejandro, toda la tía Alicia Reyes y sus hermanos, gracias por escucharnos en el día 650. Para don Roberto Bonifacio Reyes Reyes y don Eloy Alejandro Reyes Sereño, querido viejo hermano, bendecido día viernes. Vamos con más noticias. Y la preocupación vuelve a quitar el sueño en Manta. En plena noche de toque de queda, anoche jueves, habitantes de varios barrios reportaron observar juegos pirotécnicos lanzados al cielo, una práctica que en los últimos meses ha dejado de ser vista como simple festejo y ahora genera temor e incertidumbre. Los estruendos que se escucharon en distintos sectores de la ciudad han sido relacionados repetidamente con celebraciones de organizaciones criminales, ya sea por presuntos envíos de droga coronados o por muertes de integrantes de bandas rivales. Mientras miles de familias permanecen encerradas por el toque de queda, intentando protegerse de la violencia, afuera los juegos artificiales rompen el silencio de la noche como símbolo de poder y desafío. 7:10 y por otro lado, la policía ejecutó varios operativos en la provincia de Esmeraldas como parte de la estrategia operacional 3D, logrando la captura de presuntos implicados en delitos de secuestro extorsivo, extorsión y robo a mano armada. Uno de los procedimientos permitió detener a un ciudadano investigado por un caso de secuestro registrado en el 2025 en la parroquia Chamanga, Cantón Muisne. Según las autoridades, la víctima fue una familia de la zona. Además, agentes de la UNACE aprehendieron a dos personas señaladas por presuntas extorsiones a comerciantes del sur de Esmeraldas. Las investigaciones apuntan a que las amenazas eran coordinadas desde otras provincias y desde un centro de privación de libertad. En otro operativo, dos adolescentes fueron retenidos tras una persecución policial en el norte de la provincia, luego de un presunto asalto a mano armada. Las autoridades indicaron que los controles e investigaciones continuarán en distintos sectores de Esmeraldas, señoras y señores, y vamos de inmediato a revisar la crónica roja porque han existido muchos asesinatos en Manta y en la provincia de Manabí, así que es tiempo para revisar la crónica roja.
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0: La crónica roja, no sin antes saludar a todos y cada uno de nuestros amigos que están en sintonía de Radio Visión, para Agustín Pilligua, para su esposa, la licenciada Isabel Mero Menéndez, gracias por su sintonía, sus hijos, sus nietos y toda su familia. Esto es en el barrio Urbi Ríos, en el barrio Divino Niño, gracias, en el Divino Niño. Le estaba cambiando de dirección, mi estimado Agustín Pilligua, gracias por su sintonía, a su esposa de igual manera, la licenciada Isabel Mero Menéndez, gracias por su sintonía. De igual manera, el saludo para Enrique el Miquito Pilligua, también en la parroquia de los Esteros y toda su familia, un bendecido día viernes. Para Juan Carlos López Muentes, en el barrio Cocay, J3 y J8, y toda su familia, bendecido viernes, mi estimado amigo Juan Carlos López Juan Carlos López Muentes, en el barrio Jocay, J3 y J8. Vamos con la crónica roja. Un nuevo hecho violento se registró la tarde de ayer, jueves 14 de mayo, en la parroquia Los Esteros, en Manta, provincia de Manabí. El incidente ocurrió cerca de las 6 de la tarde en la intersección de la calle 116 y avenida 102, junto a la antigua cancha del barrio Mirador. Según información preliminar, varias personas conversaban en la vía pública cuando sujetos armados llegaron al sitio y realizaron múltiples disparos. Como resultado, Emilio José Anchundia Pillasagua perdió la vida en el lugar debido a la gravedad de las heridas. Otra persona resultó afectada y fue trasladada de emergencia a una casa de salud. Hasta el momento, las autoridades no han confirmado su identidad ni su estado actual. Agentes de la Policía Nacional y personal de criminalística acudieron al lugar para acordonar la escena, recopilar indicios y revisar cámaras de seguridad que permitan esclarecer lo ocurrido e identificar a los responsables. Este hecho se suma a otros casos reportados durante la jornada en Manta, mientras continúan los operativos de control e investigaciones en distintos sectores de la ciudad. 7:14 y más crímenes en Manta, Dios mío. José Fernando Chompoy Cedeño, de 17 años de edad, fue asesinado a tiros la tarde de ayer jueves 14 de mayo en la urbanización Cielito Lindo, perteneciente al Cantón Montecristi. De acuerdo con el informe de la Policía Nacional, el joven se encontraba en un terreno baldío cuando fue interceptado por dos hombres que llegaron a pie y le dispararon en repetidas ocasiones. Tras el ataque, los responsables huyeron del sitio y abordaron un vehículo de color blanco que los esperaba en las cercanías. Agentes policiales se acudieron al lugar para iniciar las investigaciones pertinentes y el levantamiento de indicios. Las autoridades señalaron que la víctima contaba con antecedentes judiciales. En noviembre del 2025, Chompoy había sido capturado por la Unidad Antisecuestro y Extorsión, UNACE por sus siglas, junto a otras tres personas por el delito de extorsión. Sin embargo, recuperó su libertad debido a su condición de minoría de edad. Este hecho violento representa el segundo asesinato registrado en el distrito Manta durante la jornada de ayer jueves, tras el homicidio de José Eduardo Quijique Montoya, ocurrido a las 8 de la mañana bajo la modalidad de sicariato. Ya vamos a ir con más sicariato, pero antes permítame saludar a todos los sicarios, nuestros buenos amigos que amplifican la señal de Radiovisión en el dial 650 en amplitud modulada. Sí, gracias. El saludo cordial para doña Emma Espín Calero en la Ciudadela El Palmar, junto a su esposo don Ismael Ayala, sus hijos Wellington, está también Xiomara y Tanixa y sus queridas lindecitas. Bendecido día viernes, doña Emma Espín y su familia. Gracias por su sintonía en la ciudad de Manta, en la Ciudadela El Palmar, si nos reporta sintonía. Muchísimas gracias por su sintonía. Doña Juanita Santana de Mero, también en la parroquia Los Esteros, sus hijos Ítalo, Robert, William, Marilín, Yomar y Verónica Mero Santana, al igual que Arianita Holguín, nos reporta sintonía. Más informaciones, atento. En lo que tiene que ver a Crónica Roja, una discusión dentro de un departamento en el sur de Quito, ¿sí?, terminó en tragedia. Un hombre murió tras recibir una puñalada en el pecho y la principal sospechosa es su pareja sentimental, quien fue detenida por la Policía Nacional. El crimen habría ocurrido frente a una niña de apenas 2 años de edad de la pareja. Según las investigaciones, la mujer intentó hacer creer que se trató de un robo, pero la policía encontró el cuchillo presuntamente utilizado oculto en el lavaplatos de la cocina y detectó rastros de líquido rojo en el inmueble. Las autoridades también revelaron que antes del hecho existió consumo excesivo de alcohol dentro de la vivienda. La menor fue entregada a familiares de la víctima mientras continúan las investigaciones. Terrible lo que sucedió en la capital de la República. 7:17, 7:17, más de la Crónica Roja. Y esto es espeluznante. Señoras y señores, póngale mucha atención a esta noticia. La mañana de ayer jueves 14 de mayo del 2026, se reportó el hallazgo del cuerpo sin vida de una recién nacida en el botadero municipal de San Juan, en el Cantón Manta. Personas que realizaban labores de reciclaje en la zona dieron aviso inmediato a la línea de emergencia EQ911. Tras el reporte, personal de la Policía Nacional y unidades especializadas acudieron al lugar para acordonar el área y asegurar la escena. Los peritos iniciaron el levantamiento de indicios bajo los protocolos correspondientes para este tipo de casos. El cuerpo fue trasladado al centro forense para la autopsia de ley. El caso ha pasado a manos de unidades de investigación criminal para esclarecer las circunstancias del abandono y localizar a los responsables. Tremendo, señoras y señores, lo que se encontró el día de ayer en el botadero municipal, ¿no? Se reportó el hallazgo de un cuerpo sin vida de una recién nacida. Mamma mía, lo que pasa en nuestra ciudad. Son las noticias aquí en Radio Visión y Visión Informativa, primera emisión. Vamos con más noticias, señoras y señores, que tenemos para compartir con ustedes, porque hay un amplio despliegue de informaciones. y José Eduardo Quijique Montoya, de 33 años de edad, falleció tras ser víctima de un ataque armado la mañana de ayer jueves 14 de mayo en la Ciudadela 15 de Abril, ubicada en la parroquia Eloy Alfaro de Manta. El suceso ocurrió aproximadamente a las 8 de la mañana, cuando una ráfaga de más de 10 disparos alertó a los residentes del sector y de zonas aledañas. Tras el ataque, Quijije fue trasladado aún con vida al Centro de Salud Daniel Acosta Rosales. Sin embargo, el personal médico confirmó su fallecimiento minutos después de su ingreso. Agentes de la Policía Nacional acudieron al lugar para iniciar las investigaciones correspondientes. Según la base de datos oficial, el fallecido contaba con un amplio historial delictivo, con registros por delitos como robo, entre otros. Este evento se suma a otros hechos de violencia registrados en la ciudad en un lapso menos a 24 horas. La policía mantiene las unidades especializadas desplegadas para esclarecer las causas del ataque y localizar a los responsables, señoras y señores. La crónica roja aquí en Visión Informativa, primera emisión.

Estamos en las noticias de Visión Informativa, primera emisión. Saludos cordiales a todos y cada uno de ustedes, señoras y señores, en la ciudad de Manta. Gracias a Carlos Alberto, nos está reportando sintonía. Gracias por su sintonía, Carlos Alberto. Lucas Rivera nos escucha en la parroquia Colorado del Cantón Montecristi. El saludo cordial de igual manera para escucharlo, sí, allí está en sintonía don Richard Intriago en el sitio El Mosquito del Cantón Chone. Gracias, don Richard Intriago, por el reporte de sintonía. Vamos con más noticias. Y atento que aproximadamente a las 7 y 10 de la mañana de ayer, jueves 14 de mayo, un guía penitenciario fue asesinado a tiros en la ruta Espondiluz, sector Bahía 1, esto en Bahía de Caracas. La víctima fue identificada como Lemus Atilio Zambrano Pallaroso, de 54 años de edad, quien fue hallado sin vida al intentar al interior de un vehículo con múltiples impactos de bala en la cabeza. Según un reporte preliminar, moradores alertaron al EQ911 y al llegar al sitio, la policía encontró al hombre a un vestido con uniforme de guía penitenciario. Además, información de la DINASEC revela que varios guías penitenciarios habrían recibido amenazas previas tras el crimen. Unidades preventivas, investigativas y de inteligencia ejecutaron cierres viales, controles móviles y monitoreo de cámaras para intentar ubicar a los responsables, quienes escaparon del lugar. El caso permanece en investigación, señoras y señores. En Bahía de Caracas, entonces, encontraron a un guía penitenciario que falleció. La información de primera mano aquí en Visión Informativa, primera emisión. Y vamos con más datos de la Crónica Roja, porque decirles que la tarde de ayer, jueves 14 de mayo, se registró un ataque armado en el patio de comidas de un centro comercial en General Villamil Playas, provincia del Guayas. Según reportes preliminares, hombres armados ingresaron al lugar y realizaron varios disparos contra dos ciudadanos. Como resultado, una persona perdió la vida y otras cuatro resultaron heridas, entre ellas víctimas que se encontraban cerca del sitio al momento del incidente. Testigos indicaron que los atacantes llegaron en motocicletas y huyeron tras ejecutar el ataque. Equipos de la Policía Nacional y Criminalística acudieron al lugar para iniciar las investigaciones y recopilar indicios. Las personas heridas fueron trasladadas a una casa de salud mientras continúan los operativos para ubicar a los responsables. Sucedió esto en la ciudad de Guayaquil. Y por otro lado, una mujer, su esposo y el hermano de ella fueron encontrados sin vida en distintos sectores de Guayaquil luego de haber sido reportados como desaparecidos desde el pasado 10 de mayo. De acuerdo con información preliminar, las tres

0: y seguir dinamizando la economía de nuestra ciudad y de nuestro país. El día de hoy estamos haciendo una alianza estratégica entre la Cámara de Comercio de Mata y la Universidad Técnica Particular de Loja, una institución universitaria, una institución educativa de altísimo nivel, de muchísimo prestigio en el Ecuador y en el mundo entero. Estoy seguro que la Universidad Técnica Particular de Loja, como una incubadora de empresas que maneja, que tienen, es una incubadora de negocios muy importante a nivel internacional, más allá del tema académico con el que ellos trabajan. Entonces, para esta institución, Cámara de Comercio de Mata, una institución de mucho prestigio, el año 2027 cumpliremos nuestro centenario de vida institucional. Estas alianzas realmente nos llenan de...
1: Las expresiones del ingeniero Hugo Vargas Cereño, presidente de la Cámara de Comercio de la ciudad de Manta. Y el día de ayer también, y es bueno, de que empresarios de otras provincias del país vengan y confíen en Manta, porque hay una nueva empresa de blindaje.

0: efectiva tiene acá en Manta?
1: Bueno, estamos ofreciendo el servicio de blindaje a toda la gente en Manta, en la provincia de Manabí, que confíe en una empresa que ha confiado en la provincia. Pueden venir a ver el proceso de blindaje en cualquier momento, y esperemos pues que tengamos la aceptación, que esperemos que así sea.
0: Están apostando en Manta y están acá en el Tarqui viejo, que fue azotado por el terremoto, pero es bueno e importante resurgir este sector.
1: Correcto, estamos aquí en Tarqui, en la ciudad de Manta, brindando el servicio a toda la provincia de Manabí, y siempre agradecido con la Cámara de Comercio y las autoridades de la ciudad.
2: Ingeniero Hugo Vargas. Ahí estaba justamente, hay un nuevo... una nueva situación muy importante que recalcarla, ¿no? Empresarios de otras ciudades y de otras provincias están apostándole a Manta, y es Blinda Pro, una empresa de blindaje de vehículos que ya pueden hacerlo acá en Manta, no irse a Guayaquil, a Colombia, tal cual nos decía su principal. Saludos para Timochenko Chávez García, dice: feliz día, visionarios de la información. Dice: hoy será San Viernes, dice, de quincena. Muy bien, Timochenko Chávez García. Señores y señores, vamos a una pausa porque luego viene Visión a la Verdad con el ingeniero Nesky Bello, un diálogo en Visión a la Verdad con nuestra directora general Tanya Zambrano. Ya volvemos.
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1: Mañana con 36 minutos, 7 con 36, iniciamos nuestro espacio de Visión a la Verdad. Un gusto saludarles. Muy buenos días, sean todos ustedes bienvenidos. Hoy hemos invitado al ingeniero y analista político Nesky Bello, quien en la última entrevista con Visión a la Verdad realizada el 13 de noviembre del 2025, dentro de su análisis hablaba de que el país presentaba dos problemas neurálgicos, el tema de la inseguridad y la falta de trabajo. Hoy lo hemos invitado para ampliar este tema, para enfocarnos qué está sucediendo en la provincia, cuál es la realidad que tiene Manabí. Recordemos que este 2026 es un año neurálgico, es un año estratégico políticamente, es un año donde vamos a tener elecciones seccionales y conocer nuestra realidad nos permitirá brindar un voto informado. Es por ello que lo hemos invitado. Un gusto saludarle. Gracias por estar aquí en los estudios de Radiovisión.
2: Tania, un gusto compartir con usted en este prestigioso medio de comunicación aquí en la ciudad de Manta. A todos quienes nos escuchan y nos ven, un buen día para todos ustedes. Como usted lo dijo inicialmente, el país en general tiene problemas que provienen del exterior. Los problemas del narcotráfico, el contrabando, minería ilegal, dan inseguridad en este país, son temas que no son del país justamente, sino que viene del exterior, y que para eso nosotros necesitamos que haya colaboración de los países vecinos y colaboración extranjera. ¿De quiénes? De los países que también se encuentran afectados por estos temas de narcotráfico y minería ilegal, etcétera, etcétera. Entonces, yo veo que el gobierno ha venido trabajando en esto fuertemente. Vemos cómo han existido capturas, han existido temas de, han cogido droga, han dado duro a la minería ilegal, y la gente se pregunta y dice, ¿hasta por qué sigue igual el país? Casi igual, si a diario vemos cómo el gobierno está atacando a estos organismos, hasta este GDO, pero estamos hoy en día en un estado de excepción en algunas provincias, y la gente se pregunta, ¿hasta cuándo va a ser esto? ¿Hasta cuándo vamos a ver resultados? De a poco se van viendo los resultados. Esto no es algo que se dio de un día para otro, esto no es algo que es de un año, esto es el acumulado de muchos años, que ha cogido fuerza, el narcotráfico, cuando llega a un país, trata de contaminar el sistema de justicia y de seguridad. Por eso vemos, lamentablemente, a diario, cómo uniformados, tanto de la Policía Nacional como del Ejército, están comprometidos con estos grupos internacionales. Vemos también cómo, lamentablemente, jueces y fiscales benefician de alguna u otra manera a los delincuentes cuando son capturados con las medidas sustitutivas, que la Policía Nacional en rueda de prensa vive quejándose que todo un trabajo investigativo de semanas, de meses o de años los tiran abajo. Entonces, ¿qué puede ser? La gente piensa, ¿será que lo están amenazando? Y son cosas que, como yo le decía, nadie pensó que el sistema estaba tan, lamentablemente, tan contaminado en el país. Y esto es un tema que, como le decía, no es de un día para otro, esto es un tema que se debe cambiar en un proceso, en un estudio y con colaboración internacional.
1: Sí, sobre ese tema de seguridad, el día de ayer hablábamos en Visión a la Verdad con el exsecretario de Seguridad, Wagner, quien nos hablaba de esta misma situación, y él compartió una reflexión. Lo que estamos viviendo es el estrago de malas decisiones de años anteriores, no culpabilizando a ningún otro gobierno, sino de que a nivel de país hay muchas decisiones que se tienen que mejorar. El general Wagner Bravo, quien también es de servicio

0: Usted sabe que el tema de combustible es un tema, se liberaron los combustibles aquí en el país, ya no tienen subsidios, entonces estamos nosotros con la banda internacional, con los problemas que hay de la guerra, esto ha subido el precio de combustible, porque recordemos que si bien es cierto, el Ecuador es un país petrolero, pero nosotros el combustible lo importamos la gran mayoría, traemos la gasolina, el diésel, entonces esto... dificulta, esto se encarece por el tema de la guerra. Obviamente, como están liberados los precios internacionalmente, también aquí en el Ecuador, esto va a haber una variación, lamentablemente, para el alza. Yo pienso que es el momento que el gobierno, y yo creo que el gobierno debería estar analizando posibilidades de cómo compensar esta alza, principalmente para el sector del transporte, sea público como de carga pesada, para que no cause impacto social al bolsillo del consumidor, al bolsillo del pueblo ecuatoriano. Y no es menos cierto que también es preocupante el sistema pesquero artesanal de todo el país, como usted lo dijo. Manabí es extenso, la costa, toda la gente hace actividad pesquera artesanal y obviamente están teniendo problemas, están prefiriendo no salir hasta que esta situación se mejore del precio, es decir, que baje el precio o que el gobierno tenga un planteamiento. Yo espero que el gobierno, por el bien de todos, tenga un planteamiento, ya que se siente en una mesa de diálogo, de trabajo, con quienes hacen dirigencia del transporte, sea público o de carga pesada, para que justamente llegar a un acuerdo y que no se afecte en la economía del pueblo ecuatoriano.
1: Ya, ingeniero, ahora sí, después de este tema del alza del combustible, usted... lo aterriza de que es una situación que son estragos de lo que estamos viviendo como país, que es una crisis internacional que nos afecta a todos. Pero ¿cuál, por ejemplo, podría ser un alivio para los manabitas que se pongan en consideración de las autoridades para que no golpee el bolsillo? Estamos hablando de una situación de una crisis silenciosa, porque al subir el precio de la gasolina se encarece todo.
0: Se va a encarecer todo, como usted lo dice. Y el momento que mañana pasado, después de un mes, dos meses, se soluciona el problema del Golfo y bajan los precios, van a bajar los precios de la gasolina, el diésel, combustible aquí, pero difícilmente van a querer bajar los precios ya de la canasta básica, de los productos. Entonces, por eso yo le decía, el gobierno ya tiene que tener, y me imagino yo que debe tener ya en estos momentos una estrategia para compensar y evitar un alza, porque hasta el momento no vemos un paro, hasta el momento no... Es verdad, la gente se está quejando, la gente está diciendo qué está pasando, cómo nos van a... Pero la gente ha tenido mucha paciencia.
1: ¿Hay alertas de aumentos de precios de pasajes a buses urbanos, por ejemplo?
0: Bueno, el tema del bus urbano, usted sabe que esto no es de este gobierno, esto es de gobiernos anteriores, y que se habla de que los GATS, los municipios, son los que tienen que coordinar y regular también el alza del precio del pasaje. Mira, el tema del pasaje yo lo veo de otro punto. El tema del pasaje yo lo veo que es un servicio. Entonces, a un punto la transportación lo puede llevar algunos sistemas de transporte. Por decir, si usted va a la sierra y usted sus posibilidades no son muy buenas, usted viaja en cualquiera de estas flotas que hay de cooperativas de transporte, y el pasaje creo que está alrededor de los $10, algo así, 10, $12. Pero si usted viaja en un coche cama para viajar más cómodo, usted paga un poco más, creo que están pagando $15, $18, dependiendo de la cooperativa. Lo que yo le quiero decir es que es un servicio y la gente lo paga bien. Yo tengo un amigo, un buen amigo, que tiene vehículos de coche cama, y él me dice a mí, yo siendo de Puerto Viejo lo tengo en Manta, ese carro solamente sale de Manta, en la ruta de Manta, y lo tengo es porque en Manta la gente le gusta pagar, a nosotros los ecuatorianos nos gusta pagar el servicio, mientras usted tenga un buen servicio, usted va a pagar, obviamente tampoco exagerado, un precio exagerado, pero si el servicio es bueno, usted lo paga. porque nosotros queremos el servicio. Entonces ya vemos algunas cooperativas intercantonales, por ejemplo, que ya tienen mejores unidades, tienen unidades hasta con internet, con wifi. Son los servicios que quiere la ciudadanía y el tema.

0: De seguridad también, obviamente, para que cuando usted se suba a un bus urbano, usted se sienta segura de que a usted no le pasa nada en ese bus. Entonces, son cosas que la ciudadanía, eso es como el peaje. Mire la situación vial que se encuentra la provincia de Manabí. Cuando nosotros tuvimos unas vías aplaudidas por todo el país, por la infraestructura que se hizo en su momento de la red vial principal aquí en la provincia de Manabí, pero que lamentablemente en ese entonces ese gobierno, quizás por temas políticos, no concesionó, no llevó a una concesión. Y eso, no llevar a una concesión, involucró que el Estado invirtió tantos cientos de millones de dólares en rehabilitar las vías manabitas, pero todavía necesita en su momento, periódicamente, cada 2 años, 5 años, depende de la estructura y el estudio de la vía, yo soy ingeniero civil, sé lo que le estoy diciendo, tienen que haber los mantenimientos. Y si el Estado ya no tenía esos recursos o no iba a tener esos recursos, porque si ya invirtió ahora en Manabí, va ahora a invertir en otra provincia, pero debió haber concesionado. Entonces, ¿los culpables quiénes son? En su momento no haberse concesionado, pero los gobiernos de turnos que han venido, que debieron haber llevado a la red vial de Manabí a una concesión vial. Ahora este gobierno encontró una red vial y no le podemos echar la culpa al gobierno de todo lo que está pasando. Ahora vemos que ya en las noticias está que de 3 vías que ya están los estudios, 2 están 100% y al parecer ahora en junio o julio saldría el proceso de concesión de estas vías, principalmente la Montecristi y la Cadena, que es la vía que une estos 2 grandes puertos, el puerto de Manta con el puerto de Guayaquil, que es el desarrollo de la costa, la unidad de estos puertos. ¿Por qué el puerto de Manta no cumple en su momento la función, por más que esté concesionado? La gente dice, pero si está concesionado, poco, mucho o nada, ha mejorado o ha aumentado la recaudación. Recordémonos que las plataformas, como los puertos y los aeropuertos, son unidades de servicio. ¿Que dan a quién? A las navieras o a las navieras básicamente en el tema de los puertos. Entonces, una naviera llega a un puerto a dejar mercadería y se retira con mercadería. Ese es el negocio.
1: Pero eso no funciona aquí en Manta.
0: No funciona en Manta porque no, lamentablemente no hay cupos de exportaciones. Entonces, tengo entendido que para que venga un barco necesita un mínimo de 200 contenedores para poder una naviera retirarse de Manta. Entonces, en algún momento, entre el año 2020 y 2022, sí se pudo lograr eso, pero eso tiene que hacerse la empresa privada, unirse la empresa privada a los exportadores de camarón, de plátano procesado, el chifle, el atún, para completar estas unidades y venga una flota todas las semanas y salga del puerto de Manta. Pero lamentablemente quizás puede ser que en algún momento dado algún empresario no cumplió y como no había la capacidad o el volumen, no vino la naviera y todo el mundo va a Pozoras o todo el mundo va al puerto de Guayaquil.
1: O tal vez porque ese no es el modelo de negocio de este puerto.
0: Bueno, y el puerto está concentrado en un puesto pesquero y artesanal, básicamente ese es el fuerte de toda la vida, pero tenemos el mayor calado. Entonces tenemos que aprovecharlo. Entonces, si nosotros los manabitas no nos unimos, quienes hacen empresas privadas no se unen, Manabí, en decir, vamos al puerto, ok, criticaron la concesión, está bien o está mal, ya está la concesión. Entonces hay que exigirle a la concesión que brinde el servicio. Y para eso tenemos que pedirle nosotros al Estado que nos mejore el tema de seguridad, el tema de la red vial, para que ser el puerto de Manta atractivo para el sector de Los Ríos, la provincia de Los Ríos y Santo Domingo, sus productos puedan salir por el puerto de Manta. Entonces, en ese momento nosotros vamos a tener un volumen importante de exportación para que pueda salir allá. Mire, es importante, el gobierno ha hecho convenios internacionales importantes. Tenemos un convenio que, si bien es cierto, salió con el gobierno anterior, pero sin embargo aterrizó el año pasado con el gobierno anterior, el tema del convenio internacional con la Unión Europea. ¿Qué garantiza qué? Que los productos aquí del Ecuador vayan a cómo es a Europa con una con menores precios en aranceles. Lo mismo, este gobierno ya firmó un convenio con Corea del Sur el 4 de septiembre del año pasado, que ya el mes pasado pasó por Congreso, por la Asamblea y también por la Corte Constitucional, está con visto bueno, ya se puede iniciar la comercialización. En esa comercialización con Corea del Sur garantiza 10.000 toneladas anuales de camarón, la compra ese país al Ecuador. Además de eso, teníamos tasas de interés de aranceles entre el 30 al 35% de nuestros productos agrícolas y agroindustriales, que van a ir cada año bajando un 5% hasta que llegan en cero. Entonces, ¿eso a qué va a beneficiar? Va a beneficiar, obviamente, al sector productivo. Entonces, con lo mismo con Estados Unidos, mejoraron los aranceles. Hoy en día, el plátano del Carmen está llegando a Chile. Son cosas importantes, pero para que todo esto funcione, nosotros tenemos que tener vías, tenemos que tener seguridad, tenemos que solucionar el problema hídrico que garantice tener agua para riego todo el año a la provincia de Manabí, porque por la extensión territorial que tiene la provincia de Manabí y por su gente que conoce la tierra, le gusta trabajar la tierra, Manabí se puede convertir en esa gran despensa para el país y para el mundo. Pero depende de eso, depende de la unidad. Y para que haya unidad y para que haya atención del gobierno, Manabí tiene que estar unido en sus autoridades, en su gente y en su empresa privada.
1: Se ha dicho que la falta de unidad es el cuello de botella de la provincia y por eso la provincia, a pesar de que lo tiene todo, porque Manabí no le pide favor a ninguna otra provincia del país, no es ese polo de desarrollo que tanto pedimos. Nuestro mayor orgullo es decir, somos manabitas, pero ya en el hecho, nosotros mismos nos ponemos trabas, no nos apoyamos, existen esas especies de rivalidades entre cantones. Queremos resaltar cuando la falta de unidad ha sido esa parte medular. Si todos los manabitas nos uniéramos, no tuviéramos los problemas por la falta de agua, no tuviéramos las represas llenas de lechuguines, trabajaríamos de manera articulada. Y ahí viene mi pregunta, ¿cree usted que los alcaldes y el actual prefecto han trabajado para Manabí, por Manabí?
0: Los alcaldes y el prefecto han venido trabajando en medida de sus posibilidades. Lamentablemente yo lo veo de esta forma, cuando las autoridades de elección popular llegan comprometidas con una línea política o con un líder político, cuando llegan y se sientan, están pensando de que si hacen esto o aquello favorece o qué va a decir su línea política, sus líderes políticos, y también están pensando posteriormente en temas electorales. Entonces no están pensando en el tema de la ciudad, de la provincia, sino que están viendo sus intereses, los intereses de su línea partidista. Entonces, lamentablemente, yo veo que, por ejemplo, usted me habla del tema de la prefectura, por más voluntad que tenga el prefecto, por más buenas intenciones que pueda tener, porque conozco perfectamente, es un hombre capaz, un hombre que tiene su preparación, tiene las buenas intenciones, un hombre serio, un hombre honrado, más que todo, pero que lamentablemente él está en una línea política y le ha tocado en sus dos periodos gobiernos opuestos a su línea política, gobiernos de derecha, donde se le hace un poco difícil a él el acercamiento, porque imagínense, por un recorrido y terminó ese recorrido de obras en un desayuno, sus propios coidiarios, ¿cómo lo atacaron? Coidiarios de Guayaquil y de Quito. Pero nadie aquí en Manabí salió a la defensa de él. Siendo afiliado, siendo en ese momento el director provincial de esa línea política. Entonces, esos son los problemas. Mientras nuestras autoridades están viendo el cálculo político, o nuestras autoridades están pensando qué van a decirme a mí, mis coidiarios, si el momento que una autoridad llega es a servir a la provincia o a su cantón. Y de esa manera se debe de manejar. Entonces, mientras no haya una unidad, miren el tema nacional. Usted debe recordar, del 2008 la Asamblea cambia la Constitución, la constituyente, cambia la Constitución y desaparece el Congreso y se crea la Asamblea. Salen los diputados y se nacen los asambleístas. ¿Qué sucede? Manabí, cuando en ese entonces, que era muy criticado el Congreso, sin embargo teníamos diputados de diferentes tiendas políticas, Pero cuando era a ver temas importantes para Manabí, se unían todos a favor de Manabí, a través de la Comisión de Asuntos Manabitas. Hoy no lo vemos así. Mire, organismo de desarrollo para temas hídricos en la provincia, Junta de Recursos, CRM, CEDEN, manejaban cerca de 100 millones de dólares anuales. Organismos de desarrollo creados por ley de la República, en el Congreso, con presupuestos propios, con recursos propios, con autonomía, fueron eliminados de un plumazo desde Carondelet y nadie dijo nada. Los asambleístas, como vienen ahora, amarrados con una línea política, porque si no fuese por esa tendencia nadie saliera. Esas son las consecuencias. Entonces, lamentablemente, la clase política del país se ha venido desmejorando de esa época para acá, y las consecuencias las sufre el país, las sufre Manabí. Manabí no tiene clase política hoy en día que represente realmente a la provincia, que se una y reclame las necesidades de la provincia. Entonces, por más que haya un gobierno con buenas intenciones, pero si no hay quien les lleve el mensaje, como debe ser, o cuando vienen a territorio, les dicen a las autoridades, a sus zonales, los ministros le dicen, no le digas nada al presidente, todo está bien, porque se pone molesto, no le gusta. Entonces, ¿cómo estamos? Pues, por más buenas intenciones, yo hoy en día vemos asambleístas jóvenes que tienen buenas intenciones, hay que darles tiempo al tiempo, que tengan experiencia legislativa, pero ahí tenemos esperanza en la juventud, esperemos que se mejoren las cosas. Mire, por ejemplo, aquí hay un organismo de desarrollo también, que era nacional, pero justamente era para asuntos del fenómeno del Niño, que era Corp Ecuador, con fondos propios, que era para eran con fondos excedentes del banano, algo de petróleo, y ese dinero servía para ayudar en tema de infraestructura vial y problemas en toda la costa. Manabí era beneficiado. Entonces todas estas cosas se perdieron en el país, se perdieron en Manabí, porque no hubo la clase política que reclame. Lamentablemente eso es así, y tiene que escucharlos todos que nos están viendo. Entonces tenemos que tener una unidad para poder nosotros plantearle al gobierno las necesidades. Yo creo que con tres puntos importantes Manabí sale adelante. El tema de seguridad, el tema hídrico y el tema vial. Con que el gobierno nos permita y nos dé esos tres parámetros importantes, nos cumpla, Manabí se levanta solo. Manabí le gusta trabajar, y créame que somos gente capaces de salir adelante propios. Solamente con puros trabajos manabitas nosotros saldríamos adelante. Pero para eso necesitamos nosotros la unidad, y obviamente quienes hacen medios de comunicación como usted deben dar la oportunidad de darle micrófono a gente que busque esto, la unidad, que se una a la empresa privada, que se una el sector público.
1: Siempre he dicho que, por ejemplo, los micrófonos de Visión están abiertos para todos. Y sobre esto, usted resalta algo, el tema de que los políticos actualmente no están trabajando por el beneficio colectivo de todos, sino por los beneficios que tiene su bandera política. Y eso nos ha cobrado y nos va a seguir cobrando facturas si la realidad no cambia. Quiero tocar dos puntos importantes. El tema del empleo y la economía en Manabí. Manabí, primero, por orgullo, somos la región gastronómica a nivel de región. ¿Qué se está haciendo? No vemos un trabajo fortalecido. Seguimos con temas de ferias, pero no vemos que funcione. Hay que impulsar las autoridades locales. Por eso yo le preguntaba cuál es su opinión de los alcaldes. Están trabajando bajo sus propias condiciones. Pero yo creo que hay muchos temas para cuestionarles a cada uno de los alcaldes y también al señor prefecto. Y por otra parte, también el tema del empleo hacia los jóvenes, que se les está apostando en este gobierno, está apostando por la juventud. Pero Manabí tiene solamente el 29% del empleo adecuado. El 71% de la ciudadanía manabita tiene un trabajo precario. ¿Por qué una provincia con tanto potencial, pesca, camarón, turismo, agricultura, está en una de los peores sitiales? Es la provincia que es una de las más grandes, pero tiene solamente el 29% de empleo adecuado. O sea, ¿qué pasa aquí? ¿Cuáles son los proyectos concretos que deberíamos tener en generación de empleo para la juventud, para priorizarnos a nosotros?
0: Mire, el país ya no puede seguir dependiendo en su presupuesto general del Estado del petróleo. Tiene que emigrar a otros productos. Y el producto principal tiene que ser la agroindustria. Y el momento que el gobierno o los gobiernos que vengan apoyen al tema agrícola, agropecuario, la agroindustria, a la producción, tenga la seguridad que el país va a salir adelante. Y Manabí no va a ser la excepción, porque Manabí tiene una extensión territorial, como yo le decía, que va a beneficiar y se puede convertir en ese granero para el país y el mundo. Entonces, ¿qué necesitamos nosotros? Que tengamos principalmente el tema de seguridad, el tema vial, tenemos el agua que le decía para garantizar la productividad y obviamente créditos blandos al agricultor, que no debería ser de más de un 2%, 2, 3% al agricultor directamente y a la persona que hace ya, a las empresas que trabajan en la agroindustria, deberían ser créditos blandos de hasta un 5, no más de un 5%. Estamos en una economía dolarizada que en los países que tienen la moneda, como los Estados Unidos y Panamá, que también la tienen, si usted ve las tasas de interés, están del 7 al 8%, del 5%, hay tasas en Panamá de productividad del 2%, 3%, y de consumo hasta el 5, 7, 8%. Aquí tenemos triplicados esos valores. Entonces, con esos valores, ¿cómo va la gente a salir adelante si lo que está pagando solo interesa a los banqueros? Pues, entonces, tiene que haber el gobierno desbloquear ciertos impedimentos que hay en la Constitución que benefician a la banca privada aquí en el Ecuador. ¿Para qué? Para que venga banca internacional con recursos frescos, ponga recursos frescos para la inversión. Y en ese momento usted va a ver cómo se va a desarrollar este país. La gente no quiere invertir. Usted sabe que el gobierno, si bien es excelente regulador y tiene que garantizar trabajo a su pueblo, no le puede dar trabajo también a todo el mundo. Tiene que apoyar a la empresa privada para que sea esta, la empresa privada nacional o internacional, que venga y cree fuentes de trabajo. Y esas fuentes de trabajo sean estables. ¿Y de estabilidad a quiénes? Al pueblo, a la gente joven. Mire, por ejemplo, con los fondos de la ley de solidaridad, ¿qué se debió haber hecho en vez de vías o obras? Aquí en tema de Manta, vemos todavía cuántos hoteles se destruyó su infraestructura hotelera. ¿Cuántos se rehabilitaron? No les ayudaron. Lo mismo Pedernales. Hay recursos todavía de ley de solidaridad que hay todavía. Creo que hablan de que hay 7 millones, otros hay 8 millones, otros dicen que son 14. Entonces yo creería que es el momento de que esos recursos, si bien es cierto, las obras son necesarias, pero que se enfoque básicamente en eso. ¿Qué hubiese sucedido si le hubiesen dado créditos blandos a las personas del comercio en Manta, las personas del comercio en Puerto Viejo, de Pedernales, que fueron realmente afectadas? En Puerto Viejo todavía hay gente del comercio que está asentada en la calle Alajuela, en contenedores. Entonces no es justo que no se priorizaron los recursos de ley de solidaridad, que en tiempo récord el país en 6 meses recaudó 1.650 millones de dólares. Recaudó con el sudor y el esfuerzo de todos los ecuatorianos, excepción las provincias afectadas, con el tema del IVA. Y con créditos y donaciones internacionales, 1.500 millones más. Entonces, no supieron qué hacer con el dinero.
1: 3.500 millones.
0: Y los que realmente sufrieron y se debieron haber reactivado, no lo hicieron. Entonces, son cosas que tienen de cambiar. Mire, por ejemplo, yo le voy a hacer aquí un tema muy puntual. Usted me habla de qué debemos hacer. En el tema de Manta, que es el sector pesquero, artesanal, lo mismo la costa manabita, vemos que con ley de solidaridad se construyeron facilidades pesqueras. Y vaya, vea cómo está la facilidad de pesquera de Crucita, la de Puerto López, que llegó a tener el 96% avance de obra y por no ponerse de acuerdo en los precios para expropiación de los terrenos para el ingreso, dejaron botada esa infraestructura irresponsablemente, y vea cómo está hoy en día. La han desmantelado, da realmente pena. Lo mismo pasa en Crucita. Entonces debe haber voluntad del Estado. Hay todavía de recursos, me decía 8 millones aproximadamente. Con esos dineros se puede reactivar.
1: Pero hay otras prioridades. Por ejemplo, los cuerpos bomberos no tienen.
0: Los cuerpos bomberos, por eso le digo, no hagan otras cosas que no. Lo que pasó en el terremoto, los cuerpos bomberos, usted va a Bahía de Caracas, están en carpas, están en contenedores. Necesitan los cuerpos bomberos ser reestructurados. Y obviamente, le digo, las infraestructuras como las facilidades pesqueras que están abandonadas, el gobierno ya tiene que tomar la decisión decir, señores, el tema legal con esta empresa incumplida lo vamos a manejar tal cual se manejó la manta coliza para poder hacer los pasos elevados que bien le hacen a la ciudad hoy en día para descongestionar el tráfico. Falta un puente que es la de la manta coliza y une con la Avenida La Cultura. ¿Por qué no lo hacen? Ahí están los recursos. No hay que pedirle a nadie, ahí están los recursos. Si ya esa obra, criticada o no criticada, que no se debió haber hecho con fondos de ley de solidaridad, pero se la hizo, entonces se la tienen que culminar, ¿con qué? Con los mismos recursos de ley de solidaridad que existen.
1: Ingeniero, yo quiero agradecerle por habernos acompañado. El tiempo nos quedó corto. Esperamos de que pueda volver a venir y que siga visitando Visión.
0: Bueno, gracias a usted por la invitación, permitirme el estar presente aquí en estos micrófonos, visitar la ciudad de Manta, y estamos prestos para esto, para llevar las necesidades de la provincia, hacerlas públicas y también dar con un criterio propio, técnico, una solución que deberían tomar las autoridades. Y el principal tema es la unidad.
1: Sí, esperamos tener.
0: Si hay unidad, hay trabajo.
1: Sí, esperamos tenerlos pronto porque usted habló sobre un tema muy importante, la infraestructura y la recuperación. Han pasado 10 años del terremoto, Manaví tiene una deuda histórica, sistemas de agua que faltan, Jipijapa, por ejemplo, presenta un tema de falta de agua, Pernales, ni que se diga. O sea, por donde ustedes miren a la provincia, hay un problema. Hay un problema, señores. Y eso no puede suceder porque son problemas de servicios básicos. Falta de agua, falta de vía, esto está afectando. ¿Qué es lo que se necesita? Concuerdo con usted, unidad.
0: Mire, el tema del agua, si me permite, se cierran estos tres organismos de desarrollo en la provincia que manejaban alrededor de 100 millones de dólares anuales. A esta fecha, ¿cuántos son? 1,000 millones, más de 1,000 millones. ¿Cuánto costaba el proyecto, la segunda etapa de Carrizal Chone? El múltiple Chone, como 34 millones. ¿Cuánto costaba Mosquito, la presa Mosquito? Como 30 y pico, 40 millones, lo mismo. A la fecha ya estuviesen hechas y garantizaba la productividad de la zona norte, lo mismo en la zona sur, tantas presas, Misbac y estas presas que debieron haber sido, pero nadie sabe qué ha pasado con estos recursos que se le quitaron a Manaví, que fueron en base a una conquista.
1: Que se le quitaron, ¿qué pasaron esos recursos? La gran pregunta.
0: Necesitamos hoy un nuevo organismo de desarrollo aquí en la provincia que regule el tema de agua con ley, hecho por ley y que tenga fondos propios. Ese debería ser el objetivo de la provincia.
1: Muchísimas gracias, ingeniero. Gracias. Le agradecemos enormemente a Nesqui Bello que nos acompañó hoy en Visión a la Verdad. Con esto nos despedimos. Llegamos a la parte final de Visión Informativa. Viene Visión al Deporte. Que tengan linda mañana.
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0: Muy buenas tardes, buenos días, buenas noches con todas las personas que nos están sintonizando a través de las distintas plataformas digitales, a través de distintas partes del mundo. Así es, buenos días para la gente de Ecuador, buenas tardes, buenas noches para las personas que nos están sintonizando a través de distintas partes del mundo. Hoy viernes 15 de mayo, y justamente vamos a estar saludando a todas las personas que nos sintonizan. También nuestro buen amigo Oscar Plaza, que ya también está, que hace señas, que ya es viernes, que el cuerpo lo sabe, que quiere. Hoy guerra de DJs con Steven, no sé cuál es el apellido. Pero saludamos como todas las mañanas a nuestro buen amigo Carlitos el Gallo Mera. Carlitos, ¿cómo estás? Muy buenos días. ¿Cómo te trata la vida? ¿Cómo te trata el amor? ¿Cómo te trata el buen fútbol?
1: Muy buenos días. Buenos días a Adrián Gavilán y buenos días a Oscar Sonrisita Plaza, galardón de película, mi gran amigo Oscar en los controles, y también a nuestra directora, la magistra Tanya Zambrano, al licenciado Roberto Reyes, a todo este equipo de Radiovisión y a nuestra querida audiencia. Yo, como siempre digo, con ustedes todo, sin ustedes nada, mucho para analizar. Adrián, se viene la fecha 14 de la Liga de Ecuavec, hay mucho que está en cola, hay temas que están generando debate, los directores técnicos, pero todo eso lo vamos a estar analizando aquí en Visión al Deporte.
0: Así es, Carlitos el Gallo Mera. Ya ayer en horas de la tarde se hizo oficial la salida de Vicente Sánchez y la incorporación de Cristian Nasuti. Aunque se hizo oficial por parte del club, pero ya se sabía desde hace muchísimos, hace un par de días. Entonces era importante. Ahora, si este cuerpo técnico que está dirigido por Cristian Nasuti, asistente técnico Javier Klimowicz, preparador físico el señor Rodrigo Figueroa, y también preparador de arquero el profe Caicedo, que usted lo conoce muy bien, profesor que estuvo aquí en el Delfín Sporting Club. Entonces, es importante saber, manifestar que este cuerpo técnico al menos va a estar hasta antes del parón. Una vez que esté el parón, ahora sí, vamos a ver si se da la incorporación de otro director técnico. A priori, dicen que lo que más busca esta dirigencia de Melec es un viejo conocido como Alfredo Arias, que en estos momentos se encuentra dirigiendo el DIM de Colombia. Es una de las grandes posibilidades que regrese al club Sport Melec. Recordemos que ese fue el último técnico que pudo sacar campeón de Melec en la temporada 2017.
1: A eso iba, Adrián. Creo que Alfredo Arias le guarda mucho cariño, porque tuvo la difícil tarea de continuar con lo que había hecho Gustavo Quintero, más que todo a nivel campeonatos. Algo similar a lo que le pasó a Fabián Busto de Universitario de Deportes, cuando lo saca tricampeón después del bicampeonato de Jorge Fossati. En este caso fue Gustavo Quintero, que ganó dos títulos con MLE, y el tercero llega Alfredo Arias, tenía la vara alta y aún así pudo lograrlo e ilusionó a esta hinchada, Adrián.
0: Carlitos, para manifestarle a la gente, Emelec consigue el campeonato en el 2013 de la mano de Gustavo Quintero. En 2014 vuelve a ganar el torneo con Gustavo Quintero, y en el 2015 se corona con Omar Di Felipe en el 2015, y ya en el 2016 queda campeón Barcelona, y en el 2017 vuelve a repetir el título ya Alfredo Arias en este caso, y ahí fue justamente donde le dolió más a los delfinistas en este caso.
1: Sí, cierto, estaba desfasado en ese lapso de tiempo. Claro, 2017 fue con el Delfín Sporting Club en el Estadio Jocay, que estaba en reconstrucción una parte de la tribuna, ya lo conocí, se me refrescó la memoria. Yo estaba metido en el tricampeonato de Melec, que de verdad fue como Madrid Felipe. Pero en todo este contexto, Adrián, ¿no estás extraño de que nuevamente Nasuti asume? Porque pasó la vez anterior, cuando no sé si fue Célico que había salido, cuando salió Célico, asume interinamente.
0: El Nasuti, yo considero que en este punto es el segundo Alejandro Castillo de Melec, que le dieron la oportunidad, estuvo como tres veces de forma interina, y ya llegó una parte donde se hizo director técnico principal, no dio la talla, lo terminaron sacando los dirigentes y se terminó yendo, y hasta la vez lo vemos que dirige en otro equipo.
1: Sí, le pasa que pobre segundo Alejandro, pero a eso iba. O sea, al final Nasuti aprendió de los directores técnicos en los que ha sido asistente, y cuando le dejan al equipo no le va mal. No le va mal a Nasuti.
0: Yo no sé si, no es que no confíe en el trabajo de Cristian Nasuti, porque son pocos partidos lo que lo he visto y tampoco he visto su trabajo desde adentro. Es difícil así, pero lo único que sí le puedo decir, Carlitos, el Gallo Mera, que yo lo mejor que le puede pasar a Cristian Nasuti es no quemarse tan rápido. Que siga agarrando conocimiento, que siga adquiriendo conocimientos de distintos técnicos y así sucesivamente para poder ser un técnico con muchísimo poder, con muchísima fuerza y el día de mañana ya se haga un nombre. Que no le pase lo que le pase a segundo Alejandro Castillo, que dirigió a Barcelona de forma interina, lo hace el director técnico principal. ¿Y a dónde está ahorita segundo Alejandro Castillo? No está dirigiendo en ningún equipo. Sí, por ahí decían que ya había llegado propuesta de la MLS, pero hay que ser sincero, Carlitos el Gallo Mera. Más allá de la parte futbolística, ¿usted sabe por qué lo estaban buscando?
1: Sí, sí, es cierto, por el tema del marketing, lo que mueve segundo. Y creo que el espejismo para que lo contraten en Barcelona de forma definitiva fue ese 8-2 que le propinó a Cumbayá. Allá cuando fue la final de temporada 2024, si mal no estoy, que hace esa volía segundo Alejandro Castillo, y bueno, ya la prensa presionó para que llegue. Es verdad que se puede tener que mandar a Nasuti, pero hablamos de las posibilidades que pueden llegar. Adrián, se habla bastante de Juan Carlos León, de el Pechón León.
0: Que ya, Carlitos, sabe que él dijo: nadie se ha comunicado conmigo en de Melec, nadie. Lo dijo en una entrevista.
1: Yo creo que
0: usted es del team Pechón León. Usted quiere que ya le llegue la oportunidad al Pechón León. No, y está bien. Yo creo que así como usted, hay muchísima gente que quiere que, por ejemplo, el Pechón León, un técnico ecuatoriano, le den la posibilidad en un equipo grande. Porque si se la dan, por ejemplo, a directores técnicos extranjeros que no han hecho los méritos, que sí lo ha hecho el Pechón León para llegar a Emelec o a llegar a Barcelona, ¿por qué no?
1: No, es que, espera, Adrián, a eso voy. ¿Sabes qué? Hasta hace unos días, antes de que saliera Vicente Sánchez, en Barcelona estaba fuerte la posible salida de Farías. Y los hinchas de Barcelona querían también a Juan Carlos León. O sea, te digo, no es que yo quiero ver a Juan Carlos León en Melec. Creo que es un muy buen técnico, podría hacerlo, pero son los hinchas los que lo están pidiendo. Y tú lo dices. Y analicemos desde la parte de comunicacional. ¿Qué nos quiere decir? Él dijo, no se han comunicado conmigo, no quiero que se comuniquen, o ahora no estoy dispuesto para un proyecto como Emelec. No se han comunicado. Si después de esa declaración a los 30 minutos se comunicaron, es distinto. En cambio, Gustavo Quintero, ¿qué dijo? No, yo me siento bien independiente de Avellaneda, y la próxima temporada estamos pensando en reforzarnos. De una cerró la puerta, mire, ¿ves? Así, como cuando están peleando, ¡pum!, un portazo. Eso hizo Gustavo Quintero, dijo de una...
0: Pero es que Gustavo Quintero ya está en otro, en un escalón mucho más alto que el resto de las posibilidades que busca Emelec, ¿no? Porque, por ejemplo, ya, Juan Carlos León, ya, ok, está bien, lo buscan aquí en Ecuador. El tema de Alfredo Arias está dirigiendo el fútbol colombiano, pero Gustavo Quintero, después de haber dirigido, de haber sacado campeón a Vélez Sarsfield, ya llega al fútbol argentino y ya está con un Gardel sumamente fuerte.
1: Sí, sí, es muy complicado. Es muy complicado que venga Emelec, y más de un proyecto tan incierto como el que al día de hoy maneja el conjunto eléctrico, que para mí es mucho, 60% del público que lo alienta y lo carga en peso. Emelec, su público lo carga en peso, lo termina sacando en peso muchas veces en los encuentros en el Estadio Capul. Pero bueno, eso, veremos qué pasa finalmente con Emelec. Yo espero que se van a dar la oportunidad uno de los nuestros, que sea Juan Carlos León.
0: Hoy en horas de la mañana ha salido un rumor y creo que lo pone feliz, contento a usted, porque ¿se acuerda usted de Stalin Valencia, que inclusive sigue a Radiovisión Manabí, porque fue incluido en un 11?
1: Stalin Segura es.
0: ¿Stalin Valencia o es Stalin Segura?
1: El que estuvo en Aucas y fue a Melec es Stalin Segura.
0: Ok, pero también hay un Stalin Valencia. Hay dos.
1: Stalin Valencia es el 51.
0: El 51, ok, bueno, entonces no es el que sigue a Radiovisión Manabí. Pero en este caso se habla mucho de que Stalin Valencia comienza a despertar el interés del fútbol internacional tras su buen presente con Emelec. El zaguero llegó libre al conjunto eléctrico y ahora podría convertirse en una de las importantes ventas del club guayaquileño. Y es que el periodista Joaquín Saavedra reveló en el programa que el defensor podría salir por una cifra superior a los 3 millones de dólares. dólares. Además, informó que Once Caldas se quedó únicamente con un porcentaje mínimo de los derechos económicos del jugador. La posible transferencia de Stalin Valencia al fútbol internacional empieza a tomar fuerza gracias al rendimiento que ha demostrado con la camiseta azul. Imagínense, de haber salido prácticamente gratis del fútbol colombiano. Era joven, con proyección, y puede ser una de las ventas más millonarias del conjunto millonario, superior a los 3 millones de dólares, sin haber estado ni 5 meses en el conjunto eléctrico.
1: Y qué bueno por Valencia. Y dicen que no hay mal que por bien no venga, porque si no se lesiona Luis Fernando León, estos jugadores no lo hubiesen visto. Aunque en la línea de 3 que suele implementar Vicente Sánchez lo usa bastante, yo creo que Stalin Valencia ha rendido, entró mejor y se acopló mejor que el mismo Stalin Segura. Stalin Segura pierde la titularidad por sus propios errores, por la expulsión ante el Deportivo Cuenca cuando agredió a Matías Klimovic, que lo expulsan, y de ahí ya tuvo que optar por Stalin Valencia, que lo está haciendo bastante bien, ¿eh? Muy buen zaguero Valencia, porque Valencia lo que tiene es que es rápido, Adrián, y lo complementa Aníbal Leguizamón. ¿Por qué? Porque Aníbal Leguizamón ya no goza de tanta velocidad, pero es un zaguero muy audaz. Está para mí un gran momento en clubes por Emelec, pero es porque sus compañeros le hacen ver bien. Así que lo de Stalin Valencia, qué grato, ¿eh? Qué grata noticia, y que se dé esta venta, porque lo necesita Emelec y lo necesita Valencia.
0: Así es, Carlitos, el Gallo Mera. Entre otras noticias, ayer en horas de la noche y ya tarde se jugó la semifinal de ida del torneo mexicano en la presencia de dos ecuatorianos, el Pachuca de Ener Valencia contra Pumas de el jugador Pedro Vita. Pachuca venció en el partido de ida 1-0, así que tendrán que enfrentarse para la vuelta. Pero lo preocupante es que Ener Valencia salió con una molestia física, tuvo que retirarse del terreno del juego y saltaron las alarmas en la tri, pero sin embargo parece que no va a ser nada de gravedad. La preocupación se encendió alrededor de Ener Valencia luego de que el capitán de la tri saliera lesionado durante el encuentro entre Pachuca y Pumas por las semifinales de la Liga MX. El delantero ecuatoriano abandonó el terreno de juego con molestias físicas. Sin embargo, según informó el señor José Alberto Molestina, la situación no sería de gravedad. Tras consultar sobre el estado del atacante, la respuesta fue que se trata solo de un poco de dolor, llevando tranquilidad tanto a su club como a la afición ecuatoriana. La molestia llega en un momento sensible, ya que queda menos de un mes para el inicio de la Copa del Mundo 2026. Carlitos El Gallo Mera. Se encendieron las alarmas en la tri, pero parece que todo está tranquilo.
1: Recordemos que Ener viene marcando partidos seguidos en el Pachuca. En este partido fue que no marcó, pero ha sido muy determinante en el resto de la liguilla y el resto de las fases del torneo, ya octavos, cuartos, semifinal. ¿Qué pasa también acá, Adrián? Yo soy sincero, yo preferiría que lo cuiden. O sea, yo sé que para Pachuca importa mucho la liga y sabemos lo que significa Ener, pero para nosotros como ecuatorianos es vital que llegue. Es vital que llegue Ener Valencia, así que tome los cuidados, que no sé, que porque seguro Adrián Becasese, su cuerpo técnico, la federación, como tú dices, se comunicaron con Pachuca, quisieron evaluar el estado, y no nos sorprendamos si además de evaluar el estado físico de Ener, le digan, oiga, aguanten un poco, ¿sabe qué? Al técnico que lo va a hacer jugar 50, 60 minutos, suave, o sea, es un jugador vital para la tri en este mundial, que el otro día veía la estadística de que tiene mejor promedio de gol que el mismo Messi que Cristiano Ronaldo en mundiales.
0: Sí, puede ser.
1: Sí, es cierto. Pero, a ver.
0: Las estadísticas lo avalan.
1: Exacto, pero por esto va de la mano, porque tal vez Messi ha jugado mucho más partidos, pero Ener, en los pocos que ha jugado, ha marcado más goles. Es por ello. No, pero el dato es real, son factos. Que tiene mejor promedio de gol, sí.
0: Oiga, entre otras cosas, Felipe Caicedo habló ayer también para Doble 5 sobre la final de la UEFA Champions League y reconoció que le gustaría ver a Piero Hincapié levantando el trofeo de la Orejona. El ex delantero ecuatoriano destaca el gran momento que atraviesan los futbolistas del tricolor en el exterior y aseguró que cualquiera de los dos representantes nacionales merece celebrar el título. Ojalá se la pueda llevar Piero Hincapié, porque Pacho ya la ganó, expresó Felipe, haciendo referencia a William Pacho, quien ya sabe lo que es conquistar la Champions League. Sin embargo, dejó claro que mantiene admiración por ambos defensores ecuatorianos por el nivel que vienen mostrando en Europa. Además, Felipe señaló que apoyará al ecuatoriano que termine quedándose con el campeonato continental. El que lo gane, vamos a celebrar, vamos a festejar. Ojalá puedan jugar los dos de titular, comentó, ilusionado con la posibilidad de ver a los dos zagueros siendo protagonista en una de las noches más importantes del fútbol europeo. Así que Felipe Caicedo ya escogió a su favorito.
1: ¿No crees que lo mufó, Adrián? Porque Felipe Caicedo a veces no tiene muy buena suerte alentando equipo. Es casi como Carlos del Gallo Mera para decidirse por un club.
0: Lo importante es que usted lo dijo, no yo.
1: Bueno, claro, aquí uno tiene que hacer autocrítica. Y al caso de Felipe, que termina mufando muchas veces a los equipos de los jugadores, a Felipe le va mejor cuando halaga o festeja después de lo sucedido, ¿me entiendes? Ya una vez que es campeón, ahí sí. Pero el partido es muy duro, ¿eh? Para el Arsenal va a ser bastante complicado. No digo que no pueda pasar, sí puede quedar campeón el Arsenal, pero va a ser bastante difícil por lo que tiene a nivel ofensivo el PSG y por lo que tiene a nivel defensivo. O sea, es un equipo que te asfixia futbolísticamente, que no te deja en paz. Te marca con sus delanteros, son sus primeros defensores. O sea, qué lindo partido que se viene. Yo también quisiera que la gane Hincapié, pero veremos qué nos tiene preparado el destino para este próximo 30 de mayo, cuando se enfrenten William Pacho y Piero Hincapié en el PSG y en el Arsenal.
0: Así es, Carlitos el Gallo Mera. Recordar que también ya se van a jugar este fin de semana las semifinales del torneo argentino entre River Plate y Rosario Central. Es en la primera semifinal, es decir, Kendry Páez versus Ángel Di María, y por el otro lado Argentinos Juniors versus Belgrano. Estos son los semifinalistas del torneo argentino. Sin embargo, Jordi Caicedo, delantero del Huracán y de la selección ecuatoriana de fútbol, lo habló en TNT Sport en la previa de la semifinal del torneo Apertura, y sorprendió al revelar cuál es su candidato favorito para quedarse con el título. Manifestó: me gustaría que River por Kendry Páez, que es un amigo mío, compañero de la selección, expresó Caicedo, haciendo referencia al joven talento ecuatoriano que milita en River Plate. Entonces, por ahí también manifestaba que valoró el nivel futbolístico de los clubes que disputarán las semifinales del certamen argentino. Los cuatro equipos que quedan tienen muy buen juego. Entonces, estamos hablando que Jordi Caicedo también escogió a su favorito, Carlos.
1: Sí, está bien, creo que es el de todos nosotros. River por Kendry, más allá de que en el último
0: menos el de Juan Pablo, ¿sabe?
1: Juan Pablo no le va
0: no.
1: A Kendry ni a River.
0: No.
1: ¿A quién le va?
0: Y no sé, a este punto creo que a Belgrano.
1: De seguro, porque ya Boca no juega. Oiga, saludo especial para nuestro gran amigo Juan Pablo Cedeño. Y decirlo de Kendry Páez, que en los cuartos de final No entró ni en la convocatoria, pero le preguntaron al Chacho Coudet, el técnico de River Plate, le preguntaron: ¿a qué se debe esto? ¿Hay algo personal? ¿Hay algún problema con Kendry Páez para que no sea convocado? Y él dijo: dejen de fantasear, no se hagan películas donde no la dais. Si yo necesito a Kendry Páez, lo voy a poner. Así que decirle a Kendry que siga entrenando y que se prepare para cuando River lo requiera. Pero en estas palabras yo espero que sea cierto, y que al menos lo convoque en la semifinal. Que lo convoque, Adrián, porque a ver, no me va a decir que de un rato para otro decide un jugador, ni siquiera ponerlo en la banca de suplente, ni siquiera decir, metámoslo al 80 y pico, veamos si lo necesito. No, ¿sabes qué? No te necesito, no te quiero, fuera de la convocatoria.
0: ¿Sabe que hay yo vi unos videos que hacían unos chicos de Argentina, y le preguntaban afuera del estadio si estaban a favor o estaban en contra de la no convocatoria de Kendry Páez, y todos estuvieron a favor, ¿sabe por qué? Porque ellos no están viendo la parte futbolística, están viendo la parte fuera de la cancha, fuera del estadio monumental, fuera del complejo. Y Kendry Páez está haciendo noticia en la farándula argentina por cosas que están pasando fuera del terreno de juego, que por ahí, por acá en los medios de Ecuador no saben mucho sobre el tema de chicas, de fiestas, etcétera, etcétera. Entonces, allá, como ellos saben, están más cerca, ellos han estado a favor de que no se lo convoque a Kendry Páez, y es como una forma de decir: hey, o te controlas o no vuelves a jugar conmigo.
1: Y está bien, bueno, si es por ese lado, esperemos que acate el mensaje de Kendry. Si he visto por ahí un par de publicaciones que le relacionan a personajes de la farándula, personajes públicos de Argentina, streamers y esto por relación, Qué bueno, yo creo
0: ¿Sabe
1: que
0: que, sabe que hay un chico que dice, si yo fuera Kendrick Páez, viviría como él?
1: Qué lindo, ¿eh? Bien adaptado el tema, la canción para Kendrick.
0: O sea, para que dimensionemos más o menos lo que pasa, sí, haciendo Kendrick.
1: Me lo imagino. Qué terrible, este muchacho no cambia, ¿eh? No cambia, pero yo creo que por su bien, ojalá que se guarde unos días en la casa, que se quede tranquilo. Se está disputando un título con River. Yo creo que para su palmarés le ayudaría mucho, sí, que claro, él regrese al Chelsea, así sea como para estar nuevamente a ver a dónde lo van a prestar. Que regrese con un título con River Plate es bueno, porque creo yo que no va a ser la opción de compra. Recordemos que la cláusula del contrato de Kendrick Páez estaba que tenía que jugar cierta cantidad de minutos, no lo ha jugado y Kendrick va a terminar regresando a Chelsea.
0: Así es, Carlitos Argaña Mera, pero son las 8 de la mañana con 34 minutos, 8 de la mañana con 34 minutos. Nosotros hemos llegado a la parte final de la programación, no sin antes agradecerle a todos ustedes. Carlitos, el Gallo Mera.
1: Muchas gracias, Adrián Gavilanes, gracias a mi amigo Oscar Sonrisita Plaza, al licenciado Roberto Reyes, a don Alberto Urquitu Herrera, a nuestra directora, la magíster Tañi Zambrano, y a toda nuestra audiencia. Recuerde, querido oyente, con ustedes todo, sin ustedes nada.
0: El equipo periodístico de Radio Visión Manaví, Carlos El Gallo Mera, quien les habla, Adrián Gavilanes, junto a Oscar Plaza en controles, bajo la coordinación logística del licenciado Roberto Reyes. Nosotros nos despedimos, nos vemos a las 13 horas con muchísima más información. Chao, chao.
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0: En Radio Visión, te damos la hora, 8:59 a.m. En Radio Visión, inicio de publicidad.
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0: En Radio Visión, te damos la hora, 9 de la mañana, con 30 minutos. 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

0: En Radio Visión, te damos la hora, 9:58 a.m. En Radio Visión, inicio de publicidad.
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0: 10 de la mañana con 30 minutos. 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

0: En Radio Visión, te damos la hora, 11 de la mañana, en punto. 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

0: En Radio Visión, te damos la hora, 11 de la mañana, con 32 minutos. 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

0: En Radiovisión, te damos la hora, 12 horas, con 2 minutos. 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

0: Señoras y señores, oyentes y televidentes de Visión Informativa Segunda Emisión, sean bienvenidos y bienvenidas a las noticias en Visión Informativa Segunda Emisión. Qué gusto el compartir con ustedes esta tarde de noticias y de noticias esta tarde. Hoy el calendario nos marca que estamos ¿cuánto? Hoy estamos 15 de mayo del 2026. ¿Cómo avanzan los días, no? Ya 15 días del mes de mayo, del quinto mes de este año, y parece que recién comenzara el año, ¿no? Pero van avanzando. Junto a Steven en la producción, quien les habla, Roberto Reyes Cereño, y de igual manera, bajo la dirección general de Tanya Zambrano, le damos la más cordial bienvenida a todos y cada uno de ustedes. Reiterar, hoy es 15 de mayo del 2026. Un gusto acompañarles en este día viernes. Vamos entonces con el inicio de las noticias en Visión Informativa, Segunda Emisión.
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0: De inmediato vamos a la revisión de operativos policiales, señoras y señores, atentos, sí, a los operativos policiales que se han registrado en las últimas horas en la ciudad, la provincia y el país. Y la madrugada de este 15 de mayo del 2026, el ministro del Interior, John Reinberg, informó la captura de 15 presuntos extorsionadores vinculados a estructuras criminales como Mafia 18, Los Lagartos, Los Choneros, Águilas, Chone Killer y Tiguerones. Según la autoridad, estas organizaciones estarían detrás de amenazas, cobros extorsivos y violencia contra ciudadanos y comerciantes. El mensaje oficial es claro: atacar las economías criminales y cortar el poder de las bandas en territorio, dijo el ministro del Interior, John Reinberg.
2: Por favor, coméntenme los detalles de una mega operación.
3: Buenos días, primero que todo, gracias por acompañarnos. Una operación importante para el DMG, pues 15 de Durán. Hoy estamos en Sergio Toraldó, hemos realizado una operación junto con la Policía Nacional, la UNASA, donde hemos desplegado equipos para la detención de 15 objetivos que teníamos con la responsabilidad de estos grupos delictivos al delito de extorsión. Hemos hoy hecho operaciones en el sector sur de Guayaquil, Guajo, Portete, Suburbio, Casco Central y Comercial, son los lugares afectados: Burguesa, Tarazana, Alborada, sector Nueva Prosperina, Ceibos, Durán, sector norte de Vergeles y Bastión Popular. Las víctimas son profesores, colegios, clínicas, restaurantes, lugares médicos de odontología, autoteles, personal jubilado en un sector de la ciudad, comerciantes de vehículos, locales comerciales, tengo un militar en servicio activo que estaba entre las víctimas, y las GDOs que han sido afectados: Mafia 18, Lagartos, Lobos, Choneros, Águilas, Chonequiles y Tiguerones. ¿Cómo trabajaban ellos? Mensaje de intimidación, las amenazas en la extorsión iba desde los $1,500 hasta los $100,000. Estamos hablando de rubros que ellos levantaban para estas estructuras criminales, que obviamente estas economías criminales luego se transformaban en armas y en criminalidad en las calles. Hay gente que estuvo pagando, calculamos de lo que hemos podido tener las denuncias, que la ciudadanía, y eso quiero agradecerles, que han perdido el miedo en los diferentes recorridos que hemos hecho, hemos logrado que confíen en el trabajo que estamos realizando, el trabajo que realizo NACE, y que puedan denunciar. Esto es un ataque a la economía criminal de alrededor de $350,000 mensuales, que es lo que esta estructura criminal estaría o estaba levantando en todos estos sectores de Guayaquil.
4: ¿Utilizaba para amenazar a estas víctimas?
3: Mensajes extorsivos, amenazas, iban con fotos de los domicilios de las familias, iban a los lugares a hacer intimidaciones. Es el modo como trabajan estos grupos de extorsión. Como ellos pertenecen a estos grupos delictivos, pues se utilizan sus estructuras, porque obviamente pues el dinero que levantan no solamente es para quienes están haciendo la extorsión, sino para la estructura criminal.
2: ¿Cuántos objetivos fueron capturados, ministro?
3: Son 15 objetivos que teníamos establecidos para esta madrugada, y los 15 ya han sido asegurados. En este momento ya han sido leído sus derechos y van a ser llevados pues, ante la autoridad competente.
2: Pero no solo es una banda desarticulada, son integrantes diferentes.
3: Son todas las organizaciones que le mencioné hace un momento que han sido atacadas. Hemos planificado porque esta investigación llevó alrededor de 3 meses y hemos esperado ahora en el toque de queda justamente para poder llegar a todos estos lugares y poder detener a todas estas personas.
4: No necesariamente viven cerca de los lugares donde extorsionaban.
3: Ustedes se han dado cuenta justamente, y entiendo obviamente la ciudadanía que tienen el temor, y a veces cuando reciben estos mensajes amenazantes, reciben fotos, pues muchos de ellos pagan estas vacunas o extorsiones. Es por eso que este trabajo que nos ha tomado no solamente los 3 meses, sino que la ciudadanía tenga la confianza en que pueda denunciar. Han visto el trabajo que UNAS ha podido realizar en el territorio y bueno, gracias a eso pues han confiado, nos han dado información a través también de los códigos QR que hemos podido hacer paquetes de información y hemos podido hoy ya realizar este golpe que hemos querido planificarlo en el momento que tengamos todos los objetivos, toda la información para poder golpear. Sí, tenemos víctimas que han estado pagando alrededor de 1 año estas vacunas. Lamentablemente, pues, por el temor de querer denunciar, no teníamos la información. Ahora que la gente, pues, tuvo la valentía de darnos, es que hemos podido esperar para lograr la detención de estas víctimas y que sepan, pues, los criminales que nosotros mandamos el mensaje que vamos a ir atrás de ellos. Y esto ha demostrado la labor que estamos comprometidos como Estado, por supuesto, y obviamente Policía Nacional, en poder golpear y levantar a todos estos criminales que han tenido intimidados todos estos sectores.
5: ¿Va a continuar a seguir la ruta del dinero, señor ministro, debido a que las extorsiones superan los 1,000 dólares?
3: Sí, no, definitivamente eso es parte de la investigación. Hoy hemos querido, como digo, ya aprovechar que tenemos la información y ubicar los 15 objetivos para poderlos detener, y esta investigación por supuesto que va a continuar. Y principalmente hoy la parte más importante es que la justicia haga su parte, de que no vayamos a tener problemas en judicializar estos casos, que particularmente en este hemos aprovechado el toque de queda, el estado de excepción, para poder operar. Y va a ser presentada contra la justicia en las próximas horas.
2: Ministro, ¿tenían tal vez antecedentes penales estas personas? ¿Encontraron indicios?
3: Sí, claro, sí, no, hay antecedentes penales, sí. La gran mayoría de ellos tienen antecedentes penales. Dentro de lo que encontramos en el allanamiento que ustedes vieron y en los otros allanamientos, pues la herramienta principal de ellos es el teléfono. Son varios teléfonos que ellos tienen. Aquí vemos, son 2 personas que han sido detenidas y hemos encontrado los teléfonos en los cuales ellos utilizan para mandar los mensajes extorsivos. En este momento van a hacer obviamente la revisión para ver si levantamos más indicios que podemos tener en los 15 allanamientos que hemos realizado. Los de aquí son los choneros, efectivamente. Ustedes han podido ver, ya ellos han sido retirados para ser llevados, para presentarlos obviamente ante el sistema judicial. Pues sí, el aquí es los choneros.
2: Ministro, ¿se también se refirió con respecto a una incautación de droga?
3: Pues hemos tenido varias incautaciones en estos días. El día de ayer en la mañana comenzamos con una incautación de cerca de 400 kilos que fueron en la provincia de Manabí. Y ahora hace 1 o 2 horas atrás, cerca de 130, 140 kilos que fueron decomisados en el puerto Pozoja al interior de un camión de carga que tenía un doble fondo, estaba oculto. Un trabajo que hizo Policía Nacional a través de sus unidades antinarcóticos al ingreso del puerto, revisaron y encontraron esta cantidad de droga que en este momento se está judicializando y obviamente el responsable en este caso que es el chofer.
4: ¿Se sabe cuál era el destino de
3: este? No, ellos lo que hacen es ingresar la droga. Luego que tienen cierta cantidad de droga en el interior de los puertos, es donde ellos planifican las contaminaciones una vez que los contenedores han pasado los escáneres y están posicionados, es cuando ellos buscan bajo modalidades de gancho ciego, probablemente contaminarlos. Entonces, ya en una operación anterior encontramos en un puerto Guayaquil cerca de 600 kilos, si no me falla la memoria, que tenían también almacenado, donde van sumando y luego eso lo utilizan para contaminar distintos contenedores que, claro, tienen información de qué carga tiene, a dónde va dirigido y cuando lo contaminan.
5: ¿El conductor está detenido?
3: Sí, por supuesto, el conductor está detenido. Hay una investigación abierta, obviamente, para ver no solamente quién es el conductor, sino quién más está dentro de este caso involucrado.
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0: Sí, señoras y señores, estamos en Visión Informativa, segunda emisión. Gracias por compartir con nosotros las noticias de Visión Informativa, segunda emisión. 12:15. Saludos a mi estimado compadre, don Jorge Ignacio Rodríguez en New Jersey, para su esposa doña Erenia Cereño, su hija Mayra Rodríguez de Medina, su hijo político Paul Medina, su nieto Citán, Lian y Mía. Una bendecida tarde, estimado compadre, en New Jersey. Vamos con más noticias. Atento que la madrugada de este 15 de mayo dejó un nuevo golpe a las estructuras criminales ahora en Guayaquil. Anteriormente era el ministro Reinberg dando a conocer de los resultados de operativos en Quito. Ahora vamos a Guayaquil, porque según las autoridades el objetivo fue claro: debilitar, desorganizar y desarticular a las organizaciones delictivas. El operativo dejó 17 aprehendidos, 16 hombres y una mujer, además de 11 armas de fuego, municiones, droga, vehículos, motocicletas, cámara de videovigilancia, chalecos, antibalas y presunto licor adulterado. Entre las estructuras señaladas aparecen Mafia 18, Los Lagartos, Los Choneros, Águilas, Chone Killer y Tiguerones. Las investigaciones también apuntan a un taxi presuntamente vinculado al ataque armado ocurrido en Playas. Su conductor fue detenido y registra antecedentes por arma y tráfico de droga. El teniente coronel responsable de la zona 8, Walter Villarruel, nos da declaraciones.
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0: Algo pasó allí, a ver si cualquier detalle mejoramos. En todo caso, la teleelectrónica también a veces falla, ¿no? Para escuchar, reiteramos a Walter Villarruel Trujillo, que es el comandante de la zona 8, para que nos indique de los operativos que se registraron esta mañana, justamente por el toque de queda. Me están preguntando hasta cuándo es el toque de queda. Ya mismo le tenemos esa información. Sí, está dentro de nuestro libreto de las noticias de Visión Informativa, segunda emisión. Estamos revisando los operativos o no, pero ya estaremos justamente con el detalle que nos están solicitando. ¿Cuándo y a qué hora termina el toque de queda que está vigente acá en Manabí y en otras 8 provincias del país, como de igual manera en 4 cantones del Ecuador? Así que este está por culminar, ya queda poco. En todo caso, las autoridades están dando a conocer todos los operativos que se han realizado, tanto en Quito como en Guayaquil, de igual manera acá en Manabí. A esta hora se está realizando una rueda de prensa en la VC de Manta, la Unidad de Vigilancia Comunitaria, en donde pues van a dar importantes declaraciones. También estaremos con eso. Allá está nuestra compañera Ana Ibarcia y de igual manera nuestra directora general Tanya Zambrano, con nuestro compañero y director de deportes Adrián Gavilar. Es el equipo que está justamente en territorio en estos momentos. No estamos allá porque debemos estar acá en los estudios de Radio Visión para compartir con ustedes las noticias. Bueno, vamos con más noticias entonces, vamos con más informaciones. Decirle que el ministro John Reinberg informó que el día de ayer, 14 de mayo, sobre un nuevo operativo ejecutado en Santa Elena y Guayas, que permitió desarticular una presunta estructura dedicada al lavado de activos vinculada al caso Euro 2024. La investigación apunta a una red ligada al cuidar al ciudadano serbio Jezdimir Serradán y conectada con operaciones relacionadas al narcotráfico internacional. Durante 11 allanamientos ejecutados en Daule, Guayaquil, Playas y Salinas, fueron detenidas 4 personas presuntamente vinculadas al entorno familiar y societario de la organización. Las autoridades decomisaron vehículos, un yate, dinero en efectivo, celulares, computadoras y documentación considerada clave para el proceso investigativo. Saludos para don Franklin Franco, para su esposa doña Anita, doña Ana Rivera, para sus hijos Jean-Pierre, Sandy, Katy y Mayerlin, en la zona rural de Santa Marianita. El saludo también nos vino a visitar un caballero, es el señor Manuel Rodríguez, acá a los estudios de la radio. Sí, habló con nuestro buen amigo de don Alberto Herrera, y nos dejó el mensaje que todos los días en noticias se escucha Radio Visión en el dial 650, así que dice, espero que me saluden. Lo estamos saludando, don Manuel Rodríguez, lo vamos a apuntar allí en la libreta de apuntes, ¿no? Manuel Rodríguez en la Resbalosa, en la Resbalosa no se escucha Manuel Rodríguez. Saludos para usted, Manuel Rodríguez, y toda su familia, para Rosita del Valle, en el barrio Urbirríos número 2. Gracias para toda su familia, bendecida tarde. También para don Richard Revelo en Madrid, España. No está trabajando, hay feriado en Madrid, España, y lo ha disfrutado este día porque ya está cayendo el manto de la noche, o ya cayó el manto de la noche en Madrid, España, junto a su esposa, a su hija. Una bendecida noche para usted, don Richard Revelo. Vamos con más informaciones, y atento que el ministro John Reinberg informó la madrugada de este 15 de mayo sobre un operativo ejecutado por la Policía Nacional en Puerto Pozorja, donde se interceptaron un vehículo tipo cabezal que transportaba 5 bultos con presunta sustancia catalogada sujeta a fiscalización. Durante la intervención, los paquetes fueron encontrados ocultos dentro de la cabina del tráiler, mientras el conductor permanecía en el lugar. Las autoridades mantienen el procedimiento en desarrollo y avanzan con las pericias para determinar el peso, tipo de sustancias y posibles vínculos criminales, se informó. Son las principales informaciones en Visión Informativa, segunda emisión. Gracias a la sintonía de Francisco López en el barrio Las Cumbres número 2. Gracias para usted y toda su familia. Francisco, una bendecida tarde. Para Luis Lozano, el peluche del micrófono, de igual manera está reportando sintonía. El saludo cordial para mi estimado compa don Iván Espín Calero, para su esposa doña Ingrid Ramírez, para sus hijos el doctor Iván Alejandro, el licenciado Yair y Taliñer Alessandro. Gracias, compa, un bendecido día viernes. Y más de 1,000 militares y cientos de policías intervienen en Puerto Bolívar en operativo limpieza total. Señoras y señores, vamos al desarrollo de esta noticia. Desde la madrugada de ayer jueves, las Fuerzas Armadas y Policía desplegaron un amplio operativo de seguridad en Puerto Bolívar, parroquia de Machala, golpeada por la violencia y las actividades delictivas. La intervención denominada limpieza total incluye controles por aire, tierra y mar, además de allanamientos en distintos sectores considerados conflictivos. Según el Ministerio de Defensa, participan más de 1,000 militares y más de 300 policías en coordinación con unidades de inteligencia. Las autoridades informaron que el operativo se extenderá durante 96 horas y abarcará decenas de manzanas y viviendas, con el objetivo de recuperar espacios afectados por economías ilegales y reforzar la seguridad en la zona portuaria. Habitantes, sí, de Puerto Bolívar expresaron su esperanza de que la presencia militar se mantenga y permita devolver la tranquilidad a un sector que durante años fue reconocido por su actividad turística y pesquera. El gobierno sostiene que las acciones buscan frenar delitos relacionados con extorsión, tráfico de droga y circulación ilegal de armamento en esta zona de la provincia de El Oro. 12:24. Estamos en las noticias de Visión Informativa, segunda emisión. Gracias a doña Emma Espincalero, para su esposo don Ismael Ayala, sus hijos Wellington, de igual manera Xiomara y Danixa, al igual que sus nietecitas. Una bendecida tarde para usted y su familia, doña Emma Espincalero, en la ciudadela El Palmar. Vamos con más noticias, y atento que el bloque de seguridad que ejecutó un operativo en el sector Las Catias, barrio Nueva Generación, en Puerto Bolívar, ciudad de Machala, provincia de El Oro, donde militares realizaron explosiones controladas para destruir viviendas señaladas como presuntos centros de operaciones criminales, conocidas como Casas del Terror. La intervención fue supervisada por el ministro de Defensa, Giancarlo Lofrero, quien confirmó un detenido hasta ahora.
7: Estamos ahora en el sector de Las Catias. Salimos a Puerto Bolívar, hemos venido acá también a supervisar una de las operaciones que se está llevando a cabo. Esta es una operación planificada para la búsqueda de un objetivo criminal previsado. fue un éxito, vimos con él, ya está bajo órdenes de la policía, fue encontrado con droga, cocaína, marihuana, armamento. Y este es un sector en donde seguimos operando porque aquí se conoce que existen casas que se utilizan para mantener a personas secuestradas.
0: El ministro de Defensa, Giancarlos Lopredo, dándonos a conocer de que el bloque de seguridad ejecutó un operativo en el sector Las Catias, barrio Nueva Generación de Puerto Bolívar, en Machala, provincia de El Oro. Son las 12:26, 12:26. Saludos cordiales a todos y cada uno de ustedes. Gracias por escucharnos, gracias por estar allí, activados a través de la página de Facebook, de YouTube, de todas nuestras plataformas digitales del dial 650 en amplitud modulada. Doña María Salvatierra, contenta porque ya nos escucha en el dial 650 para usted, doña María Salvatierra, y toda su familia. Una bendición. Y la tarde para quienes nos escuchan también a través de Radio Bolívar FM Calceta 94.9 en frecuencia modulada, a su principal José Luis Mejía Cano, gracias por retransmitir nuestro noticiario, al igual que Ritmo Informativo, tu medio digital, y a su principal doña Ruth Sereño también por retransmitir nuestro noticiario. Vamos con más informaciones. Y refuerzan el sistema eléctrico en Esmeralda tras falta de subestación. Las autoridades del sector eléctrico incorporaron energía adicional para realizar el servicio de la provincia de Esmeralda luego de la avería registrada en un transformador de la subestación principal que provocó corte de energía desde el pasado martes, y lo que ha afectado para que estructuras criminales estén operando en este puerto. De allí la necesidad de restablecer el sistema eléctrico para darle mayor seguridad a los habitantes y tratar de aprehender a quienes están delinquiendo en este sector de la patria ecuatoriana. Las 12:28, 12:28. Vamos con más noticias.
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0: Aquí está la crónica roja en Visión Informativa, segunda emisión. El saludo para doña Juanita Santana de Mero en la parroquia Los Esteros, para sus hijos, Ítalo, Robert, William, Marilín, Yomari, Verónica, Mero Santana, Arianita, alguien de igual manera en sintonía. En Los Esteros también para Aurito Mantuano, para Rosario y la pequeña Brianita en el barrio María del Mare. En el barrio Jaime Chávez Gutiérrez también de Los Esteros para Arturito, todas las reyes, querido primo. Saludos cordiales, ya también nos sintoniza a través del dial 650 para sus padre don Alejandro Tola, la tía Alicia Reyes y sus hermanos, también para saludar a don Roberto Bonifacio Reyes Reyes, don Eloy Alejandro Reyes Sereño, querido viejo hermano, una bendecida tarde. Vamos con la crónica roja. Tres miembros de una familia fueron hallados sin vida tras desaparecer en Guayaquil. Terrible esta noticia. Una familia atraviesa momentos de dolor luego de que tres de sus integrantes fueron encontrados sin vida en distintos sectores del noroeste de Guayaquil tras haber desaparecido días atrás. Según las primeras investigaciones, el caso comenzó luego de que Jorge Bermeo fuera víctima del robo de sus pertenencias en el sector de Flor de Bastión durante la celebración del Día de las Madres. Posteriormente, Jorge, junto a su hermana Georgina Bermeo y el esposo de ella, José Sereño, habrían salido con la intención de recuperar los objetos sustraídos. Desde entonces, sus familiares perdieron contacto con ellos y reportaron su desaparición. Días después, la policía localizó los cuerpos en sectores de Nueva Prosperina y Progreso. Durante las diligencias investigativas, también se encontraron indicios balísticos y prendas con rastro de sangre en una loma de la zona. Las autoridades mantienen abiertas las investigaciones para identificar a los responsables y esclarecer las circunstancias de este hecho. La pareja deja tres hijos, mientras que Jorge Bermeo tenía un hijo. Lamentable lo que sucede en Guayaquil. 12:29, 12:29. Se nos dice corte machete nuestro encargado Steven, porque ya es momento de ir a una pausa. Ya retornamos.
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0: Estamos de retorno, señoras y señores, oyentes y televidentes de Radio Visión en Visión Informativa, segunda emisión, ya a las 12 del mediodía con 32 minutos. Salud para Gastón Cereño en el barrio Villa Marina, nos escucha junto a su esposa y a su familia, a sus hijos. Gracias, Gastón Cereño, gracias por la sintonía a través del dial 650 en amplitud modulada. Vamos también para saludar a Juan Carlos López Muentes en el barrio Jocay, J3 y J8, mi querido amigo. Gracias, bendecida la tarde para usted, para su familia. También para Luis Lozano, el peluche del micrófono en el Mercado Central, reportando sintonía. Gracias, Luis Lozano, el peluche del micrófono en sintonía de Radio Visión. Vamos con más noticias. Atento que Emilio José Anchundia Pillazagua, conocido como Cheo, falleció la tarde de ayer jueves 14 de mayo tras un ataque armado en el barrio El Mirador de la parroquia Los Esteros en Manta. El hecho ocurrió después de las 6 de la tarde, mientras la víctima conversaba con un grupo de personas en un banco de madera cercano a la cancha de fútbol del sector. Durante el suceso, otra persona resultó herida y fue trasladada de urgencia a un centro de salud de la localidad. Según se informó, Anchundia se dedicaba a la pesca artesanal. Este evento corresponde al tercer ataque armado registrado en la zona durante la jornada de ayer. 12 del mediodía con 33 minutos, 12.33 minutos. Más informaciones de la crónica roca. Y José Fernando Chompoy Cereño, de 17 años de edad, fue asesinado a tiros la tarde de ayer jueves 14 de mayo en la urbanización Cielito Lindo, perteneciente al Cantón Montecristi. De acuerdo con el informe de la Policía Nacional, el joven se encontraba en un terreno baldío cuando fue interceptado por dos hombres que llegaron a pie y le dispararon en repetidas ocasiones. Tras el ataque, los responsables huyeron del sitio y abordaron un vehículo de color blanco que los esperaba en las cercanías. Agentes policiales acudieron al lugar para iniciar las investigaciones pertinentes y el levantamiento de indicios. Las autoridades señalaron que la víctima contaba con antecedentes judiciales. En noviembre del 2025, Chompoy había sido capturado por la Unidad de Antisecuestro y Extorsión, UNACE por sus siglas, junto a otras tres personas por el delito de extorsión. Sin embargo, recuperó su libertad debido a su condición de minoría de edad. Este hecho violento representa el segundo asesinato registrado en el distrito Manta durante la jornada ayer jueves, tras el homicidio de José Eduardo Quiroz Montoya, ocurrido a las 8 de la mañana bajo la modalidad de sicariato, y después el de las 6 de la tarde que ocurrió en la parroquia Los Esteros, donde asesinaron a Emilio José Anchundia Pillazagua en un día de mucho temor y de mucho sicariato. 12 del mediodía con 35 minutos, 12:35 minutos, y más notas de la crónica roja. La tarde de ayer jueves 14 de mayo se registró un ataque armado en el patio de comidas de un centro comercial en General Villamil Playas, provincia del Guayas. Según reportes preliminares, hombres armados ingresaron al lugar y realizaron varios disparos contra dos ciudadanos. Como resultado, una persona perdió la vida y otras cuatro resultaron heridas, entre ellas víctimas que se encontraban cerca del sitio al momento del incidente. Testigos indicaron que los atacantes llegaron en motocicleta y huyeron tras ejecutar el ataque. Equipos de la Policía Nacional y Criminalística acudieron al lugar para iniciar las investigaciones y recopilar indicios. Las personas heridas fueron trasladadas a una casa de salud mientras continúan los operativos para ubicar a los responsables, señoras y señores. Cerramos la crónica roca, pero si hay un evento de crónica roca o de operativos de última hora, la estaremos compartiendo con ustedes, porque también señalar que a esta hora se está dando una rueda de prensa en la unidad de vigilancia comunitaria, ¿no?, donde hay información de primera mano, y ya están nuestros compañeros allá desplegados, así que cualquier información vamos a justamente darla a conocer a todos y cada uno de ustedes. 12:36 minutos, 12:36 minutos.
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0: noticias nacionales en visión informativa para indicarles que el toque de queda, a ver, para quienes estaban preguntando, ¿cuándo finaliza el toque de queda? Vieron algunos mensajes que nos llegaron a nuestra mesa de trabajo. Y aquí está el dato, aquí está la información. El toque de queda en Ecuador termina este 18 de mayo y autoridades descartan una extensión. El actual toque de queda en Ecuador finalizará oficialmente a las 5 de la mañana del lunes 18 de mayo, según lo establece el decreto ejecutivo 370. La última noche de restricción será este domingo 17 de mayo. La medida se ha aplicado desde el pasado 3 de mayo en horario de 11 de la noche a 5 de la mañana como parte de las acciones del gobierno para enfrentar la inseguridad y debilitar estructuras delictivas en varias provincias del país. El ministro del Interior, John Reinberg, aseguró que no existe ninguna ampliación prevista y desmintió los mensajes que circulan en redes sociales sobre una supuesta extensión hasta el 31 de mayo. Por su parte, el ministro de Defensa, Giancarlo Dofrero, explicó que la restricción nocturna formó parte de una estrategia militar para reducir la movilidad de organizaciones criminales en zonas consideradas de alta conflictividad. El toque de queda rige en provincias como Manabí, Guayas, Pichincha, Esmeraldas y otras jurisdicciones priorizadas por el estado de excepción. Sí, entonces termina el día lunes a las 5 de la mañana. Dirán, pero termina el 18, sí, lunes 18, porque no puede tener otro día, porque arranca a las 11 de la noche y ya agarraría el 19 de mayo. Por eso termina a las 5 de la mañana del día lunes 18 de mayo. ¿Extendido, ahijado? Sí, ¿no? Muy bien. Las 12:39, 12:39. Y atento a esta noticia, que sí hay que tomarla ahí con mucha precaución, ¿ah? Porque Ecuador mantiene en vigilancia posible desarrollo de El Niño durante el 2026. Atento, atento, atento. Sí, autoridades oceanográficas y climáticas continúan monitoreando el comportamiento del Océano Pacífico ante la posibilidad de un nuevo fenómeno de El Niño en este 2026. Expertos señalan que ya existen señales de calentamiento en las aguas, aunque todavía no se puede confirmar la intensidad que alcanzaría el evento. Según el INOCAR, las probabilidades de consolidación del fenómeno entre mayo y julio supera el 60%. Además, se detectan anomalías térmicas en la superficie y en aguas profundas del Pacífico, influenciadas por ondas cálidas provenientes del Océano Central. El coordinador oceanográfico Santiago Coral aclaró que el término Super El Niño no forma parte de la clasificación oficial, aunque reconoció que el cambio climático podría intensificar cientos de eventos extremos. Actualmente Ecuador mantiene el estado de Niño en observación, mientras el Comité Técnico realiza evaluaciones constantes junto a organismos regionales de Perú, Colombia y Chile. Las autoridades recomiendan a la ciudadanía mantenerse informada a través de canales oficiales y fortalecer medidas preventivas ante posibles efectos climáticos en los próximos meses. Así está, y es lo que se dice en Ecuador. Y ahora en Colombia, para ir a la par con esta noticia, alertan sobre posible llegada anticipada de un fuerte fenómeno de El Niño en Colombia y la región. ¿Qué dicen en Colombia? Las autoridades ambientales de Colombia encendieron las alertas tras informar que el fenómeno climático El Niño podría adelantarse y alcanzar una intensidad fuerte o muy fuerte durante este 2026. La ministra de Ambiente, Irene Vélez, indicó que actualmente existe un 82% de probabilidad de que el fenómeno se consolide entre mayo y julio, porcentaje que aumentó en las últimas horas según los modelos climáticos internacionales. ¿Sí? Así que también se dice que por su parte el IDEAN advirtió sobre un incremento de temperaturas en varias regiones del país, especialmente en zonas del Pacífico, Caribe y la región andina. Además, expertos señalaron que las lluvias por debajo de lo normal podrían agravar la situación en los próximos meses. Ante este panorama, las autoridades en Colombia recomiendan activar medidas preventivas como campañas de ahorro de agua y energía, además de reforzar acciones acciones para prevenir incendios forestales y afectaciones ambientales. El posible desarrollo de un evento climático intenso también mantiene en vigilancia a varios países de la región, incluido Ecuador, donde organismos técnicos continúan monitoreando el comportamiento del Océano Pacífico. Hay que estar atento, entonces, ¿qué pasa con el fenómeno El Niño? Que se dice, ¿viene fuerte o viene muy fuerte? 12 del mediodía con 42 minutos, 12.42 minutos. Más noticias de carácter nacional, un panorama nacional aquí en Visión Informativa, segunda emisión. Saludos para Elio Franco Bailón, para su esposa Doña Marta Moreira, sus hijos José Andrés Schneider y Gabriela Franco Moreira, Carlitos el Tiernito Mera, para su esposa Doña Yolanda Zamora, para sus hijos y sus nietos en el barrio San José. Bendecida tarde este viernes, al igual que Don Elio Sácido y su esposa Perencita Piloso y toda su familia también en el barrio San José. Carlitos Mero, el hombre de los jugos naturales en toda la esquina de la calle 12 y avenida calle, en la calle 12 y avenida segunda, allí frente a Banco del Ban, está Carlitos Mero, saludo para usted, para sus hijos y toda su familia, para su hermano también, no, Humberto Alonso, que

0: El gobierno recuperó el control de cárceles y territorios que antes eran dominados por bandas narcoterroristas.
1: El Ecuador cuenta con 37.000 miembros de sus Fuerzas Armadas y 56.000 miembros de la policía. Solo las tres organizaciones narcoterroristas más grandes del Ecuador, los Lobos, los Choneros y los Tiburones, tienen más de 80.000 hombres y mujeres armadas. Es un ejército. Es un ejército que se camufla, que en algunos casos pues, asesina y después se queja de que no se le respeta sus derechos humanos. Violan, aterrorizan a mujeres, a niños, en todo el país. Esa es la realidad. Ahora, el gobierno está en control, el Estado ecuatoriano está en control. Ya no cedemos espacios, ya no damos las cárceles para que se vuelvan universidades del crimen. Ya no entregamos territorios para que hagan lo que les dé la gana en esos territorios.
0: Las declaraciones del presidente de la República, Daniel Noboa, en Nueva York. Y siguiendo con el tema del presidente del Ecuador, Daniel Noboa, participó en la 22ª Gala Anual del Instituto de Liderazgo Hispano del Congreso en Washington, D.C., donde afirmó que Ecuador ha alcanzado una reducción del índice de pobreza al 21,4%. El mandatario señaló que este resultado representa un avance histórico y resaltó la necesidad de continuar trabajando para un país con más oportunidades y también equidad.
1: Los criminales se han metido en nuestra sociedad, se han metido en la clase política, se han metido en la función judicial, se han metido en nuestra también clase empresarial. Hay instituciones que se han prestado para el lavado de dinero y para el narcotráfico en los últimos años. O sea, vivimos en constante alerta porque probablemente el vecino que tenemos al lado es el enemigo. Debemos de trabajar juntos. Debemos de encontrar una forma de trabajar juntos. Sí, y llegar a un consenso en que todos queremos lo mejor para nuestros pueblos, capaz unos con una forma diferente a otros, pero al final todos estamos aquí porque debemos de rendirle cuentas a nuestros ciudadanos.
0: Las expresiones del presidente de la República, Daniel Noboa, señoras y señores, en la participación de la 22ª Gala Anual del Instituto de Liderazgo Hispano del Congreso en Washington, D.C. 12 del mediodía con 46 minutos, ya las 12 con 46 minutos. Saludo para Agustín Pilligua, para su esposa, la licenciada Isabel Vero Menéndez, en el barrio Divino Niño, y para sus hijos y toda su familia, Freddy Franco y doña Teresa Flores, en el Muelle Artesanal Pesquero de San Mateo. Gracias por la sintonía. También para Carlos Alberto Lucas Rivera, en la parroquia Colorado del Cantón Montecristo, también nos reporta sintonía. Sí, gracias para usted también por reportar sintonía. Francisco Vera Ceballos también nos reporta sintonía. Francisco Vera Ceballos, gracias, a través del dial 650 en amplitud modulada. Vamos con más informaciones. Y atento que el presidente Daniel Noboa se refirió el día de ayer al operativo militar ejecutado en Sucumbíos y afirmó que las acciones se realizaron en coordinación con Estados Unidos y otros aliados internacionales. Durante una entrevista en CNE, el mandatario señaló que la intervención tuvo lugar en una zona vinculada al tráfico de drogas y cercana a áreas de alta producción de coca en la frontera con Colombia. Noboa indicó que las operaciones se ejecutaron con base en información de inteligencia proporcionada por socios internacionales y aseguró que grupos armados suelen ocultarse en fincas y zonas rurales. Las declaraciones se producen luego de que congresistas demócratas en Estados Unidos expresaron preocupación por posibles afectaciones a los derechos humanos durante el operativo realizado en marzo de este año. Actualmente el presidente ecuatoriano cumple una agenda oficial en Washington, donde mantiene reuniones con autoridades y organismos internacionales. 12:49 minutos, atento a la hora, 12:49 minutos.

Vamos con más noticias. Saludos, saludos a quienes están perdidos. Ya estamos acá, que el dial 650 en amplitud modulada. Saludos para el ingeniero Pablo Emilio Macías García, para su esposa la ingeniera Janet Molina de Macías. Gracias por su sintonía. Al abogado Tito Chalén y a su esposa la ingeniera Valenita Silva de Chalén, en sintonía de la radio. Para el ingeniero Víctor Stalin Pilay, para su esposa la licenciada Janet López, sus hijos Jordi y Kerly. Gracias por su sintonía. Vamos con más noticias. Las 12 con 49 minutos, ya con 12:50. Atento que el presidente de la Asamblea Nacional, Neil Holsen, presentó el día de ayer, 14 de mayo del 2026, el balance de su primer año de gestión y afirmó que el legislativo ha cumplido el 55% de la agenda parlamentaria planteada para el periodo 2025-2027. Durante su informe destacó la aprobación de 24 leyes relacionadas con seguridad, transparencia, salud y reactivación económica, además de reformas internas para control biométrico, eliminación de nepotismo y publicación de asistencia legislativa. Holsen también refirió el rol de la Asamblea en la lucha contra el crimen organizado y anunció nuevas reformas al COI y al sistema judicial para el próximo periodo legislativo, dijo el presidente de la Asamblea. 12 del mediodía con 51 minutos, 12:51 minutos. Saludos para Pablo Lucas, nos está también reportando sintonía. Pablo Lucas, allí en la plazoleta Suba, el hombre que juega, que vende los jugos naturales, hombre fuerte de San Juan de Manta. Pablo Lucas, gracias por estar en sintonía de Radio Visión y de Visión Informativa. Vamos con más noticias. Atento, que seguimos en la Asamblea Nacional. Para informarles que la Comisión de Seguridad de la Asamblea Nacional conoció una propuesta ciudadana para reformar la ley de tránsito impulsada por Marcelo García tras la muerte de su hijo, Ronnie García Ruano, en un siniestro causado por un conductor que manejaba con 2.01 gramos de alcohol en la sangre. La iniciativa plantea endurecer controles y establecer responsabilidades compartidas entre conductores, operadoras y propietarios de vehículos. Durante la sesión también se aprobó iniciar una fiscalización sobre presunta filtración de datos biométricos y vulneraciones informáticas que también afecta a entidades como la Agencia Nacional de Tránsito, que es ANT, y el Registro CIRA. Ahí está entonces la Comisión de Seguridad de la Asamblea. Conoció una propuesta ciudadana para reformar la ley de tránsito impulsada por Marcelo García tras la muerte de su hijo Ronnie García, donde fue atropellado y luego lamentablemente murió, y donde el conductor iba con manejaba con 2.01 gramos de alcohol en la sangre. Son las 12:52, 12:52 minutos. Vamos con más noticias aquí en Visión Informativa, segunda emisión. Atento que la Fiscal General del Estado solicitó el día de ayer una sentencia contra el expresidente Abdalá Bucaram, su hijo Jacobo Bucaram y otras dos personas dentro del proceso de presunta delincuencia organizada relacionada con la comercialización de pruebas COVID-2019 e insumos médicos durante la emergencia sanitaria del 2020. Según la acusación fiscal, los procesados habrían participado en una estructura que obtuvo beneficios económicos mediante la venta de miles de pruebas y productos médicos en distintas provincias del país. Durante el juicio, la Fiscalía presentó testimonios y pericias que apuntan al supuesto uso de recursos y vehículos oficiales para el traslado de mercadería. Además, las investigaciones señalan que algunos involucrados habrían utilizado identificaciones falsas para movilizarse. El tribunal deberá emitir su resolución en los próximos días tras la culminación de la etapa de alegatos finales. Así, la situación entonces con la Fiscalía General del Estado, que solicitó una sentencia contra, sí, el expresidente Abdalá Bucaram, su hijo Jacobo Bucaram y otras dos personas dentro del proceso por presunta delincuencia organizada. 12:54 minutos, 12 del mediodía con 54 minutos.

0: 12:55. Oiga, y hoy hubo un sismo. ¿Ustedes lo sintieron o no? Vamos al desarrollo de la noticia. Un sismo de magnitud de 3.2 se registró, fue anoche, la noche de ayer, jueves 14 de mayo, frente a las costas de Manabí. Y fue percibido en distintas localidades de la provincia, según informó el Instituto Geofísico de la Escuela Politécnica Nacional. El movimiento telúrico ocurrió a las 7 de la noche con 22 minutos y tuvo su epicentro en el océano, a aproximadamente 17 kilómetros de Jaramillo y a más de 100 kilómetros de Manta. De acuerdo con el reporte técnico, el evento presentó una profundidad de 750 kilómetros, una característica poco frecuente que corresponde a sismos profundos. En redes sociales, ciudadanos de Manta, Jaramillo, Cruzita, San Clemente y sectores del Cantón Sucre comentaron haber sentido un leve remezón de corta duración. ¿Sí? Se indicó que las autoridades no han emitido reportes que hayan daños materiales, personas afectadas ni emergencias relacionadas con este evento natural. El Instituto Geofísico sí recordó que Ecuador forma parte de una zona de alta actividad sísmica, por lo que recomendó mantener la calma e informarse únicamente mediante canales oficiales. Los organismos de emergencia también aconsejan contar con un plan familiar, identificar zonas seguras dentro del hogar y tener lista una mochila de emergencia para cualquier eventualidad. Las 12:56.
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0: No puede faltar la noticia de carácter local en Visión Informativa Segunda Emisión, porque siempre nos interesamos en lo que pasa en nuestra ciudad y de igual manera en nuestra ciudad, y le mantenemos bien informado aquí en Visión Informativa Segunda Emisión. Vamos entonces con el tema justamente que nos han hecho llegar un boletín de prensa desde el municipio de Manta. En este sentido, vamos a darle a conocer, señoras y señores, justamente de un dato que nos están proporcionando, reiteramos, desde la alcaldía de la ciudad de Manta, para informarles de este acontecimiento. A ver, aquí está el boletín de prensa, que de inmediato lo vamos a compartir con ustedes. El municipio de Manta aplicará descuentos en tasas de recolección de basura por días sin servicio. Ah, qué bueno, atento a la información. La alcaldía de Manta anunció la refacturación de la tasa de recolección de desechos correspondientes al mes de abril, con un descuento proporcional por el tiempo en que el servicio estuvo paralizado. La medida fue dispuesta por la alcaldesa Marciana Valdivieso durante la sesión del Consejo del día de ayer, jueves 14 de mayo, con el objetivo de que los usuarios no asuman el costo total de un servicio que no se prestó con normalidad. Hoy dispuse la refacturación de la tasa de recolección de desechos correspondientes al mes de abril, para que se aplique un descuento por el tiempo en que el servicio estuvo paralizado. La ciudadanía no puede asumir el costo total de un servicio que no se prestó con normalidad, señaló la alcaldesa. El municipio informó que en los próximos días se establecerán los mecanismos técnicos para la aplicación del ajuste en la facturación. Ahí está entonces, el municipio de Manta aplicará descuento en tasas de recolección de basura por días sin servicio. Noticias aquí en Radio Visión, Visión Informativa, Segunda Emisión. Vamos con más noticias de carácter provincial, señoras y señores. Sí, vamos a indicarles y a decirles que ADN definirá este sábado en Manta sus posibles candidatos para las elecciones seccionales de noviembre. Mucha atención. El Movimiento Acción Democrática Nacional, ADN por sus siglas, realizará este 16 de mayo, es decir, el día de mañana, una reunión clave en Manta para avanzar en la definición de precandidaturas en los 22 cantones de Manabí rumbo a los comicios seccionales de noviembre del 2026. El director provincial y asambleísta Diego Franco indicó que el movimiento busca fortalecer cuadros propios y participar sin alianzas políticas. Entre los nombres que suenan para la prefectura de Manabí aparecen, atento, la gobernadora actual, Aurora Valle Alcíbar, el alcalde de Chone, Leonardo Rodríguez, y el rector de la Universidad Laica, Eloy Alfaro de Manabí, el ingeniero, el rector, el doctor Marco Zambrano. Franco señaló que Zambrano sería una de las principales opciones para encabezar la candidatura provincial, aunque la decisión final deberá contar con el aval del Buró Político y del presidente Daniel Noboa. Sí, se indicó, señoras y señores, en este aspecto, ¿no? También, según el director provincial, Zambrano se perfila como la opción principal, aunque la decisión final dependerá del análisis estratégico del Ejecutivo. En Puerto Viejo se descartó la candidatura de Valentina Centeno y la del actual alcalde Javier Pincay, este último por impedimentos legales de participación política. En los otros cantones, las fichas de ADN ya están sobre la mesa. En Bolívar se apuesta por la reelección de Lady Laura Muñoz, mientras que en el Carmen surge el nombre del empresario Urbano Vera. Para Manta. El nombre definitivo se conocerá tras la reunión, mientras que en Montecristi se baraja a Susetti Menéndez, aclarando que cualquier diálogo con el actual alcalde Jonathan Toro no implicaría coaliciones. El nombre de Marco Zambrano cobra relevancia no solo por la política, sino por su reciente reelección como rector de la Universidad Laica Eloy Alfaro de Manabí. Hasta el 2031, Zambrano, oriundo de Chone y formado en jurisprudencia, lidera un plan de modernización que incluye la internacionalización académica y la vinculación con el sector productivo provincial. Se conoció que Zambrano aceptaría la candidatura, por lo cual pediría licencia para participar en las elecciones de noviembre de este año. En Chone, la lista de opciones incluye al asambleísta Mario Amado Zambrano junto a perfiles femeninos y técnicos como María Mercedes García, actual coordinadora zonal de riesgo. Para Rocafuerte, ADN ha ratificado a Nicole Zambrano, descartando oficialmente la figura de periodos anteriores como Lupita Vélez. El movimiento ratificó que en cantones como Jarabijó, 24 de mayo y Paján, los nombres de Joyce Klinger, Edgar Ponce y Luis Alfonso Rodríguez respectivamente encabezan las preferencias. En los próximos comicios convocados para el 29 de noviembre se elegirán 5.742 dignidades seccionales, prefectos y prefectas, alcaldes y alcaldesas, concejales urbanos y rurales y miembros de las juntas parroquiales rurales según lo determinado por el Consejo Nacional Electoral. Las elecciones para elegir a las nuevas autoridades locales estaban previstas para el domingo 14 de febrero del 2027. Sin embargo, el proceso se adelantó a noviembre del 2026. El organismo electoral informó que se tomó esa decisión como una medida preventiva frente a las fuertes lluvias previstas por el fenómeno de El Niño, con el objetivo de garantizar el ejercicio pleno del derecho al voto. Allí están los nombres que se baraja por parte de ADN, pero para el candidato, nombre al candidato a la alcaldía de Manta, dice que el nombre definitivo se conocerá tras la reunión del día de mañana. Pendientes entonces a través de nuestras plataformas digitales para la información de primera mano. Y con esto terminamos, ¿no? Aijaro, son las 13 horas con 3 minutos, 1 de la tarde, 3 minutos. Señoras y señores, a nombre lo de la rueda de prensa que se está desarrollando en la Unidad de Vigilancia Comunitaria, UVC de Manta, la estaremos, y ustedes podrán seguir y enterarse a través de nuestras plataformas digitales. En noticias nos vamos, a nombre de quien les habla, Roberto Reyes Cereño, de nuestro productor Steven, y en la dirección general Tanya Zambrano, le decimos excelente tarde. Bye bye, chao, excelente fin de semana.
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0: ¿Qué tal? ¿Cómo están, señoras y señores? Estamos ya en Visión al Deporte, segunda emisión, ¿no? Segunda emisión, la primera es a las 8 de la mañana con Adrián Gavilanes y Carlos El Gallito Mira. No, la segunda emisión es de 1 a 2 de la tarde, ¿sí? Hoy es viernes y hoy hay fútbol, el sábado también hay fútbol, es decir, un fin de semana de mucho fútbol, señoras y señores, ¿no? En este aspecto, porque arranca, sí, la fecha hoy, oiga, hoy hay dos encuentros, ¿ah? Sí, ya los viernes se están programando dos encuentros. A las 4:30 de la tarde, en el Estadio Rodrigo Paz, Liga Deportiva Universitaria de Quito recibirá al técnico universitario. Sí, este partido, reitero, programado para las 4:30 de la tarde. Mientras que a las 7 de la noche jugarán Libertad con el Deportivo Cuenca en Loja. El primer partido de Liga de Quito, técnico universitario, favorito, Liga Deportiva Universitaria de Quito. Sin lugar a duda, quiere seguir sumando, quiere sumar de a tres, porque quiere ir acortando distancia, porque está muy lejos, ¿ah?, de el actual líder de la Liga Pro, que es el Independiente del Valle, y quiere levantarse. Está de alzada, incluso Daverson, el brasileño, marcó un doblete en el último partido y está con las luces prendidas. Pidió disculpas a la hinchada de Liga de Quito porque estaba en una racha negativa, pero ya marcó dos goles en el último partido, ¿no? Así que bien por Davidson, el brasileño. Entonces, técnico universitario que en la última fecha goleó al Delfín Sporting Club 4-0. Y es que ya le iban a dar la guillotina al técnico Zúcar, pero levantó el fútbol y goleó 4-0. Goleó 4-0 al Delfín Sporting Club, ¿no? Así que el día de hoy. Dos partidos hay entonces. Liga de Quito, técnico universitario, a las 4:30 de la tarde, en el Estadio Rodrigo Paz, luego en el Estadio Reina del Cine de Loja, Libertad Fútbol Club, que viene a empatarle al cuadro millonario, enfrenta al Deportivo Cuenca a las 7 de la noche. Saludos para todos los amigos del equipo de Super Extra Master del Interprofesionales, que se aprieta para participar en un cuadrangular de Fulbito, que se jugará el día domingo, sí, en Contruspor, y que pertenece también al Círculo de Periodistas Deportivos de Manabí. Un cuadrangular por los 60 años de la Unión Nacional de Periodistas de Manta, ¿no? Y allí ya hay muchos que están dentro de las edades, porque es un cuadrangular ya para quienes pasamos la barrera de los 55 años, ¿no? Y allí, por ejemplo, para darle a conocer, está quien nos habla con 62 años, está Iván Ceballos con 63, Javier Tumbaco con 63, Salvador Rendón con 65, Carlos Mora con 60, Ernesto Mendoza 55 años, hablo de los años, ¿no? Pepe Cedeño 55 años, JL Vázquez 70, el doctor Jorge Álava 63 años, Patricio Ramos tiene 65 años, Eduardo Tucho Velázquez 70 años, Seiden Chagari 55 años, Jimmy Sion 65 años y Jim Totoala 55 años. Esta es la nómina que va a estar en el cuadrangular. Así que hay algunos que se han enojado porque le han puesto otra edad, ¿no? Pero están dentro de ese, es un año de diferencia nada más, pero el resto andamos bien, ¿no es cierto, compañeros? Saludos cordiales. Estamos en Visión al Deporte acá en Radio Visión. Bueno, vamos con los partidos del día de mañana sábado. Atento que el Máscara recibirá a las 2 de la tarde al Independiente del Valle. Partido complicado para el Máscara. Enfrenta a un Independiente del Valle que con el técnico Papa quiere seguir manteniendo esa diferencia a su inmediato perseguidor y estar tranquilamente en el primer casillero del tablero posicional. Máscara obligado a ganar porque se ha estancado, ¿no? Y aquello justamente está para sí, póngame eso, ahí está la base, ya, perfecto, listo, gracias. Gracias, Sam. Ahí estamos, con los partidos, ¿no? Decía lo de Macará, que tiene dos frentes, la Copa, tres frentes ya, Copa Sudamericana, Copa Ecuador y también la Liga Pro. Entonces, a las 14 horas del día sábado, Macará frente al Independiente del Valle. Partido, yo diría, de pronóstico reservado, ¿sí? Luego, a las 4:30 de la tarde, es el turno para la Católica y Delfín. Ay, ay, ay, mi Delfín. Ojalá que ese triunfo de 2-0 ante Baños Ciudad de Fuego por la Copa Ecuador, que lo ganó 2-0 en Baños y clasificó a los octavos de final de la Copa Ecuador, le dé un plus para que levante ese ánimo, porque viene a ser goleado 4-0 frente al técnico universitario y se enfrenta a una Universidad Católica que es el segundo mejor equipo de la Liga Pro 2026. Se ubica en el segundo lugar, el equipo que lo dirige Diego Martínez, el técnico ecuatoriano. Entonces, es un rival bastante difícil. Ahí está Sarías Londoño, está José Fajardo, hay una constelación de muchos jugadores. Está el chamo John Chancellor, que estuvo por el Delfín acá, al igual que Luis Cangá. Sí, tiene muy buen plantel la Católica. El partido va a ser difícil. Es mañana a las 4:30 de la tarde con transmisión de Radiovisión. Luego, el partido choque de ídolos, en Guayaquil, Estadio Monumental, a las 19 horas, 7 de la noche, se enfrentará Barcelona Sporting Club frente a Sociedad Deportiva Aucas. Barcelona que pasó, luego de 3 años quedarse en los 16avos de final de la Copa Ecuador, le ganó 4-2 a Insutec de la provincia de Los Ríos y está clasificado a octavos de finales. Pero Barcelona es una de cal y otra de arena. A ver cómo le va al conjunto de Barcelona, que ya sus hinchas están pidiendo incluso la salida de César Faría. Barcelona viene de perder ante el Independiente del Valle. Me dirán, es que no jugaron todos los titulares, pero jugaron más titulares que alternantes, mientras que el Independiente del Valle le alineó solamente 2 titulares, que el arquero Quintana y Viascava, nada más. Y le ganó Independiente del Valle 1-0. Así que Barcelona tiene que mañana ganar y ganar ante Sociedad Deportiva Aucas, partido programado para las 7 de la noche, señoras y señores. Y luego la jornada del domingo contempla 2 partidos nada más, ¿no? A la 1 de la tarde, Leones Fútbol Club frente a Muchurruna. Sí. Leones Fútbol Club frente a Muchurruna. Y de allí habrá fútbol a las 6 de la tarde, 18 horas en el Estadio Jocay. Ay, ay, ay. Manta Fútbol Club frente a MLE, que viene con nueva estratega. Está ya al frente del equipo millonario Cristian Nasuti, que era el asistente técnico de Sánchez, el técnico uruguayo que no continúa más en MLE y ahora agarró las riendas. Cristian Nasuti como asistente técnico. Está Klimovic, él es ex arquero de MLE, ¿no? Así que vienen acá a tratar de llevarse los 3 puntos. El Mantita, a ver cómo le va al Mantita. Yo no le tengo tanta confianza al Mantita y para mí el MLE se va a llevar la victoria. Discúlpeme, pero pongo los pies firmes sobre la tierra. El Mantita no está jugando bien. Oiga, sí perdió el último partido del Manta. Sí, de local ante el Macará, que también mezcló alternantes con titulares y vino acá y le ganó 1-0 en el último partido que jugó también domingo a las 18 horas con 10 minutos. Y el domingo será a las 18 horas 6 de la tarde ante el cuadro millonario. Y que a propósito ya salieron a las ventas, ya vamos a comentar de aquello cuando hablemos del Delfín y de Manta, porque estamos haciendo una revisión de los partidos que se van a jugar desde hoy hasta el día lunes. Y el último partido será entre Guayaquil City en el Estadio de Los Amanes, Guayaquil City frente a Lorense. Guayaquil City viene de ser eliminado de la Copa Ecuador ante Astillero. Sí, quedó eliminado, la sorpresa, ¿no? De Guayaquil City. Se le vino abajo la estantería a Pulga Vilanes, porque en la Liga Pro perdió de local también en el mismo estadio, ante el Deportivo Cuenca. Sí, el Deportivo Cuenca le ganó 1-0 en el último partido, señoras y señores. Sí, eso hay que resaltarlo, ¿no? Sobre justamente lo que se ha dado dentro de la última fecha. Saludos a don Hugo Alberto González Espirosa, dice: partido difícil pero no imposible para mi Delfín. Saludos, don Roberto. Como que hoy me lo han dejado solitario como el legendario George. Sí, es que anda en una cobertura Adrián Gavilanes, y entonces ya mismo está por llegar, anda en una cobertura, y entonces aquí estamos, pero tenemos que informar, ¿no es cierto? Entonces decíamos, el último partido de la jornada de este fin de semana, jornada número 13, jornada número 14, discúlpenme, déjenme ver si, jornada número 14, se cierra en Guayaquil el día lunes 18 a las 7 de la noche. Ya no hay problema porque el día lunes a las 5 de la mañana termina el toque de queda en las 9 provincias que decretó el gobierno y 4 cantones. Sí, el día lunes a las 5 de la mañana termina el toque de queda. Por ello ya juega normalito. A las 7 de la noche el Guayaquil City jugará ante el Orense de Machala. El Orense, déjeme ver cómo le fue al Orense. Ah, ganó a Leones del Norte 2-0, al Leones Fútbol Club. Sí, anda bien Hernán Torres, el técnico colombiano que dirige al conjunto de el Orense. Con eso se cierra la fecha, señoras y señores, la fecha número 14. Vamos a repetir de recorrido, ¿no? ¿Cómo está la fecha? El día de hoy, 4:30 de la tarde, Liga de Quito, Técnico Universitario. A las 7 de la noche, Libertad frente al Deportivo Cuenca. Eso es claro. Para mañana, a las 2 de la tarde, Macará, Independiente del Valle. Esto es en el Estadio Bellavista de la ciudad de Ambato. En Quito, estadio, no sé si juega en el Olímpico Atahualpa o en el estadio de Aucas, que es Franklin Pozo Ripalda, ¿no? Católica frente al Delfín, a las 4:30 de la tarde, ¿sí? Mientras que a las 7 de la noche jugarán Barcelona con Aucas. El día domingo, a las 1 de la tarde, Leones Fútbol Club frente al Muchurruna, que el señor Paul Vélez tiene que ganar este y el siguiente partido, porque ya le dio un ultimátum el abogado Luis Alfonso Chango, presidente vitalicio del Muchurruna, que le manifestó públicamente que tiene dos partidos el técnico Paul Vélez para seguir en la dirección técnica. Si no, se va. Tiene que ganar los dos siguientes partidos. Y el día sábado, el domingo, tiene su primera prueba de fuego. Y ganarlo de visitante, porque tendrá que jugar en Ibarra, ante Leones el domingo a la 1 de la tarde. Si ya pierde, ya tendría que decir chao, señor Luis Alfonso Chango. Allí está el equipo, se lo dejo, y a ver quién asumiría como director técnico. Si gana, tendría otra oportunidad, pero lo veo difícil al Muchurruna ganarle a Leones en Ibarra. Distinto fuera en Echaleche o en el Bellavista. Es que el conjunto de Muchurruna fue goleado en la última fecha 3-1 por Liga Deportiva Universitaria de Quito, y eso calentó la cabeza al abogado Luis Alfonso Chango, y por eso le ha dado dos partidos que tiene que ganarlo. Y se cierra la jornada el día domingo en el Estadio Cocay con transmisión de Redivisión entre el Manta Fútbol Club y el Club Sport MLE. Mientras que la fecha 14 se cerrará en la ciudad de Guayaquil, Estadio de los Amanes, ¿no? Estadio Chucho Benítez, que se llama, para ser más exacto. Está en el complejo Los Amanes, pero el estadio se llama Cristian Chucho Benítez, ¿sí? A las 7 de la noche, Guayaquil City frente al Orense, señoras y señores. Así entonces, la jornada futbolística de esta semana, fecha número 14, ¿no? Y ya faltaría una para completar primera vuelta de la primera etapa. Y quiero darles a conocer cómo está la fecha número 15, con la cual terminaría la primera vuelta de la primera etapa, ¿no? Que se va a jugar el próximo fin de semana. El sábado, a ver si será el sábado, fecha 15. El sábado a las 2 de la tarde, Muchurruna, Guayaquil City. El día sábado a las 4:30, Orense, Universidad Católica. El día sábado a las 7 de la noche, Deportivo Cuenca, Liga de Quito. El día domingo a la 1 de la tarde, Técnico Universitario Leones Fútbol Club. El día domingo a las 3 y 30 de la tarde, Emelec frente al Macará. El día domingo, ay, ay, ay, a las 6, otra vez 6 de la tarde, domingo. Tres domingos con este, ¿eh? A las 6 y 10, Delfín con Barcelona. Ay, ay, ay, será el domingo 24 de mayo. El domingo 24 de mayo, Delfín Barcelona. Atento, hincha del Delfín y hincha de Barcelona. El domingo 24 de mayo jugarán a las 6 y 10 de la tarde en el Estadio Jocay Delfín Barcelona. Luego el domingo también, y está por dice definirse, partidos Independiente del Valle con Libertad. Y el lunes, Aucas frente al Manta Fútbol Club. Toca jugar lunes al Mantita a las 7 de la noche en Quito. Así entonces la jornada, y con ello termina la primera vuelta de la primera etapa, señoras y señores. Son las 12:29, tiempo para ir a nuestra pausa comercial. No se vayan, que ya volvemos y hablaremos del Manta, del Delfín y de todas las novedades en el aspecto futbolístico y deportivo de la ciudad, la provincia y el país.
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Las 13 horas con 34 minutos, 13 horas con 34 minutos, estamos en visión informativa, ya pasó, ¿no? Estamos en deporte. Llegó cambio en el equipo, ¿no? Buen trabajo, ahijado, ¿eh? Buen trabajo, felicitaciones y buen trabajo. ¿Para qué? ¿Sí? Espero que lo supere, Óscar. Te hemos creado, Óscar. Acá hay cambio de productores. Se va Steven, ingresa Óscar Plaza de la Vega en la producción. Buen fin de semana, muchachos. ¿Ah? ¿Ah? Vamos a ver, ¿quién dijo miedo? Píqueme nomás, dice un amigo, y verá, dice. Nada más. Bueno, oiga, antes de entrar en detalle con lo del delfín y del manta, estoy revisando. ¿Y saben qué? Que dice que opción para la tri de cara al Mundial, Óscar Carabalí vuelve a ser elegible para Ecuador según la FIFA. Ah, según la FIFA. A ver, dice, la FIFA actualizó su plataforma de cambio de asociación y allí aparece oficialmente el nombre de Óscar Carabalí como jugador habilitado para representar a Ecuador. El arquero nacido en territorio ecuatoriano, pero que anteriormente estuvo vinculado a la selección, a las selecciones juveniles de Chile, ya figura con la Federación Ecuatoriana de Fútbol como su nueva asociación deportiva. En el registro publicado por FIFA se detalla que el cambio fue aprobado el día miércoles, dejando atrás su vínculo con la Federación de Fútbol de Chile. De esta manera, Carabalí vuelve a ser elegible para defender a la tri de cara al Mundial 2026 y futuras competiciones internacionales. El guardameta de 27 años había sido seguido desde hace tiempo por el entorno de la selección debido a su presente futbolístico y la posibilidad reglamentaria de realizar el cambio de federación. Su caso tomó fuerza, especialmente pensando en ampliar las alternativas en el arco ecuatoriano para la Copa del Mundo. Aunque por ahora no existe confirmación oficial sobre una convocatoria de Sebastián Becasese, la habilitación abre completamente la puerta para que el arquero pueda ser considerado en futuras listas. Ecuador ya trabaja en la nómina definitiva para el Mundial y cada detalle comienza a tomar relevancia. La noticia rápidamente generó comentarios entre hinchas ecuatorianos en redes sociales, especialmente por el buen momento que atraviesa Carabalí y la importancia de tener más variantes en una posición clave. A menos de un mes del debut mundialista ante Costa de Marfil, la tri suma una nueva posibilidad bajo los tres palos. Y me parece a mí, si me preguntan, que es una buena opción y que sería bueno que él vaya como tercer arquero. Está Hernán Galíndez. Está Gonzalo Valle, y allí que ingrese, ¿no? El arquero, Óscar Carabalí. Hijo, me parece que es de Héctor Carabalí, exfutbolista ecuatoriano. Y Óscar Carabalí ha hecho su vida futbolística en Chile. Incluso tapó en las selecciones juveniles de Chile, ¿no? De acuerdo al dato que tenemos y que conocemos de la actualidad del conjunto de Chile, de la selección de Chile. Por otro lado, también hay que decirles que debe haber tranquilidad en los seguidores de la selección ecuatoriana, porque ayer estábamos preocupados por la molestia de Ener Valencia, que salió golpeado, lesionado en el fútbol mexicano, y ya se informa que la molestia de Eder Valencia no es de gravedad, porque si no, ¿con qué delantero vamos a afrontar el Mundial? Veamos qué dice la información, que la preocupación se encendió alrededor de Eder Valencia luego de que al capitán de la tri saliera lesionado durante el encuentro entre Pachuca y Pumas por las semifinales de la Liga MX en México. El delantero ecuatoriano abandonó el terreno de juego con molestias físicas. Sin embargo, según informó José Alberto Molestina, la situación no sería de gravedad tras consultar el estado del atacante. La respuesta fue
que se trata de solo un poco de dolor, llevando tranquilidad tanto a su club como también a la selección ecuatoriana. Así que la molestia solamente es momentánea y eso nos da un alegrón porque tenemos Ener Valencia para el Mundial, para el Mundial. Y ojalá que de aquí en adelante no tenga ningún tipo de inconveniente. Falta todavía el otro partido de la semifinal, tendrá que enfrentarlo, tendrá que encararlo. Ya eso es decisión del equipo donde él presta sus servicios, ¿no? Por otro lado, también informarles que Liga Arequito tendrá otro representante en la Copa del Mundo 2026. Sí, el defensor Ricardo Adé fue incluido oficialmente en la lista definitiva de los 26 convocados por Haití para disputar el torneo que se jugará en Estados Unidos, México y Canadá. Miren, ya Haití dio a conocer la lista definitiva de sus 26 jugadores y ya está allí convocado, sí, el jugador haitiano que milita en Liga Arequito. Y con la presencia confirmada de Ricardo Adé, Liga Arequito suma un nuevo mundialista en sus filas y el fútbol ecuatoriano seguirá teniendo representación internacional en la Copa del Mundo a través de este jugador de Liga Pro. Otro jugador de Liga Arequito, ¿no? Porque de seguro estará Gonzalo Valle también dentro de la selección ecuatoriana y será otro jugador del fútbol ecuatoriano y Liga de Quito que esté en el Mundial. Como asimismo, Emelec podría tener un representante en la Copa del Mundo, según informó Jaime Ruiz, el periodista. Sí, el mediocampista panameño Víctor Griffey aparece en la prelista de convocados de Panamá y tendría altas posibilidades de meterse en la nómina definitiva para el torneo. Griffey, entonces, jugador del Emelec, que estaría en la prelista mundialista, ¿no? A ellos creo que debe sumar José Fajardo, Azarías Londoño, también en la lista de Panamá. Y entonces habrían algunos futbolistas que militan en el fútbol ecuatoriano que estarían en esta cita mundialista, además de los jugadores ecuatorianos, sin lugar a dudas, pero eso le da un mayor plus a la Liga Pro, señoras y señores. A ver, ¿qué nos dice don Hugo Alberto González Pirosa? O sea, que los arqueros serían Galíndez. No, Ramírez, no me lo meta allí. Ramírez, no lo ponga allí don Hugo Alberto González. No. Más bien, en todo caso, sería el arquero del Buchurruna, Cabeza, ¿no? Va a llevar, si que lleva cuatro, pero no, ¿cómo lo va a ubicar allí a Ramírez? Dice, usted me hace dar coraje, don Hugo Alberto González, ¿no? Dice, sería Galíndez, Ramírez y Carabalí, y el que se queda es Valle. No, Valle sí va a ir, porque el mimado de Ramírez no lo van a dejar fuera de la selección. Ojalá que lo dejen afuera. No, para mí va Gonzalo Valle. No, ahí sí se le viene la hecatombe a Sebastián Becasese. Para mí, vea, don Hugo González. Va Hernán Galíndez, va Gonzalo Valle, va Omar Carabalí. Y si llevan un cuarto arquero, ¿no? Yo me inclinaría por Cabezas, ¿no? El arquero que estuvo en el Nacional y que hoy defiende los colores del conjunto del Muchurruna. Sí, allí yo iría. A ver, Kazumi Guerrero nos dice, hola, buenas tardes, y sus pupilos, ya se fueron los pupilos, no están en coberturas extras el día de hoy. Se fueron a una rueda de prensa que fue convocada para las 12, oiga. Y todavía no comienza, al parecer. Y entonces, difícil, ¿no? Pero ellos no tienen la culpa, sino quienes organizan la rueda de prensa. Convocaron para las 12, me parece, ¿sí? Y todavía me parece que recién va a comenzar o está por comenzar. Muy bien. Son las 13 horas con 43 minutos. Oiga, me piden información del Delfín y alguien sí manifiesta.

Me han dicho muchas personas, incluso ya me dijeron por qué tienda política iría, que no lo voy a decir porque me dijo stock secret, no tiene que adelantar nada, si no, no le comento jamás nada, entonces tengo que respetar la fuente, ¿no? Y no, pero que en las próximas horas, mañana, el domingo, el lunes, podría ratificarse aquello o desmentirse, pero una fuerte corriente se dice que el economista José Delgado sería candidato a la alcaldía de Manta. A ver, dice don Hugo Alberto González, ojalá don Roberto, porque Ramírez no es arquero, ni para un barrial. Sí, tiene toda la razón don Hugo Alberto González. Víctor Alexander Andrade Castro, saludos desde Guayaquil. Gracias, Víctor Alexander Andrade Castro, desde la ciudad de Guayaquil. Entonces, esto ha animado. A ver, dice Kazumi, yo dice, lo dudo. Más fácil sería seguir de presidente del equipo que de alcalde de esta ciudad. Sí, no, usted tiene la razón, Kazumi, y todos. Pero la política es la política. Repito, yo hasta ayer lo dudaba, pero hoy un buen amigo me dijo con lujo de detalle. Y allí sí ya como que, puede ser, digo, puede ser. Ojo, y entonces si es que participa el economista, ojalá que la situación haya mejorado, ¿no?, de lo que él está viviendo actualmente. Y eso abre una posibilidad para que también, si no, como presidente del Delfín, dé su apoyo, comience a reunir acá gente o sus amigos y estructurar una buena directiva. Yo por allí va. Y usted casi me dice, más fácil, más viable lo veo ser presidente del Delfín que vuelve. No, es que, por ejemplo, si llega a ser candidato a la alcaldía de Manta y gana, un ejemplo, no estoy diciendo que ya, pero primero hay que certificar, pero un ejemplo, pues él desde la alcaldía podría armar una directiva, ¿no?, y apoyarlo desde allí. Entonces, alguien me dijo, eso sería factible. Pero, reitero, solamente como un rumor, pero que ese rumor se ha asentado el día de hoy acá en la ciudad de Manta, y muchos ya se ilusionan de que entonces podría haber una ayuda para conformar un nuevo directorio de el Delfín Sporting Club. Recuerdo, no estoy certificando absolutamente nada, sino es lo que reitero, una fuente muy fidedigna, alguien que me dio con lujo de detalle, reitero, hasta por quién va a ir, qué partido político, reitero, pero hasta allí nomás. No me pregunten más porque no voy a decir absolutamente nada, porque si no, las fuentes que siempre me dan información, si yo las divulgo, no me las van a dar, porque van a escuchar y dicen, Roberto lo dijo. Y quien me dio la fuente de información dice, jamás te voy a dar, porque así me dijo, jamás voy a darte alguna información. Entonces, cuando ya se sepa, usted dirá, ¿tenía razón Roberto o no tenía razón Roberto? Ya eso vamos a dejarlo para los días posteriores, pero es algo que quería compartir con ustedes, oyentes de Radio Visión y de Visión al Deporte. Bueno, vamos a ver, vamos a meternos justamente con el Delfín y con el Manta. Señoras y señores, a ver, don Hugo Alberto González Cepino, don Kazumi nos escribe y dice, pero también se dice que él niega todo, niega eso. Bueno, es que le digo, no estoy, Kazumi, no estoy confirmando ni afirmando, estoy diciendo una posibilidad y un rumor. Y de quien me dijo, habrá que esperar nada más. Yo no estoy diciendo que ya es él. Es una posibilidad de lo que se ha rumorado. Ojo, ya he oído, Kazumi. No estoy diciendo que ya es él. Existe una posibilidad. El tiempo lo dirá. ¿Sí o no? Nada más. Yo no estoy afirmando ni negándolo. A ver, don Hugo Alberto González Espinosa dice, pero él se lo dijo a un colega suyo, específicamente Ramón Morales, que él descarta esa opción de alcalde. Dígalo, lo anuncian por ADN, por ese partido no va a ganar, porque el pueblo está inconforme, ha dicho, con ese partido. No sé, es que no sé de qué, no sé ni siquiera, no me dijo dónde, con quién va, pero que hay esas posibilidades. Repito, ya mejor no voy a seguir comentando eso, porque ya me van a dar palo. Ya me van a decir esto y lo de acá. Ya, dice, no me rete. Kazumi, no la estoy retando, Kazumi. No, que estoy diciendo, es esa posibilidad. No estoy afirmando. Cuando diga, oiga, el economista ya es precandidato y es candidato a la

Allí sí ya diga Roberto lo está firmando cuando no se sabe. Por eso mejor dejemos ahí nada más a Oscar, ¿no es cierto? Después me van a dar palos acá, nada más. Bueno, me van a linchar. Sí, ahí es fregado eso. Entonces, ¿usted me defiende, Oscarito? De una, ah, sí, entonces. Muy bien, a ver, el Delfín es el que juega primero. El Delfín juega primero en el estadio, en la capital de la República. Sí, juega a las 4:30 de la tarde mañana, Oscar. Hay fútbol, ¿ah? Mañana 4:30 de la tarde juega la Universidad Católica frente al Delfín. Delfín que viene de ser goleado 4-0 ante Técnico Universitario, pero que ganó en Baños. Eso, póngale la canción del Delfín. Eso, para animar a los jugadores del Delfín que no están acá en Manta porque están en Quito. Ellos se fueron desde el fin de semana anterior. Porque periplo por Ambato, luego por Baños y mañana en la capital de la República. Póngale entonces para alentar a los hinchas del Delfín.

0: La canción de El Delfín Sporting Club para todos y cada uno de los seguidores hinchas del Delfín. Dice Kazumi, mañana juega el primer campeón de Manabí, sí, el primer campeón, agréguele, de este de la Liga Pro. Dice Don Hugo Alberto Kazumi, o sea que Kazumi encontró, dice, al papacito. Tampoco ha sido Alberto González. ¿Eh? Mejor aquí. Allá hay otro que me va a defender también, ¿no? Oscar Plaza, y allá llegó don Adrián Gablanes. Defiéndeme porque Kazumi me quiere pegar hoy.
1: ¿Ah, sí?
0: Sí, buenas tardes. Me decía tardes, que preguntaban por usted, pero digo, él está en otra cobertura. Y entonces ya está acá. ¿Cómo está, Adrián?
1: Muy buenas tardes, licenciado Roberto Reyes.
0: Buenas tardes,
1: buenas noches, buenos días para todas las personas y también para nuestro buen amigo Sonrisita Oscar Plaza.
0: Sí, sí.
1: Bueno, ¿y qué pasó con Kazumi?
0: Es que estaba hablando de que existe una posibilidad.
1: ¿Ya?
0: De que un amigo me dijo hoy temprano de la posibilidad de que el economista sea candidato.
1: Ya.
0: Y me están pidiendo fuente y le digo que no lo voy a dar porque después la fuente no me va a decir. Y que no sé de qué partido va, pero es un rumor. Y me dice, no, primero es el Delfín, para eso viene primero el Delfín. Dice, no, y no. Le digo, Kazumi, no estoy afirmando, es como un rumor. El tiempo dirá la razón.
1: Claro.
0: Entre sí, fin de semana, rumor, lunes o martes. Y si, y sale como candidato, Roberto tenía razón. Y si no, Roberto tenía un error. Pero no estoy, y ella dice que estoy afirmando. Entonces le digo, no, Kazumi. Entonces me dice, pero no me rete. Y ahora dice don Alberto González que encontró un papacito.
1: Oiga, ¿y don Pepe Alonso no ha aparecido por acá?
0: No, desde que conoció a Kazumi ya no aparece.
1: No aparece.
0: Sí.
1: Por acá, oye, Kazumi, cosa seria.
0: El ingeniero Iván Arturo Flores Azulto también nos escribe, ingeniero. Gracias, licenciado. Buenas tardes. Es mejor que el economista regrese al Delfín y ponga disciplina y cambie al técnico que solo juega a la defensiva y refuercen con otros jugadores. Mire, gracias, ingeniero Iván Arturo Flores Basurto. Y es la mayoría, oiga, don Yandri Espinosa, don Hugo Alberto González, muchos hinchas que quieren la salida de el técnico
1: Juan
0: Zubeldía. Wow. ¿Sí?
2: Uy, está heavy la cosa ahorita.
1: Oiga, licenciado Roberto Reyes, pero bueno, en tal caso hay que esperar información respecto a eso. Eso es un rumor.
0: Sí, un rumor. Si eso digo, nada más.
1: No se ponga brava nuestra buena amiga Kazumi Guerrero. Nosotros solamente manifestamos el rumor que anda por ahí. Ya el tiempo lo dirá si es verídico o no es verídico. Pero lo cierto es que es una posibilidad. Y vamos a ver si se concreta o no.
0: Sí, así es. Bueno, estábamos con el Delfín y están interactuando nuestros oyentes, ¿no? ¿Será que hace una mejor presentación que la que hizo en Ambato? Porque fue realmente desastrosa, cambiándolo 4-0, técnico universitario que tenía 5 partidos perdidos. Y ahí llega el Delfín y le gana 4-0. Bueno, después va hasta Baños y le gana a Baño Ciudad de Fuego. Pero es un equipo de segunda categoría, pero ganó 2-0. Ojalá que eso levante el espíritu y la moral del Delfín y que el técnico Juan Zubeldía ya se deje de andar haciendo experimentos y cambiando alineación cada partido.
1: Sí, y la otra vez estuvimos analizando, ¿se acuerdan? Las últimas 5 fechas había variado siempre el 11.
0: Siempre.
1: Los únicos que siempre repetían eran Mateo Burdizo, el señor Ayunta y, si no estoy mal, ¿quién era el otro jugador que siempre?
0: Luis Castro.
1: Enzo Rubio.
0: Ah, Enzo Rubio.
1: Enzo Rubio. Eran los 3 futbolistas que siempre estaban en todos los 11. Porque ahí varió con Bedoya y el señor Cabezas. Varió, por ejemplo, también en el medio sector. Valverde no estuvo en un partido. Luis Castro tampoco estuvo en otro. Jerónimo Heredia tampoco no estuvo en un par. Ha aparecido también, por ejemplo, jugadores por los costados que no estaban, que no habían sido tomados en cuenta. Pero vamos a ver si al menos para este partido que está contra Universidad Católica repite alguno de esos últimos 5 alineaciones. Ya sería el colmo, que serían 6 alineaciones, licenciado.
0: Sí, oiga, el colmo. A ver, don Francisco López. Hola, don Francisco, estamos en el aire. ¿Cómo está? Buenas tardes.
3: Buenas tardes. Listo para mañana. Listo para mañana el partido del fin.
0: Ya, ¿se fue a Quito o no se fue a Quito?
3: No pude ir, los muchachos tienen trabajo y no sé. Me avisan como a las 4 me van a avisar, si vamos, yo estoy listo.
0: Ah, todavía,
1: le quedan 2 horas.
0: Le quedan 2 horas todavía entonces, don Francisco.
3: Claro, sí, 2 horas podemos salir a las 5 de la tarde, ¿no?
0: Claro, se van.
3: Lo queda la noche, ahí nos quedamos.
0: Se van hasta Santo Domingo y de allí luego suben a Cordillera. al siguiente.
3: Si llegamos a tomar arriba de Santo Domingo, mucho peor.
0: Ah, ya, ya.
3: Por ahí también hay unos chetas turritos también que pueden. Y si hay, sí, lo vamos yo. Yo le mando un mensaje ahí así, pues, si lo vamos.
0: Ah, perfecto. Oiga, ¿qué le pareció el triunfo del Delfín en Baños, con Baños Ciudad de Juego?
3: Sí lo vi ese partido, sí lo vi los partidos, sí estuve viendo.
0: ¿Ya?
3: Por hablar del fútbol lo pasado.
0: ¿Cómo lo vio? ¿Mejor?
3: Sí lo vi, sí, un poquito mejor, sí lo vi, sí. Y lo que pasa es que Hernández, que no me gusta como marcador Hernández. Está bien. Flojo ese muchacho.
0: ¿Brian Hernández?
3: Brian Hernández, él lo vi muy flojo.
0: ¿Ya?
3: Sí, jugaron bien, la defensa jugó bien, la defensa, cabeza y el otro, ¿cómo?
0: Burdizo.
3: No, el otro ecuatoriano.
0: ¿Quién? ¿Anthony Bedoya?
1: Bedoya.
0: ¿Ya?
3: Sí, Bedoya, sí, Bedoya, sí.
0: Ah, ya. Yeah.
3: Pero que le hizo bien, está jugando bien, juega de cabeza.
0: Ah, sí, sí, cabeza, no, sí. Está jugando cabeza y no sé por qué lo sentó en el último partido.
3: Sí, vaya, sí, eso que yo voy a hablar mañana. Si estamos quietos, yo ahí voy a hablar con los muchachos por ahí.
0: Ah, ya. Yeah.
3: Porque está en el Delfín. Él trabaja en el Delfín, ya te voy a... Cuando sale el economista ahí. Oiga, dígame, desde fuera de deportes. Por ahí voy a ir por las redes sociales. Que posiblemente el economista va para la alcaldía de Manta. Yo no creo. El economista no creo. Él más está en Panamá.
0: Esos son los rumores que se corre. Y se ha corrido desde el día ayer. Y hoy se ha profundizado más. Pero hay que esperar, ¿no? Hay que esperar.
3: Sí, hay que esperar. Pero
0: aunque dice que lo ha desmentido el economista. Pero en la política todo se puede esperar y todo se puede dar, ¿eh?
3: Sí, pero vamos a ver con qué partido va también.
0: Claro, claro.
3: Si va con el partido de gobierno, va por gusto, porque a la gente no le ha dado voto a ese partido.
0: En todo caso, habrá que esperar, pero tú y yo no podemos adelantar nada, Francisco, ¿no?
3: Claro, sí, así es. Sí. No te lo estoy escuchando de mañana. Yo lo cojo de mañana, ¿no? Yo lo cojo de mañana ahí, todos los días, ahí la cojo nada.
0: Para que lo salude Adrián y Gallito, pues, ¿no?
3: Sí, sí, usted también.
4: Y a mi amor.
0: Ah, en la noticia. Ahí lo estamos saludando. Noticia, siempre sí, lo estamos saludando.
3: Sí, sí.
0: Ya, pues, don Francisco, buen viaje. Si va y que Dios lo cuide.
3: Ya, mire, una cosita.
0: Dígame.
3: Ojalá que el otro partido que haga saludando no suban las entradas.
0: Ojalá sí.
3: Cobrando.
0: Sí, es verdad.
3: 6, 10 y 25. Sí. Mucha plata. Esta semana, usted puede hablar con la señora.
0: Dianela Costábalo.
3: Daniela, que sí, para ver que cómo la entrada, pues hay mucha gente aquí bastante barcelonita que se la van a llenar, la General Norte la van a llenar.
0: Claro, es verdad. Que la General Sur le dejen para los hinchas del Delfín y que la pongan en cómodos precios.
3: A mismo como está, $4, como quedó con... Ojalá que no le suban más.
0: Ojalá.
3: Ojalá que le suban $1 más, $5 que sea.
0: Oiga, usted no...
3: Ya tienen este cómodo.
0: ¿Usted no alcanzó a comprar el bono?
3: Ya no lo alcancé hoy.
0: No, porque los que compraron el bono no tienen problema.
3: Claro, pero tú tienes que apoyar el equipo, hay que apoyarlo.
0: Hay que apoyarlo, sí, señor.
3: Hay que apoyarlo, sí. Mire, yo no soy nada, me voy de viaje hacia. Usted sabe que regalar una vida por allá.
0: Claro, sí.
3: Así es que le gusta el deporte.
0: Esos son hinchas fieles al equipo.
3: Así es, sí, ¿verdad? Sí,
0: sí.
3: Ojalá que mañana sacamos más que sea un empate.
0: Ojalá, y tómese foto ahí para contar, si es que va para graficarlo acá en las redes sociales de Red División.
3: Sí, sí, sí, yo lo llamo, si salimos a las 5, así sea a las 6 de la tarde, que ya cuando quedemos, ahí yo le mando un audio, lo llamo, que ya estamos viajando.
0: Listo, pues, don Francisco, si va, buen viaje, que Dios lo cuide.
3: Ojalá que el mande también, gane mañana.
0: Ojalá que gane.
3: El domingo. El domingo ya estoy aquí, si no pasa nada.
0: Claro, el domingo juega el Manta. A las 6
3: sí,
0: de la tarde.
3: A las 6 y 10.
0: Sí, 6 y 10. Ajá.
3: Sí. Ok. Muchas gracias, don Roberto Reyes.
0: Gracias, don Francisco.
3: Saludos a los muchachos.
0: Listo, ahí lo estamos hablando. Gracias, don Francisco. Ahí está, don Francisco ya, López. Okay. Prepara, está en la incertidumbre.
1: Prepara garganta para gritar
0: para
1: los goles.
0: Viajar aquí a Quito, ¿eh? Muy
1: así
0: bien.
1: Sí, licenciado.
0: Un gran hincha del Delfín y gran oyente de la radio. Y nos vamos con esto, señor. Usted vino a ponerle la cerecita al pastel, la despedida.
1: Así es, pero vamos a grabar los videos justamente para las redes sociales. Licenciado Roberto Reyes.
0: Gracias, Adrián Gavilanes, a nuestros productores, porque hoy hay cambio en el equipo. ¿Ah, sí? Sí, primero con Steven y luego ahora con Oscar. Uno que mejor
1: se,
0: que otro.
1: Están que se pelean mañana en Universidad Católica del Fin. ¿Quién va?
0: Los dos quieren venir.
1: Los dos quieren venir. Y los dos quieren venir para el domingo.
0: Para el domingo también. Claro. Bien, muchachos.
1: También. Ahora sí, licenciado, nosotros nos despedimos. Muchísimas gracias.
0: Gracias a usted.
1: Bueno, el equipo periodístico de Radio Visión Manaví, licenciado Roberto Reyes, Oscar Plaza en controles y quien les habla, Adrián Gavilanes. No se olviden que vamos a estar transmitiendo el partido del Delfín versus la Universidad Católica este sábado, y el domingo, con la voz del licenciado Roberto Reyes, vamos a estar transmitiendo el partido del Manta y versus Emelec. ¿Será que grita los goles de Emelec? ¿Será que grita los goles del Manta? Esperen la transmisión del domingo. Nosotros nos despedimos, nos vemos mañana con muchísima más información.
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0: En Radio Visión te damos la hora, 14 horas con 29 minutos. 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

0: En Radiovisión, te damos la hora, 15 horas, con un minuto. 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

0: En Radiovisión, te damos la hora, 15 horas, con 30 minutos. 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

0: En Radio Visión te damos la hora, 15 horas con 59 minutos. 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

0: En Radiovisión te damos la hora, 16 horas con 28 minutos. 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

0: En Radiovisión te damos la hora, 16 horas con 58 minutos. 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
2: Muy buenas tardes, gente, buenas de amigos, servidor Alberto Herrera, te acompañará a las 6 de la tarde con el sentimiento de la música ecuatoriana en este viernes, fin de semana. Bueno, para toda esa gente que ya se están conectando también por la frecuencia de Radio Visión 650 AM. Cinco con dos minutos, vamos a saludar para toda esa gente allá en alta mar, para los que ya están saliendo a faena de pesca y los que ya están regresando a puerto. Un saludo también para toda esa gente allá en la zona rural, a esta hora también escuchando la música ecuatoriana. Saludamos también allá en la parroquia de Los Seteros, un saludo también allá en el barrio Lazareto, en el barrio San José. Saludamos también allá en el barrio Jaime Chávez Gutiérrez, un saludo también en el barrio El Paraíso, en el barrio San José. Para toda esa gente que están escuchando la música ecuatoriana, también vamos a saludar allá en la 20 de mayo. Un saludo también allá en el barrio La Pradera. Saludamos también en el barrio El Murciélago, en el barrio Santa Marta. Un saludo también para toda esa gente aquí en el barrio El Córdoba también, que a esta hora también están escuchando la música ecuatoriana. 5 de la tarde con 3 minutos. También vamos a seguir saludando allá en Palo Santo, Olverío 1, Olverío 2. Un saludo también en Horacio Hidrobo. Saludamos también allá en Santana, en Rocafuerte, para toda esa gente que también que a esta hora están conectados y escuchando la música ecuatoriana. Saludamos también allá en la 20 de mayo también. Bueno, para toda esa gente que están escuchando la música ecuatoriana por Visión 650.

5 de la tarde con 3 minutos, 5 de la tarde con 3 minutos y nos vamos con el sentimiento de la música ecuatoriana por Visión 650.

Vamos, Chevy. 5 de la tarde con 8 minutos, 5 de la tarde con 8 minutos. Estamos presentando el sentimiento de la música ecuatoriana por Visión 650. En este viernes, fin de semana, bueno, para toda esa gente también que ya se están conectando por la frecuencia de 650 AM. Vamos a saludar, un saludo también para don Iván Espín Calero de parte de su esposa Ingrid Ramírez y sus hijos allá en El Palmar. También saludamos para doña Mari Vélez, para Chamán y toda la familia allá en Ciudadela Vista Hermosa. Un saludo también para Richard García Cedeño allá en Cuba. Saludamos en la avenida 20K17 para Luciano Canto y su esposa Nancy Wale. También saludamos para Ramosito Choe de parte de su esposa y toda la familia en el barrio 2 de agosto. Y un saludo también para la tía María Herrera y su esposo Antonio Giler y sus hijos allá en El Palmar. Saludamos también para Carlos Barcia Bailón y su esposa allá en El Palmar. Y también saludamos para la familia Parra de Gaburgos allá en el barrio San José. A esta hora también escuchando la música ecuatoriana. 5 de la tarde con 9 minutos, 5 de la tarde con 10 minutos. Vamos a seguir saludando, un saludo también para Ricardo Yanayaco allá en el Club de los Peloteros en Tarqui. Saludo también para mis dos ahijados, para Patricio Lora, Alexandra Calderón, para Anita Delgado, para Verónica Calderón, para el ingeniero Ramiro Arboleda y para la señora Margarita Sornosa allá en Santana. Y para César Espinosa, de parte de su esposa y toda la familia allá en la parroquia de los Esteros. Para Richard Revelo, de parte de su esposa y toda la familia allá en España. Y un saludo también para el doctor Yamil, de parte de su esposa Tanji Zambrano. A esta hora también escuchando la música ecuatoriana. Un saludo también para la señora María Anchunde, de parte de su hija Ruth Cedeño, en el barrio Bellavista. Para John Pile, de parte de su esposa y sus hijos allá en el barrio Aldón Calderón. Para Jean Pinargote, un saludo también para Luis Rojas allá en la ciudad naval. Para Jimmy López, aquí en el barrio Córdoba. Para Eduardo Macías, más conocido como Coqui. Para Patricia Roca allá en el barrio La Dolorosa. Para Pepe Cedeño de parte de su esposa Norita allá en Cuba. Y un saludo también para Walter Vera de parte de toda la familia allá en Villa Marina. Para Aníbal Murillo, que le envió un saludo para su esposa y toda la familia. Un saludo para el peluche rocolero, para Luis Lozano. Y para Carlos Mantuano allá en el barrio La Época. A esta hora también escuchando la música ecuatoriana. Un saludo, vamos a seguir saludando. Un saludo también para el niño José Roberto Delgado Cabaña, aquí en el Mercado Central. Él tiene la rica torta de chicharrón, el rico pan de coco y la rica leche cuajada. Y le envío un saludo para sus dos amores, para Aurora y Monse. A esta hora también escuchando la música ecuatoriana. También vamos a seguir saludando. Saludamos en el barco Don Zeta con el capitán Capagato, para Aníbal, para Don Luis el cocinero, para el Tite, para Chicho, para Zambito y para el Coto. Ahí está toda la tripulación del barco Don Zeta. También saludamos en el barco Víctor Do, para el capitán Terrible Yandri y toda la tripulación, para el capitán La Chabelona y para el capitán César Rivera, más conocido como El Guapo, y para Luis Rivera en el barco Don Mariano. A esta hora también escuchando la música ecuatoriana por Visión 650. 5 de la tarde, 5 de la tarde con 12 minutos. 5 de la tarde con 12 minutos. Vamos a seguir saludando. Un saludo también para don Fabio Restrepo, doña María Magdalena Restrepo, para Toñito Bonilla allá en Carolina del Norte, para Jesse Herrera y para don Freddy Cuco Sánchez y toda la familia. A esta hora también escuchando la música ecuatoriana por Visión 650.

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5:19 minutos. Bueno, por acá también vamos a saludar una amiga y vecina también, para la señora Karina Conforme, de parte de sus hijos, un saludo allá en España. A esta hora ya son 12 de la noche, ya 12 de la noche allá en España. Ahí está el saludo para nuestra amiga y vecina, para Karina Conforme, de parte de sus hijas, sus nietos, sus nietas. Sí, siempre la vemos por Facebook, que sube toda su familia, Bueno, ahí está un abrazo a la distancia para la señora Karina Conforme, que a esta hora nos están escuchando allá en España. A esta hora son 12 de la noche, y es medianoche allá en España. Bueno, este es el saludo. También le voy a dar ese saludo que le envía para mi esposa también. Gracias por ese saludo también para la señora. También que a esta hora también están escuchando la música ecuatoriana. Aquí en Ecuador recién son las 5:20 minutos. 5:20 minutos. En España son 12 de la noche. Bueno, vamos a seguir saludando para toda esa gente que están escuchando la mejor música por Radio Visión 650. Un saludo también para la señora Chique, de parte de su esposo, don Rodrigo, su hermana sin nombre, allá en el barrio Los Pelocones. También saludamos para don Aldo Homero, su esposa, doña Narcisa Lor. Saludamos para Daniel Zambrano y su esposa Virginia, allá en el barrio Santa Marta. Un saludo también para Julio Delgado y su esposa Amparo Bailón, allá en La Aurora. Don Gramo López en el barrio Jocay. Para don Elio Franco, allá en la cumbre número 2. Para don Francisco López, ahí está el saludo para don Francisco López. Para Enrique Pidigua, el miquito, ahí en la parroquia de Los Esteros. Y para la señora Raquel Zambrano y su esposo Daniel Cuenca. Y para su hija liniera Jenny Cuenca, el liniero Dani Cuenca, el liniero Carlos Cuenca. Y para el niño Huguito Zambrano Cuenca, ya en el barrio Santa Clara. Y un saludo también para don Freddy Zambrano, de parte de su esposa y toda la familia allá en Licorería Misú. Saludamos también para doña Gloria Calderón, para el ingeniero Manuel Bailón Zamora. Y saludamos también para don Timocheco Chávez, allá en el barrio 4 de noviembre. 5:21 minutos. Un saludo también para la señora Francisca Castaño, la señorita Dayana Alonso. Y para la señora Vicenta Zambrano y su esposo y toda la familia. Don Seferino Pilligo y su esposa Carmen Mantuano, su tía Joana Estefanía Pilligua. Y todos sus nietos allá en Picatería, el amigo de la parroquia Los Esteros. Para don Elio Sácido, su esposa Emperacinta Pilosa, allá en el barrio San José. Y para el niño José Roberto Delgado Cabaña, de parte de sus dos amores, Aurora y Monse. También saludamos para la señora Telvina Murillo, su hijo y su nieto, en la calle 16, avenida 17 y 18. Para don Manaví Salcedo, aquí en los bloques del barrio Córdoba. Y para Frankie Roque, su esposa Marta López, su hija Danita Roca, allá en Costa Azul. Y para William Delgado, de parte de toda la familia, allá en Tarqui, por el cementerio de Tarqui. A esta hora también escuchando la música ecuatoriana. 5:22 minutos.

0: 5 de la tarde con 28 minutos, 5 de la tarde con 28 minutos. Ahí está la canción para la señora que nos pidió. Ahí está el saludo también. Para Karina Conforme, ¿eh? Allá en España, a esta hora también escuchando el sentimiento de la música ecuatoriana por Visión 650. 5 de la tarde con 28 minutos, 5 de la tarde con 28 minutos. Ya volvemos, nos vamos a un corte comercial y ya volvemos con más música del sentimiento del pasillo por Visión 650.
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0: 5 de la tarde, 31 minutos, 5 de la tarde con 31 minutos. Vamos a seguir saludando para todas las personas que están escuchando la música ecuatoriana. 5:31 minutos. Vamos a saludar también para todas las personas que están escuchando el sentimiento de la música ecuatoriana en este viernes, fin de semana, ¿eh? Saludamos también para la familia Bailón Herrera, Llana para que los Astero, para la prima Maribel Herrera y toda la familia. Para Roberto Pico, más conocido como Limpiecito, y para la familia Pico Blúa. Un saludo también para la señorita Rosita Chávez, aquí en la calle 16, avenida 15. Para Pepito Rodríguez, su esposo y toda la familia allá en el barrio Santa Clara. Un saludo también para la señora María Soledad en el barrio La Dolorosa. Saludo para Aurita Rosario Mantuano y para la pequeña Orianita allá en la parroquia Los Esteros. Para Jorge Vélez, de parte de su esposo y toda la familia allá en San Juan de Manta. También saludamos para la señora María Salvatierra en el barrio La Dolorosa y para la comadre Paula Reyes. Saludamos también allí en Confesiones Valeria, para Cristian Herrera, su esposa doña Marixa Pacheco y todos sus hijos, y para la señora Marcela Reyes. Un saludo también para el abogado Lenín Pilay y toda la familia. Saludamos también para la señora Elías Villavicencio allá en la Nueva Esperanza, y para su hermano Teodoro Villavicencio, su esposa Estela Ora allá en la Campiña. También saludamos para Panchito Delgado aquí en el barrio Córdoba, para Jimmy Ponce. Y también saludamos para la señora Vitaliana Zambrano y para don Alfredo Delgado y su esposa Alexandra Alcíbar allá en Horacio y Drobo, a esta hora también escuchando la música ecuatoriana por Visión 650.

5:44, saludo también para la señora Marlene Bailón. Ahí está el saludo que le envía su hija Karina Conforme desde España. Ahí está el saludo para su querida madre, Marlene Bailón, que a esta hora también están escuchando la música ecuatoriana. 5:44, saludamos también para toda esa gente allá en la zona rural. Saludamos también allí en Santa Marianita, un saludo también para Leonela Zambrano y toda la familia. Para Sandy Franco de parte de su esposo y su pequeño hijo Iker. Y para la familia Merro Robles y para la señora Lucía Sánchez y su esposo Miguel Vera. Saludamos también para don Isaac Rivera, Mareita Murillo. Para don Franklin Franco y su esposa Ana Rivera. También saludamos allá en Cabañas, hermana Rivera. Para Yelixa López, para Graciela y para Ana y para Alison y para Sandy. Saludamos también para Alexandra Calderón, doña Marisa Calderón, y para la señora Juanita Umbrillo y para la familia Parrales. También saludamos para don Pedro Calderón y su esposa doña María Rivera. Y para la familia Murillo, don Modesto Murillo, para Melquíades Poligo y Mélida Murillo. También saludamos allá en Cabaña de Leo para Lendín Valencia y todo ese personal. Don Bolívar Pachay, su esposa y toda la familia, y don Ecuador Pachay. Saludos también para Ricardo Bonilla, más conocido como Cucho, allá en Punta La Barca. Y para don Pedro Santana, de parte de su esposa Jacqueline Murillo y toda la familia, a esta hora también escuchando la música ecuatoriana. 5:45 minutos. 5:45 minutos.

5:51 Saludamos también para toda esa gente allá en San Mateo. Saludos para don Nico Vila y su esposa, la señora Edith Reyes. Saludamos también para el capitán Johnny Vila, el departamento de su esposa María Alonso y su hija Mari Vila. También saludamos ya en el malecón de San Mateo, en el restaurante Belki Belki, para doña Belki Delgado y todo ese personal. Para Ángel Barcia de la cooperativa San Mateo, carro número 15. Y un saludo también para la familia Franco Flores, para don Freddy Franco y doña Teresa Flores. También saludamos allá en comedor doña Tere para todo ese personal. Saludamos también allá en Las Piñas. Un saludo también para don Ciro Rivera, doña Bertita. Un saludo también para las tres hermanas, para la señora Esperanza, la señora Mariana y la señora Marcela Reyes. Saludamos también allá en Tarqui también. Saludo para William Delgado allá en Tarqui por el cementerio de Tarqui. A esta hora también escuchando la música ecuatoriana. Saludamos también en alta mar en el barco Don Zeta con el capitán Capagato, para Aníbal, para don Luis el cocinero, para el Titi, para el Chicho y para el Coto. Ahí está toda la tripulación del barco Don Zeta. Saludamos también para el barco Víctor Do con el capitán Terrible Yandri y toda la tripulación. Un saludo también para la señora Raquel Zambrano y su esposo Daniel Cuenca, y para su hija, la ingeniera Jenny Cuenca, el ingeniero Dani Cuenca, el ingeniero Carlos Cuenca, y para el niño Huguito Zambrano Cuenca allá en el barrio Santa Clara. También saludos.

Saludamos allá en Confesiones Valeria para Cristian Herreros, esposa doña Marixa Pacheco y sus hijos, y para la señora Marcela Reyes. Saludamos también para don Aldo Homero, su esposa doña Narcisa Loor, allá en la parroquia de Los Esteros. Para don Seferino Pillo, su esposa Carmen Matuano, sus hijos y su nieto, allá en Picatería El Amigo. 5:53 minutos, 5:53 minutos.

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2: En Radio Visión te damos la hora, 17:59. 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

0: Bienvenidos a nuestra tercera jornada de Visión Informativa. Un gusto saludarles. Soy Tania Zambrano. Gracias por estar ya con nosotros enlazados a través de nuestras diferentes plataformas digitales, a través de Facebook, de YouTube, de la www.radiovisionmanabí.com. Decirles también que nuestro número de celular está activado, el 096-799-8870, 096-799-8870. Son las 6 de la tarde con 6 minutos. Estamos aquí en vivo y en directo para darles un resumen informativo de los hechos más relevantes que han ocurrido en este viernes 15 de mayo del 2026. Hay mucha información que brindarles, así que les invito a que me acompañen, a que compartan, a que interactúen y que de paso también me comenten cuáles son sus planes para este fin de semana. Iniciamos aquí el noticiero de Visión Informativa.
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0: Vamos rápidamente a revisar cuáles son las informaciones dentro de los operativos policiales que se han ejecutado en este día. Uno de ellos, señores, es que tuvimos la visita del señor ministro del Interior en la provincia de Manabí. Él se pronunció hoy en horas de la tarde en una rueda de prensa donde además lideró la mesa de seguridad provincial. Antes de partir de Manta, dio la rueda de prensa con un balance de los operativos ejecutados durante el toque de queda desde el 3 de mayo hasta la fecha. El señor ministro del Interior informó que hasta el cierre de la jornada anterior se registraron 560 detenidos considerados objetivos priorizados. A continuación, escuchemos los detalles.
2: Bueno, tenemos alrededor ya, mire, le puedo decir el cierre de ayer. No, teníamos ya 560 personas detenidas que somos objetivos por los cuales hicimos este toque de queda. Estos no tienen nada que ver con las personas que han roto el toque de queda o que han incumplido el toque de queda. Eso suman ya 3.200 personas, si no me falla la memoria, pero 560 son parte de los objetivos que habíamos trazado. Ayer sumamos un importante número, más de 100 a nivel nacional, dentro de los objetivos para detener el toque de queda. Fuera de eso, incautaciones importantes de droga, armamento, que eso lo detallo siempre en redes para que ustedes puedan tener la información. Todavía nos quedan días adicionales por trabajar en las ciudades principales. Por ejemplo, en la ciudad de Quito, el capital, agarramos a uno de los más peligrosos delincuentes que estaba afectando a Pichincha, a Quito principalmente y otras provincias adicionales, que lideraba la estructura de los lobos, que es el Gordo Pagul, que ustedes pudieron haber conocido la información, junto a la estructura completa que tenían movimientos económicos para la logística criminal que superaba los $1.500.000 en esta estructura. El día de ayer, una afectación económica al grupo de extorsionadores que se logró detener, que mensualmente recibían más de $350.000 producto de las diferentes extorsiones. ¿Cuál es el problema con esto? Aparte de afectar a quien le estoy quitando ese dinero, es que ese dinero es economía criminal que vuelve a las calles en microtráfico, en armamento, en actos delictivos y en muertes de personas. Eso es lo importante de seguir atacando las economías criminales, y el toque de queda ha sido sumamente importante para poder desplegar todas las fuerzas que tenemos en territorio, que no están tomando días franco, porque estamos avanzando en 9 provincias y en 3 cantones con operaciones diarias para afectar a los grupos delictivos.
3: ¿Hay posibilidad de queda, señor ministro?
2: El toque de queda termina el domingo 18.
3: Después del feriado.
2: Después del feriado. ¿Otro toque de queda?
3: No.
2: Si ustedes como ciudadanos lo están pidiendo, pero no tenemos planificado ningún otro toque de queda adicional. El horario se mantiene de 11 a 5, termina el domingo 18 y hasta ahí llegan las operaciones del toque de queda. Las operaciones van a continuar, por supuesto, por parte de Policía Nacional y de parte del bloque en las diferentes provincias, como ya hemos venido trabajando. Los números desde enero a la fecha han disminuido, la criminalidad ha bajado a nivel nacional, los delitos comunes han bajado a nivel nacional, y ese es el compromiso que tenemos como gobierno, son las disposiciones que tenemos por parte del presidente Daniel Noboa, y que las fuerzas están haciendo hoy un excelente trabajo para lograr alcanzar esos números.
0: Son ya 6:10 y ahí escuchábamos al señor ministro del Interior, John Reinberg, que se pronunciaba al respecto. Por otra parte, mucha atención, señores, hay algo más que dijo el señor ministro, especialmente a quienes vivimos en la ciudad de Manta, esto nos interesa. Es sobre la agencia de tránsito de Manta, que se mantiene intervenida por parte de la policía desde julio del año pasado. La autoridad volvió a encender el debate sobre el manejo de esta dependencia y dejó entrever que no hay fecha para que vuelva a la administración municipal mantense.
2: Por ahí he escuchado que a veces sale la alcaldesa a querer, atacar la gestión. La Policía Nacional está haciendo una gran gestión en la agencia de tránsito. Los números nos acompañan, los procedimientos, el poner esas cuentas chuecas que estaban, porque estaban bien chuecas, comenzaron a enderezar. Ahora resulta que los empleados que trabajan ahí ahora sí quieren que se les ponga al día del sueldo. Cuando antes, en la administración anterior, el sueldo era como para los chocolatitos. No lo necesitaban, no les importaba. Hoy sí, porque se les acabó esa economía criminal que ellos tenían y ellos manejaban a través de las agencias que eran lideradas por Alia Fito, ya todos los conocemos, y ese es el trabajo que se ha podido hacer. Estamos todavía esperando, hay dinero que se le debe a la agencia de tránsito por parte de la alcaldía, se le ha dado ya toda la documentación para enderezar a esta agencia de tránsito que por mucho tiempo estuvo totalmente desviada.
4: ¿De cuánto dinero hablamos que se le debe?
2: Hasta lo último que recuerdo eran más de $800,000 que se le debe por parte del municipio hacia la agencia de tránsito. Tengo un gran oficial que está de Policía Nacional acá manejando la agencia y bueno, ellos nos mandan los reportes continuos de lo que estamos trabajando acá. Pero bueno,
5: ¿podría revertirse definitivamente o no? ¿Se sigue dialogando?
2: Dialogando con nadie. Nosotros estamos llevando el control de esta agencia. Entregársela a una administración que no supo hacerlo, realmente no lo vamos a hacer. Si no sabíamos que la familia de Fito estaba trabajando ahí, estamos locos. Así que por ahora vamos a esperar a ver qué pasa más adelante.
5: Una nueva administración quizás.
2: Probablemente hoy nuestro deber es con la ciudadanía, nuestro deber es con los ecuatorianos, no devolverles una agencia que por tantos años fue llena de corrupción, llena de malos manejos y que simplemente el darse la vuelta y no querer ver, por decirlo así, no se puede permitir. Así que vamos a seguir en esa labor, vamos paso a paso y bueno, vamos a ver qué pasa más adelante.
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0: 6:13 estamos en vivo en Visión Informativa. Saludar a quienes nos están acompañando desde ya a través de nuestra plataforma de Facebook. Muchísimas gracias a Radio Bolívar FM Calceta, a José Luis Mejía Cano por siempre estar con nosotros retransmitiendo nuestros espacios noticiosos a través del dial 94.9 FM. Así que muchísimas gracias para ti, José Luis, gracias por acompañarnos. También por acá enviarles un abrazo fuerte a quienes están enlazando con nosotros. Para Karina Conforme Bailón, que nos está acompañando, también para Marcelo Posligua, muchísimas gracias, Marcelo, por estar en sintonía de Visión Informativa de Radio Visión Manabí. Son las 6:13. Bexi García Carranza, un abrazo, gracias por acompañarnos. Y continuando con más dentro de las noticias de carácter de operativos policiales, señores, ya que estamos hablando de la familia de alias Fito, hay que destacar que hoy también se dio a conocer de que una pericia psicológica incorporada en el caso Blanqueo Fito concluyó que Verónica B., pareja sentimental de alias Fito, presenta ausencia de arrepentimiento, mecanismo de defensa y una fuerte identificación emocional con el líder de los choneros. El informe señala que comprende plenamente sus actos y no presenta alteraciones mentales que afectan su responsabilidad legal. La investigación también la vincula con una presunta red de lavado de activos y con una libreta hallada en un búnker en Montecristi, descrita por la Fiscalía como una posible bitácora criminal. Según las indagaciones, entre el 2016 y 2024, habría manejado movimientos financieros superiores a 1,4 millones de dólares sin justificación. 6:15. Y continuando con más, hay que destacar los operativos que se desarrollan durante el toque de queda. Es importante decirles que la Policía Nacional ejecutó un operativo simultáneo en varios sectores de Guayaquil que dejó 16 personas aprehendidas por presunta extorsión, entre ellas alias C. Pequeño, identificado por las autoridades como un segundo al mando de los Chone Killers, esto en Durán, y señalado como operador clave en el cobro de extorsiones. El ministro John Reinberg informó que las investigaciones revelaron que algunas víctimas llegaron a pagar hasta $100,000 y que estas estructuras criminales generarían cerca de $350,000 mensuales. Docentes, comerciantes, personal médico y hasta un militar en servicio activo constan entre los afectados por estas redes delictivas. 6:16. Y además, hay un pronunciamiento por parte del comandante de la zona 8, quien también habló sobre los operativos que se desarrollaron en Guayaquil. Él dijo que fue un nuevo golpe a las estructuras criminales. Según la autoridad, el objetivo es claro: debilitar, desorganizar, desarticular a las organizaciones delictivas. Ahí fueron aprehendidos 17 personas, entre ellas una mujer, señores, 16 hombres, una mujer. Además, dentro de los indicios constan armas de fuego, municiones, drogas, motocicletas, cámaras de videovigilancia. Entre las estructuras señaladas aparecen las siguientes, mucha atención: Mafia 18, Los Lagartos, Los Choneros, Águila, Chone Killer, Tiguerones y otros. Escuchemos. Tarde con 6:16. Mientras solucionamos este inconveniente, saludar a quienes nos están acompañando a esta hora de la tarde. Un abrazo inmenso a Gladys Cedeño, muchísimas gracias. También para Susana Margarita Méndez Pacas, que está en sintonía de Visión Informativa. Para Lourdes Perguachi Andrade, Vicente Gómez, Ama Mesco, para Marisol López, para Bexi García, para Leizán, que están acompañándonos a través de nuestra transmisión. Gracias, gracias. No se olviden de compartir, de interactuar con nosotros. 6:17. Un abrazo también para Vicente Gómez. Muchísimas, pero muchísimas gracias por estar en compañía de nuestra jornada informativa. Señores, hay una noticia en desarrollo a esta hora de la tarde. Estamos en la verificación de los hechos. Se trataría, muchísima atención, de un nuevo hecho violento en el distrito Manta. La noticia está en investigación. Esperamos mantener los detalles en pocos minutos para ampliarles este tema. Al momento se trataría de una persona herida, es lo que tenemos por ahora, según la información. Todavía nos falta el lugar donde se suscitó este hecho delictivo. Lo que sí sabemos es que fue aquí en el distrito Manta, señores. 6:18. ¿Estamos listos? Vamos, vamos a escuchar las declaraciones del comandante de la zona 8. 6:18. Tenemos un inconveniente. Igual todos los detalles de estas y todas las noticias que nosotros transmitimos en nuestro noticiero, usted la puede escuchar y también nos pueden acompañar en nuestras plataformas digitales. Quiero aprovechar el espacio para agradecerles a cada uno de ustedes por la confianza que nos brindan día a día en nuestras redes sociales. Cada día seguimos creciendo, cada día seguimos trabajando con la misma fuerza y el compromiso por mantenerlos informados con la mejor información. 6:19. Y además es importante destacar, dentro de los operativos policiales, el golpe al narcotráfico que se dio en la frontera norte, señores. Casi una tonelada de droga fue decomisada en una operación militar ejecutada en Carchi. Las Fuerzas Armadas interceptaron un furgón que transportaba 1,313 paquetes de presunta marihuana, equivalentes a 1,000,000 de dosis que no llegarían a las calles, según el detalle que nos comparten las Fuerzas Armadas. Importante darles a conocer esta información. La afectación económica a las estructuras criminales superaría los $6,5 millones, señores. Durante el operativo operativo, varios vehículos habrían intentado obstaculizar la intervención para facilitar la fuga del conductor, pero en el contingente, el personal militar logró retener el vehículo y neutralizar el traslado de la sustancia ilícita. El procedimiento se ejecutó, señores, en el sector de la Y, esto en Tulcán. Las autoridades aseguran que el control en la frontera norte se mantiene activo y permanente. Y ya que estamos hablando de operativos, señores, hay que destacar que gracias a un operativo militar en Colimes se permitió el rescate de dos adultos mayores de 79 años que permanecían secuestrados, señores, durante la intervención. Esto ocurrió en el sector de La Jota, en Guabullo. El ejército ecuatoriano capturó a dos presuntos implicados y decomisó armas, municiones, prendas utilizadas por la policía. 6:20, seguimos con más información de operativos policiales a esta hora de la tarde y noche, señores, porque hay mucha información que brindarles al respecto sobre este tema. Hay que destacar también dentro de los operativos que, según la Policía Nacional, señores, golpearon al narcotráfico, de acuerdo a la información que nos comparten dentro de este tema. Recordemos que el día de ayer se dieron varias acciones, especialmente en el distrito. Y a nivel de país, hay que destacar de que la Policía Nacional, en el marco del enfoque investigativo y operativo denominado Intervención, Afectación y Destrucción, IAT, ejecutó un operativo en el sector Biche, esto en el cantón Quinindé, provincia de Esmeraldas, considerado una zona de alta incidencia delictiva. Las labores investigativas permitieron identificar un inmueble presuntamente utilizado para el almacenamiento y comercialización ilegal de armas de fuego y municiones, las cuales serían empleadas en delitos como robo y extorsión. Con estos antes excedentes, servidores policiales con apoyos tácticos del Grupo de Operaciones Especiales desplegaron una intervención en el sector, dando como resultado la aprehensión de un ciudadano por el presunto delito de tenencia y porte de ilegal de armas de fuego. Dentro de los aprehendidos constan Gilbert H. Hay indicios incautados: 3 armas de fuego, 2 revólver, una escopeta, 11 cartuchos sin percutir, calibre 16, una terminal móvil. El ciudadano aprehendido, junto a los indicios, fue puesto a órdenes de las autoridades competentes para el trámite legal correspondiente. La Policía Nacional reafirma su compromiso de continuar ejecutando operativos que permitan afectar la logística y economía de las estructuras criminales con el objetivo de fortalecer la seguridad ciudadana. Y como lo mencionábamos al inicio de los operativos policiales, hay, señores, que destacar el trabajo que se realizó también en la zona 8. Mucha atención, señores. Importante destacar la siguiente información, porque en total serían 40 presuntos integrantes de grupos de organizaciones delictivas. En primer plano, como vamos a escuchar dentro de las intervenciones realizadas en la zona 8, se capturaron 17 sujetos, entre ellos 16 hombres, una mujer, de los cuales 8 registra antecedentes penales por delitos relacionados con tenencia, portes de armas de fuego, tráfico de drogas, ataque, resistencia y robo. Escuchemos.
6: General del distrito Walter Villarroel Pujito, comandante de la zona 8 de Policía Nacional. Primeramente reciba un atento y cordial saludo por parte de nuestra institución y de quien nos lidera, mi comandante general superior Pablo Dávila Maldonado, el mando institucional, y quienes hacemos el comando a la zona 8. El día de hoy les hemos convocado a los prestigiosos medios de comunicación con la finalidad de entregar información y sobre todo los resultados obtenidos en el operativo OSECO 4. Estos operativos son contra las estructuras criminales, lo hemos venido realizando en este tiempo de toque de queda en estas dos últimas semanas. Nosotros somos recurrentes en el sentido de informar a la ciudadanía de que toda la información que nosotros obtenemos para poder hiperfocalizar el territorio lo realizamos a través de varias fuentes de información, fuentes abiertas, fuentes cerradas, pero sobre todo el análisis que se realiza. Lo importante rescatar y resaltar es la información que nos llega a través del código QR, donde nosotros podemos integrar toda la información que nos da la ciudadanía, donde ayer en horas de la tarde noche, continuamos hoy en la madrugada, en los diferentes sectores de la zona 8, específicamente los distritos Sur, Esteros, Porcete y 9 de Octubre. Con esto hemos realizado 32 intervenciones de allanamiento, cientos con los operativos en territorios de los cuales hemos podido determinar que hemos afectado a los.
0: Ahí escuchábamos al comandante de la zona 8, Walter Villarroel. Son las 6 de la tarde con 25, 6 con 25 minutos. Un abrazo para Nancy Astudillo, también para Alberto Bermeo, que nos está acompañando, para Manuela López. Gracias por estar en sintonía de Visión Informativa.
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0: 6:26 minutos y vamos rápidamente a revisar las noticias de carácter de Crónica Roja a esta hora, señores. Hay preocupación, hay una noticia en desarrollo porque la tarde de este 15 de mayo se reportó la muerte de una persona privada de libertad en la denominada cárcel del Encuentro, ubicada en la provincia de Santa Elena. Hasta el sitio llegaron equipos de criminalística, DINASEP y medicina legal para levantar indicios y realizar las pericias correspondientes, aunque fuentes policiales y militares confirmaron el fallecimiento. Hasta el momento no existen cuáles son los detalles oficiales sobre las circunstancias del hecho dentro de este centro penitenciario de máxima seguridad. El caso quedó en manos de las autoridades competentes mientras avanzan las investigaciones para esclarecer las muertes registradas dentro de esta cárcel, señores. Importante destacar esta noticia, se mantiene en desarrollo. Aparentemente, de acuerdo a la información extraoficial, es confirmada de que se trataría de un reo que se encontró sin signos vitales. 6:27 Y por otra parte, señores, dentro de las noticias de Crónica Roja, hay un hecho que ha generado mucha conmoción en Quito. Una discusión dentro de un departamento en Solanda, al sur de la ciudad de Quito, terminó en tragedia y dejó a una niña de 2 años como testigo de una escena que hoy es investigada por la justicia. La noche del 12 de mayo, Diego Guamán murió tras recibir una herida de arma blanca en el pecho, presuntamente provocada por su pareja, Evelyn, de 36 años, quien ahora enfrenta una investigación por asesinato y cumple prisión preventiva en la cárcel de Chillogallo. Según el expediente, horas antes la familia había participado de un compromiso social donde presuntamente consumieron bebidas alcohólicas. Durante el trayecto de regreso a casa, la mujer habría llamado a familiares de Diego para alertar que él se encontraba alterado y que la pequeña lloraba. Después hubo nuevas llamadas, pero ya no fueron contestadas. La investigación también señala que la menor habría presenciado la discusión y agresiones de sus padres. Tras el hecho, la niña quedó bajo resguardo de unidades especializadas, mientras se busca definir quién asumirá la custodia de la menor. Durante la audiencia de formulación de cargos, Evelyn pidió intervenir ante la jueza y aseguró que sufría maltrato por parte de la pareja. Entre lágrimas expresó: "Yo no quise hacer eso. Volví a este país para hacer una familia con mi hija y con él, y ahora me quedo sola". Mientras la fiscalía continúa las investigaciones para esclarecer lo ocurrido, también se conoció que la procesada registra antecedentes penales por delitos como robo y uso de documentos falsos. Una historia que deja una pregunta más allá del proceso judicial. Una niña de 2 años que deberá crecer entre las consecuencias de una noche que cambió su vida para siempre. 6:29 6:29 Y antes de continuar, señores, importante también destacar que hoy se conoció de una situación, de un hecho violento que habría ocurrido en el cantón de Santa Ana, donde presuntamente asesinaron a un ciudadano y se activó el código plata en el centro de salud. 6:30 Información extraoficial correspondería a un ciudadano que se encontraba en la vía que conduce a Olmedo. Según la información, el ciudadano fue sorprendido por presuntos sicarios que llegaron al lugar y le arrebataron la vida. La noticia todavía del suceso no está clara, sin embargo, ha generado mucha preocupación y alteración en el cantón de Santa Ana. Y por ahora lo que se conoce, señores, de un nuevo hecho violento al estilo sicariato es en la parroquia Los Esteros, donde Anderson sería su nombre, de un joven de 23 años de edad que resultó herido, señores. La información se mantiene en desarrollo. Un nuevo hecho violento en la ciudad de Manta, donde un hombre de 23 años de edad resultó herido. No se conoce todavía de manera oficial si habría perdido la vida. 6:30 Vamos a una breve pausa y ya volvemos con más información.
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0: 6:34, 6:34 minutos. Saludamos a quienes están trasladando a sus hogares después de una larga jornada y trabajo. Señores, no olviden que hoy también es día de toque de queda, así que hay que respetar la jornada. Solamente faltarían poquitos días, si no me equivoco, faltarían 3 días para que termine el toque de queda, porque ya se acerca el otro feriado, que sería el feriado del 24 de mayo, para que quienes están planificando desde ya, yo les tengo el lugar preciso para que usted disfrute, señores. 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Vamos rápidamente con el desarrollo de las informaciones de carácter nacional a esta hora. El fiscal general, señores, subrogante Leonardo Alarcón, continuó la mañana de este 15 de mayo con la presentación de elementos de convicción en la audiencia de formulación de cargos en el caso Apagón, que investiga los contratos fallidos de energía termoeléctrica con Progen. La diligencia se instaló la mañana del jueves tras intentos de diferirlas. Una vez que concluyó la intervención de fiscalía, el juez ponente Vinicio Rodríguez suspendió la audiencia de formulación de cargos y convocó a las partes procesales para el miércoles 20 de mayo a las 8:30 de la mañana para que intervengan las defensas. La fiscalía pidió prisión preventiva para el ex ministro Gonjón Calves y otros procesados. Señores, sobre este tema también quiero mencionarles que al respecto tenemos declaraciones sobre el abogado que amplía los detalles de cómo fue la pedida de que el señor ministro, ex ministro Antonio Goncalves, se enfrente a cargos de peculados. Ya vamos a escuchar los detalles de este importante tema. Por ahora hay que destacar, señores, que de acuerdo a lo que dice el abogado Leonardo Stapp, se realizó el recuento de la audiencia desarrollada un día antes, es decir, ayer, en que la fiscalía formuló los cargos por presunto peculado contra Antonio Goncalves, ex ministro de Energía y del actual gobierno, dentro del denominado caso Progen. La defensa del ex funcionario expuso su postura sobre el proceso judicial que ahora entra en una nueva fase investigativa. El caso gira en torno a presuntas irregularidades relacionadas con contratos y decisiones, señores, adoptadas durante la gestión energética. Importante destacar este tema, así que, señor productor, mucha atención. Voy a compartirle para que pueda usted, o también en el libreto están las declaraciones del señor abogado, quien amplía los detalles al respecto de esta investigación. El abogado también destacó de que la defensa de Goncalves, el exministro de Energía, dijo que iba a ampliar su denuncia y que iba a trasladar este caso, señores, a instancias internacionales. Progen es una gran estafadora del Estado y quiere evitar que descubran quiénes son las personas que han contribuido a esta estafa. Así lo declaró de una manera directa. Las declaraciones se producen, señores, luego de que en este caso fuera acusado por presunto peculado el ex ministro de Energía. Ellos aseguran que van a trasladar este tema al FBI, señores, a Estados Unidos. Así que mucha atención con este caso, que tiene bastante material y que se va a extender hasta el 20 de mayo.
1: Se le formuló cargos por parte de la Fiscalía al señor Antonio Goncalves como autor de peculado, alegando que por omitir en su deber, en el ejercicio de su cargo, se permitió que se ejecuten estos contratos con la empresa Progen, desconociendo totalmente la autonomía que tiene la empresa SELEC y las funciones propias de un ministro. Entonces, lo cual nos sorprendió mucho, porque es un alegato que no tiene fundamento alguno, y durante el resto de las 8 horas que habló, justamente trató de de la autonomía que tenía SELEC, que los pagos se hicieron desde la cuenta de SELEC a PROGEN por disposición propia de quienes eran los administradores del contrato, por toda parte de los gerentes de las empresas públicas. Entonces, lo cual nos lleva a la conclusión, ¿cómo puede ser que un ministro sea responsable de esa manera cuando tiene otras funciones y las empresas públicas tienen autonomía y disposición total entre sus recursos públicos, su disposición jurídica y todo lo que conlleva la autonomía propia de estas empresas?
2: ¿Qué dispuso el señor Goncalves?
1: Vamos a hacer un proceso especulado.
2: Sí.
1: Aquí él no tenía disposición sobre dichos recursos. Y tenemos que diferenciar las funciones de un ministro justamente de la autonomía de una empresa pública, que por la misma constitución tienen autonomía justamente en los sectores energéticos. La función del ministro era justamente la rectoría, las políticas públicas, la vocería, informar justamente a la prensa, informar a la opinión pública lo que está trascendiendo. Él lo que tenía que hacer era estar informar de cuándo iba a haber electricidad, cuándo iba a haber energía, pero este contrato ya estaba justamente en marcha y estaba en manos de SELEC.
2: ¿SELEC le informaba todo al señor ministro? ¿Le informaba todo al señor ministro?
1: Tenían reuniones cada semana, pero justamente era para informar cuándo iban a estar en marcha los diversos proyectos que estaban en justamente que se requerían para solucionar la emergencia energética.
3: Varios de los procesados han anunciado la presentación de audios, por ejemplo, de mensajes de texto, correos electrónicos.
2: Ojalá
3: Goncalves hará algún tipo de aporte en ese sentido.
1: A ver, el ministro Goncalves está justamente realizando la debida diligencia que tenía que hacer la fiscalía. El ministro Goncalves es quien ha solicitado a través de una asistencia penal internacional que se revise la trazabilidad de las cuentas de PROGEN en Estados Unidos.
3: Presentar a correos electrónicos, mensajes de texto o algún elemento que pueda o que permita direccionar su defensa.
1: Hemos presentado denuncias justamente en el FBI y en el FinCEN, porque justamente al haber ingresado el dinero en el sistema bancario americano, yo también es jurisdicción americana.
2: ¿Qué lectura tiene usted respecto a que PROGEN se oponía a que se haga el corrimiento de los recursos?
1: A ver, PROGEN es quien ha estafado al Estado. Y como la gran estafadora del Estado, quiere evitar que descubran quiénes son justamente las personas que han contribuido a esta gran estafa.
0: Entonces, 6 de la tarde con 42, 6 con 42 minutos. Saludamos a Alberto Bermeo, a Cecilia Lora, Henry, Giovanni Romero, que están en compañía de Visión Informativa. Muchísimas gracias. 6 con 42 minutos. Y continuando con más información, señores, hay que destacar de que el futuro del exministro del correísmo, José Serrano, permanece incierto en Estados Unidos, donde continúa encarcelado tras recibir la protección de la Convención contra la Tortura, conocida como la CAT. La medida fue otorgada el pasado miércoles por la jueza de migración Romy Lernet, lo que impide por ahora su extradición a Ecuador. En territorio ecuatoriano, Serrano mantiene vigente una orden de prisión por el asesinato del ex candidato presidencial Fernando Villavicencio. Analistas legales en Estados Unidos señalan que la protección bajo la Convención contra la Tortura no tiene un plazo definido y su continuidad dependerá de los procesos legales y administrativos que presentan tanto la defensa de Serrano como la Fiscalía estadounidense. 6 con 43 minutos, 6 con 43. Señores, y en cadena nacional, el presidente de la Asamblea, Daniel Olsen, destacó los avances alcanzados durante su primer año de gestión por parte de la Asamblea Nacional. Él reafirmó su compromiso con el desarrollo del país, la transparencia institucional y el trabajo por los ecuatorianos.
4: Tras el evento conmemorativo por el primer año de gestión de la actual administración legislativa, se emitió una cadena nacional para que la ciudadanía pueda conocer los hitos alcanzados que fueron presentados por el presidente de la Asamblea Nacional, Nils Olsen, en materia legislativa de transparencia y modernización institucional. Durante su intervención, el titular del legislativo resaltó la presencia de ciudadanos de distintas provincias del país, señalando que esta administración ha buscado acercar nuevamente la Asamblea Nacional a la ciudadanía y convertirla en un parlamento de puertas abiertas.
5: Con una convicción profunda, que esta institución tenía que volver a ser del país Hoy, por primera vez en la historia de esta institución, las principales filas están ocupadas por ciudadanos.
4: En otro momento, Olsen se refirió a los principales ejes de las leyes aprobadas durante este primer año de gestión, destacando normativas enfocadas en seguridad, desarrollo social, generación de empleo y fortalecimiento institucional como parte de la agenda parlamentaria impulsada en coordinación con distintas bancadas y funciones del Estado.
5: Aprobamos leyes que conectan educación, empleo y producción. Lo social también en temas profundamente humanos, el cáncer, la salud mental, la discapacidad y la vivienda.
4: En materia de transparencia y lucha contra la corrupción, el presidente de la Asamblea Nacional enfatizó la aprobación de la Ley Orgánica de Integridad Pública y las reformas al Sistema Nacional de Contratación Pública, asegurando que estas iniciativas buscan fortalecer los mecanismos de control, prevenir irregularidades y regular la confianza ciudadana en las instituciones.
5: Con estas reformas, los jueces corruptos deberán responder como delincuentes, porque quien venga sentencias, libera criminales o negocia con mafias, deja de ser juez hace tiempo.
4: Finalmente, el titular del Parlamento ecuatoriano reiteró su compromiso de continuar trabajando por el desarrollo del país, promoviendo consensos y priorizando leyes orientadas a responder las principales necesidades de los ecuatorianos.
5: Nos convertimos en acelerador. Y mientras tenga esta responsabilidad, voy a dejar todo lo que soy, toda mi voz, toda mi fuerza para que esta Asamblea esté a la altura del Ecuador que representamos y del futuro que ustedes se merecen.
4: Con este balance de gestión, la actual administración legislativa proyecta mantener el ritmo de trabajo durante los próximos años, con énfasis en el fortalecimiento institucional, la fiscalización y la construcción de acuerdos en beneficio del país, informó María Camila Zurita.
0: 6:46, sin embargo, el señor presidente de la Asamblea, Daniel Olsen, hoy ha sido tendencia nacional después del día de ayer. ¿Por qué? Porque en una entrevista que brindó con Anderson Boscán, lanzó un comentario bastante fuerte sobre una asambleísta del correísmo, donde presuntamente habló en una comparativa hipotética de las serpientes. Él dijo que ella podrá cambiar de piel, pero sigue siendo una serpiente y que en las serpientes él no confía. Después de que esas declaraciones escalaran a nivel de redes sociales, el hecho generó tanta magnitud y una diversidad de comentarios positivos, negativos, a favor, en contra. El señor presidente de la Asamblea, Daniel Olsen, salió a través de sus redes sociales dando una aclaratoria y haciendo extensiva unas disculpas públicas. Por primera vez se ve que un presidente de uno de los poderes del Estado, en este caso el legislativo, se pronunció al respecto y también de una manera tan frontal que resultó de que tuviera que pedir

0: Y Francia mantuvo un encuentro orientado a fortalecer la diplomacia parlamentaria y consolidar alianzas estratégicas entre ambos países. La presidenta del grupo, Fabiola San Martín, destacó la importancia del diálogo para construir espacios de cooperación internacional y fortalecer el intercambio de experiencias legislativas entre Ecuador y Francia.
1: Francia y Ecuador han sido socios en temas clave, como el cambio climático, la protección de la Amazonía, el comercio sostenible, la educación y la innovación. Este encuentro reafirma nuestro compromiso de convertir esa amistad histórica en acciones concretas que beneficien a nuestros pueblos.
0: Por su parte, Maris Carrer, integrante del Comité de Asuntos Sociales del Senado francés, resaltó temas de interés común como la lucha contra el narcotráfico, el cambio climático, la transición energética y la protección de la biodiversidad.
2: Y la transición energética que debemos llevar a cabo, y les será de interés de la presidenta escuchar un poco su estrategia al respecto, su percepción de las cosas. Obviamente también está el tema de la protección de la biodiversidad, y de nuevo la senadora recordó el privilegio que tuvieron de estar en Galápagos, y fue como un espacio fuera del tiempo para ellos en su vida parlamentaria.
0: En el encuentro también se expusieron temas vinculados a la protección ambiental y la biodiversidad de Galápagos.
3: Queremos ir a pasos agigantados para que este mismo año se concrete. Estamos trabajando técnicamente al respecto, y agradecido del señor presidente Macron, que estuvo con el señor presidente de la República, Daniel Noboa, con esa relación de hermandad entre ambos mandatarios, se puede avanzar en esta política de seguridad, y estamos en la lucha contra el narcotráfico todos.
0: Philippe Letrillard, embajador de Francia en Quito, sostuvo que este grupo interparlamentario representa una oportunidad de estrechar relaciones entre Ecuador y Francia. Señaló que la nación francesa es el segundo mayor prestamista bilateral de Ecuador después de China. Informó Melissa Machuca.
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5: Seis de la tarde con 56:50 minutos, y continuamos con más información. Un abrazo para María Isabel Sánchez, que nos está acompañando, también para Marta Saltos, gracias por estar en sintonía de Radio Visión Manabí, también a quienes nos están escuchando a través de la 94.9 FM, Radio Bolívar. Un abrazo para él. Por otra parte, por acá tengo más saludos. Muchísimas gracias a quienes nos están acompañando en esta tercera jornada informativa. Gracias, gracias por estar en sintonía de Radiovisión. Hay pronunciamiento sobre el discurso del señor presidente de la Asamblea. Tal es el caso que el constitucionalista Jaime Dosdeve destacó el anuncio del presidente al hablar de reformar el Código Orgánico Integral Penal y el Código de la Función Judicial. Dijo que el sistema de justicia del país necesita ambos cambios. Escuchemos.
6: El rechazo a la consulta popular para modificar la Constitución de la República del Ecuador representó un voto de confianza para la Asamblea Nacional, sostuvo el constitucionalista Jaime Dosdeve al evaluar el primer año de gestión del legislativo.
7: Pero al haber salido negativo el referéndum, ¿no? Y no haber realizado ese cambio constitucional, se depositó de alguna manera un voto de confianza muy importante en la Asamblea Nacional, porque muchos cambios estructurales que requiere el país tienen que realizarse a través de cambios en normas infraconstitucionales. En este caso, leyes orgánicas y leyes ordinarias que se tratan en el seno de la primera institución del país, que es la Asamblea Nacional.
6: El especialista destacó además el anuncio realizado por el presidente de la Asamblea, Nils Olsen, respecto al tratamiento de reformas al Código Orgánico Integral Penal y al Código de la Función Judicial. Según indicó, estas iniciativas son positivas, pues considera que las acciones impulsadas por el gobierno requieren respaldo normativo.
7: Requieren cambios importantísimos para poder justamente darle las herramientas tanto a jueces y fiscales como también a los ciudadanos para combatir en este caso contra el crimen organizado.
6: Dosdeve recalcó que una de las herramientas urgentes es fortalecer las garantías de seguridad para jueces y fiscales.
7: Querer una forma de mejorarles la seguridad a estas personas que tienen decisiones tan importantes. Imagínese usted lo que es ser un juez o un fiscal que tiene que condenar a un capo de la mafia o a un elemento medio de la mafia, y que esa persona olvidémonos

0: que le ofrezca dinero o algún acto de corrupción. Imaginemos que esa persona le amenaza o le manda fotos de sus hijos saliendo del colegio.
1: Añadió que pese a lo innovador que significó en su momento el Código Orgánico Integral Penal, actualmente son necesarios cambios integrales.
0: Que existen personas con varias detenciones, que existen personas con delitos gravísimos como secuestro, extorsión, terrorismo, sicariato. Esas personas tienen que ir directamente a prisión preventiva. Entonces yo creo que la norma de alguna manera ya lo permite, pero se debe facilitar y eliminar completamente la posibilidad de que una persona que es tomada, que tiene 10 antecedentes, que fue, digamos, agarrada por un sicariato, no puede un juez dejarlo en libertad. Tiene que ser la regla que lo mande a prisión preventiva. Y el juez que lo saque de la prisión preventiva y le dé medidas sustitutivas también se va a ir a preso.
1: Finalmente reconoció el trabajo desarrollado por la Asamblea Nacional durante este primer año de gestión, especialmente en temas relacionados con seguridad, justicia y fortalecimiento institucional. Informó Mariela Logroño.
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3: 6 de la tarde con 54 minutos, 6:54. Un abrazo fuerte para mis amigos, para quienes nos están escuchando a esta hora de la tarde. Gracias por estar en sintonía de Visión Informativa. Para Gabriela Moreira, un abrazo, querida amiga. Gracias por acompañarnos. 6:55. Y continuando con más, dentro de las noticias locales, estamos en la provincia de Manabí. Hay que destacar que toma fuerza la propuesta de la Universidad Laica Luis del Faro de Manabí de tener una carrera de tercer nivel que pueda dar uso a la pista del antiguo aeropuerto Los Perales, esto en el cantón de San Vicente, en la costa norte de la provincia. El rector Marco Zambrano informó para Radio Visión que dentro de poco se presentará el proyecto ante el gobierno nacional para hacer realidad esta nueva oferta académica de una escuela de aviación.
4: Bueno, venimos trabajando hace un año y medio, no solamente con la universidad, sino con el sector privado, con empresas, y pronto lo vamos a presentar ya tanto a la comunidad manabita, a la Manponor, que es la mancomunidad de los cantones del norte, y al gobierno nacional, porque creemos que es factible que la universidad aporte con carreras aeronáuticas, pero tendríamos un aeropuerto alterno que sirve para logística, para emergencia y también para seguridad. Nosotros creemos que en un aeropuerto de 1.800 metros donde pueden aterrizar aviones hasta de 60 pasajeros, y también va a fortalecer el turismo de la zona norte con todos los atractivos que actualmente tenemos nosotros. La industria pesquera, la industria agropecuaria necesita de pilotos, tanto de helicópteros, avionetas, y también ahí salía una gran escuela de todo lo que tiene que ver con drones, tanto para el sector agropecuario, para el sector inmobiliario. Entonces nosotros creemos que eso es lo que la universidad puede aportar al servicio de Manabí.
5: ¿Cuánto costaría rehabilitar Los Perales y a cuánto plazo?
4: Nosotros creemos que el aeropuerto con toda su infraestructura está por los 2 millones de dólares y un simulador, que es lo que necesitamos, sería más o menos 500 mil dólares. Así que con 2 millones y medio nosotros podemos rehabilitar y empezar nuestra escuela de aviación.
5: ¿La UDIAN va a liderar este proceso en el sentido del financiamiento o va a conseguir también la contraparte?
4: Bueno, la UDIAN cuando hace un proyecto genera también habilitar el presupuesto a través de, puede ser de crédito, puede ser de ahorros propios, pero lo importante es unirnos con personas que conozcan más del negocio aeronáutico para darle sostenibilidad al proyecto.
5: ¿El plazo para cuándo se inicia?
4: Bueno, para junio presentamos el proyecto y ahí el gobierno, esperamos que para octubre nos dé la concesión y arrancaríamos el próximo año. Claro, la oferta académica estaría en Manta y estaría en San Vicente para todo Manabí y el Ecuador, porque la parte teórica y de simulación se realizará en Manta y los vuelos serían en Los Perales de San Vicente.
3: Son las 6:58, una gran noticia. Esperemos de que este tema se logre ejecutar de manera personal. Sería algo bastante positivo, no solamente para la práctica de los estudiantes, sino como un aporte para el desarrollo de la zona norte de la provincia de Manabí. Señores, estamos llegando casi que ya a la parte final de esta tercera jornada informativa, agradeciéndoles a cada uno de ustedes por acompañarnos. Importante mencionarles Dentro de la noticia de cierre, que por acá ya nos está confirmando nuestra compañera Tatiana Toala, que por cierto, hoy no les pudo acompañar en esta tercera jornada informativa por temas personales, pero Dios mediante, el día lunes ya está con nosotros. Hay que mencionar sobre el suceso que ocurrió, señores, hace pocos minutos aquí en la ciudad de Manta, donde un hombre de aproximadamente 23 años permanece bajo pronóstico reservado tras sufrir un atentado con arma de fuego en una panadería en la parroquia Los Esteros, en Manta. El ciudadano recibió un impacto de proyectil en la zona craneal, lo que motivó su traslado inmediato a un centro hospitalario. Ante el ingreso del paciente y la naturaleza del suceso, la Casa de Salud activó el Código Plata. Este protocolo de seguridad busca garantizar la integridad de los trabajadores sanitarios y del resto de los pacientes mediante el resguardo policial preventivo, señores. Tenemos incluso las imágenes que nos está llegando a nuestra sala de producción aquí en Radiovisión. Rápidamente la vamos a compartir para que el señor productor pueda dar los detalles sobre este importante suceso, poner las imágenes para quienes nos están acompañando. Personal de diversas unidades especializadas de la Policía Nacional acudió al sitio del incidente para la recolección de indicios balísticos, revisión de cámaras de seguridad cercanas y entrevistas preliminares a testigos presenciales. Hasta el momento, las autoridades no han revelado la identidad de la víctima ni se han reportado detenciones relacionadas con esta tentativa de asesinato. El hecho ocurrió durante la tarde de este viernes 15 de mayo. Son las 7 de la noche en punto. Con esta información hemos llegado ya a la parte final de esta tercera jornada informativa. Agradecerles a cada uno de ustedes, también a mi compañero en controles, que le envío un abrazo inmenso y que le agradezco, Oscar Plaza, por acompañarnos, y también a don Alberto Herrera. Que tengan linda tarde, se despide quien les habla, Tanya Zambrano, muchísimas gracias, feliz fin de semana, sigan informados a través de Radiovisión en todas nuestras redes sociales.
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